0: cuando te decía, mi casa, mis reglas.
1: Se acababa la discusión.
0: Madres, felicidades. 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
13: 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Son las 5:10.

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0: usted no lo crea, no se ha venido, pero se va a venir.
1: ¿Qué cosa, compadre?
0: El agua.
2: El agua llega el 24 de junio.
0: No, va a llegar antes ahora.
1: Un rancho bicicletero.
2: Porque el 24 de junio, día mío, siempre llueve.
1: El 10 de junio. 24 de junio.
2: Sí. Mira, eres Juan Luis Guerra.
1: Juanito.
0: ¿A poco? ¿Por qué crees que su hijo se llama Juanito?
1: ¡Ah! Y Juan Pérez, el de la novela, el del panadero.
0: Lo tenía bien escondidillo. Pero efectivamente, hace muchos años que ya no llueve el 24 de junio. Antes sí, pero los climas han cambiado. Acuérdate que es cosa de la... ¿Cómo dijo que era?
1: De la carátula.
0: De la carátula. Pero bueno... ¿Se pronostican lluvias este fin de semana?
1: Sí, compadre, este fin de semana hay un pronóstico de carátula.
0: Canícula, güey.
1: Aquí en el estado de Sinaloa. Fíjate, lloverá en Sinaloa este fin de semana, pronóstico del 22 al 24 de mayo. El SMN, que no es ningún cártel,
0: aclarado. Servicio Meteorológico Nacional.
1: Con agua. Pronostica intervalos de chubascos de 5 a 25 milímetros de agua. Esto lo informa la SMN de la Comisión Nacional del Agua. Anticipa lluvias fuertes y muy fuertes en... ¿Dónde? ¿Quieres saber dónde? Lluvias fuertes y puntuales en... Bueno, para el sur. Espérate, compadre, espérate. No me regañes.
0: No me regañes.
1: El domingo... Bueno, vaya el fin de semana, hombre,
0: últimamente si llueve bien, si no lo, pues ni modo, seguiremos subiendo, seguiremos escuchando la lluvia, pero de balas.
1: No, la verdad.
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1: Ah, ese es tu pollo.
2: Eso yo.
1: El que está roto es el pollo.
0: Aproveche, los 5 de la tarde con 17. ¿Qué hay en la muchaca?
1: ¿Qué hay en la muchaca informativa, señoras y señores? Estamos y caballeros míos. ¿Quieres empezar yo?
0: Pues ahora le entro. Pues le arranco el día de ayer anoche. Dos civiles muertos en un enfrentamiento que se suscitó una vez más en el pueblo de Jesús María, al norte de la ciudad de Culiacán. Estas dos personas quedaron sin vida en el interior de un vehículo que posteriormente cayó a un barranco tras una persecución con este enfrentamiento que se llevó a cabo con elementos de la Secretaría de Seguridad y Protección Ciudadana, los Harwich. Esto fue anoche al norte de la ciudad. Se desconocía la identidad de estas dos personas que habían quedado adentro de este vehículo que repito cayó un barranco. Uh-huh. Y al incendiarse por completo, pues se impactó y se incendió después de caer al barranco. Esa información que circuló la noche de ayer, que nada más se dice que tras una persecución y un enfrentamiento, un vehículo con civiles había caído a un barranco y se estaba incendiando ahí, en los poblados de Las Higueritas y La Anona. Esto, dos.
1: Hablas de los...
0: Pero otros dos hubo aquí, muy cerquita del estadio de Flores.
1: En Aguaruto. Es que como estamos hablando de los Harfus, de una vez vamos a comentar esto que sucedió cuando un grupo de agentes de la Guardia Nacional se encontraban cenando en un puesto de hamburguesas en la sindicatura de Aguaruto, ¿ok?
0: Viene.
1: Un grupo armado llegó hasta ese lugar y abrieron fuego en contra de los agentes de la Guardia Nacional que se encontraban, repito, cenando. El saldo fue de dos agentes de la Guardia Nacional heridos de gravedad y dos civiles también. No se especifica si son civiles que trabajaban, que estaban comiendo o que eran agresores, pero es algo, imagínate, ni las autoridades. Ni se salvan.
0: Esto sucedió en Aguaruto, una zona muy complicada los últimos días, lo que es Aguaruto, San Pedro. Ha habido bastantes acontecimientos de esta magnitud. Repito, dos civiles resultaron lesionados. Al parecer, bueno, al parecer eran personas que estaban también comiendo ahí, pues, sin de verla.
1: Pero bueno, muy cerca estaban los de seguridad. ¿Fueron cuántos?
0: Dos agentes de la Guardia Nacional heridos y dos personas que estaban comiendo también ahí resultaron heridos.
1: O sea, ¿no murieron o sí murieron?
0: Hasta este momento no, y ojalá que no mueran.
1: Bueno, los que sí murieron asesinados fueron otros dos, se llamaban Mario e Iván. Fueron dos hombres que asesinaron en la colonia Miguel Alemán anoche cuando fueron interceptados por sujetos armados. Mario tenía 22, Iván 45, eran de oficio músicos del reggaetón, o sea, eran reggaetoneros. Uh-huh. Estos hombres fueron privados de la vida en la colonia Miguel Alemán. Según información, también eran las 9 de la noche. Uy, hasta me va a dar miedo ya salir después de las 6 de la tarde. Viajaban en un automóvil Versa de color gris y sobre la calle Constitución fueron interceptados por otra unidad, quien le disparó en repetidas ocasiones. Ahí prácticamente murió Iván, y Mario intentó huir del lugar, pero fue alcanzado por las balas y murió en medio de la calle, en este hecho que también anoche se suscitó aquí en la ciudad de Culiacán. O sea, en el norte, en el poniente y en el oriente.
0: Por todos lados, y de manera simultánea prácticamente.
1: De manera simultánea.
0: Así es. Bueno, en más información, señoras y señores, estamos haciendo un recuento porque las noticias son muchas, pero estamos hablando de lo más sonado. En otros hechos que sucedieron también en el estado de Sinaloa, ya ves que se habló de la detención del hijo de Julio César Chávez.
1: Sí, ya lo liberaron, ¿no?
0: Ya lo dieron para afuera. Uh-huh. De hecho, lo detuvieron los estatales. Lo raro es que no han dicho por qué motivo estuvieron.
1: Bueno, según...
0: ¿Algún clavillo?
1: No, según lo que en la mañana escuché, y lo escuché, no lo leí, fue, lo escuché así como que... con un ojo al gato y el otro al garabato, al parecer tuvo problemas de agresión con su pareja.
0: Ah, o sea, de violencia...
1: Algo así. Algo así.
0: Golpeador el muchacho.
1: Fue reportado y fue detenido. Ah, pero ya, pues ya.
0: Bien hecho.
1: Ya lo sacaron, ya, no pasa nada.
0: Nada.
1: Ya imagino a J.C. Chávez diciéndole, ay, estos hijos de... ya me imagino. Pato,
0: así le deberíamos de pegar, pero por el barrio, hijo de la espada.
3: No. Yo pensé que lo había agarrado con la vio por ahí, dije yo, este güey,
1: ya me imagino. También en la mañana se llevó a cabo un enfrentamiento, donde más en ese lugar que también está de moda, pero no por sus tamales, ni por sus camarones, ni por sus mangos.
0: ¿Dónde?
1: Por la violencia en Escuinapa.
0: ¡Ay, en Escuinapa!
2: Pero fuerte,
1: de
2: balacera.
1: Nueva cuenta,
0: de harina.
1: De harina las tortillas, así de como harina. Que tiro por viaje.
2: Así es.
1: ¿Tú le ibas a comentar eso, no?
2: Empezó como a las 4 de la mañana.
1: Ajá, muy temprano.
2: Terminó como a las 10 de la mañana todo la balacera.
1: Nuestro reportero foráneo que tenemos ahorita... va a reportar un enfrentamiento en Villa Hollywood.
2: Sí, ahorita hay una a 7 minutos, está aquí, reportan balacera en la carretera La 20, rumbo a Villa Juárez. Tengan mucho cuidado, precaución.
0: ¿Ya fue todo, pollo?
2: Sí, mijo.
1: Hombre, de pocas palabras.
0: Como Julio Chávez, güey, no dejan ni checar la otra loca.
2: Ah, pues si quieres te doy más.
0: No, gracias, con eso sobra, compadre. ¿Qué más tenemos? Pues yo creo que es lo más relevante.
1: Pues por mí todo es todo lo que tengo que informar. De última hora, ya es que hablamos de este hecho que sucedió en Aguaruto. Uh-huh. Bueno, pues reportan que uno de los 4 elementos de la Guardia Nacional no resistió y acaba de perder la vida. Los otros 3 están graves. Esto tras el atentado ocurrido anoche en el puesto de hamburguesas allá en Aguaruto. Dicen, apenas hace un ratito que informan que murió uno de ellos.
0: En paz descanse.
1: Para
0: el cumplimiento de su deber.
1: Qué va. Es lo que nos está llegando.
0: Ay, Sinaloa, ¿cuándo volverás a regresar a ser el de antes?
1: Le recordamos que el próximo jueves es el evento, falta una semana, el gran evento de Mamá Invita a Papá. Es una comida, es en el día, para evitar andar en las noches. Es una comida en la que estarán invitadas 50 parejas. Todas llevan el gran derecho de la convivencia, de pistear. Por favor, si sale el doctor,
0: como ganador, elimínalo, porque la semana, sí, el año pasado se acabó la cerveza, sí, sí, el borracho ese.
2: Y de volada. Sí,
0: por favor, si sale ganador, no lo den como ganador, porque sale más caro el caldo que las albóndigas.
3: Anduvo llevando hasta los meseros. A ese tipejo, güey. Hasta los meseros le tiraron los perros, no, hombre, se le voltea.
0: Por favor, hombre.
3: Se le voltea con los tres cervecitas.
0: Bueno, pues habrá pisto, habrá comida, habrá baile. Tenemos un gran elenco.
3: Estamos preparando el menú
0: para presentarles ese próximo jueves. Y bueno, la diversión, la convivencia con nosotros en vivo, a todo color. Si hace mucho calor, vamos a salir al escenario Bichis.
2: Así es.
3: Para todas les vamos a dar un regalote. Regalote, compadre, para todas.
0: ¿Quiere estar en esa gran convivencia, en esa gran comida, festejando a mamá y al mismo tiempo a papá? Bueno, pues ahí está en el estado de WhatsApp de la mejor, 6674-184282, la manera en que se puede registrar para entrar a la rifa, que el próximo lunes vamos a dar a conocer a las 50 parejas ganadoras. Últimos días para registrarse, una invitación que les hacen los hijos de la remangada.

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1: Qué bonita familia. Saludos a la caramelo.
2: Ay, por favor, ya cállate los hijos, por favor,
3: Nadie está parado, yo quiero.

0: ya no viene al caso hoy.
1: Cuando te decía, te lo dije, ya no había nada más que hacer. 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Son las 5:32.

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0: ¿Qué dicen las víboras cascabeleras?
1: Hace mucho que no sabía de ustedes. Me mando un saludo y bendiciones al Taquito Dorado. Saludos y bendiciones, mi Taquito Dorado.
2: Perdido,
1: o mi taquito, mi quesadilla sencilla, que no trae nada de carne. Un saludo para la polla, que ya volvió la polla también.
3: Hoy, compadre, ¿cómo ves?
1: Déjelo, y ahora un saludo también para la más chucha de ahí. Esa que aparenta tener voz de hombre, pero qué bárbaro.
4: Ay, por favor, ya cállate los hocico, por favor, ¿eh?
2: Ay, Junior, estás perdido, loco.
5: Buenas tardes, hijos de la remanga.
2: Ya saliste del centro de rehabilitación, güey, yo creo.
5: Buenas tardes, hijos de la remangada. Aquí saludándoles con este día caluroso, ¡Machín! Mira. ¿Y qué cuentan, pues? Cuenten, ¿qué pasó con la caramelito, hombre? Ya hubo contención, ya la mandaron a invitar, ¿o qué rollo? Cuéntela. Ánimo, hijos de la remangada.
2: Pues no se trata de invitarla, se trata de que ganen, ¿no?
6: Que ganen, todos iguales.
2: Aquí este año no va a haber nada por debajo del agua, ¿no? O sea, no va a haber invitados por fuera, porque de todas maneras nunca lo agradecen y de todas maneras
6: se acaba la queda bien y uno. Aparte hay otro que se acaba la cerveza de volada.
2: Ese no va a ir, ese aunque gane. Saludos, hijos de la remangada, dice Cristian Iván. Gracias, Cristian Iván. Gabino nos escribe por acá.

0: Patrón, saca el brillo.
1: Doctor Simi.
2: Saludos.
0: Ay, quería ir a la fiesta de Goyete. Quiere ir a la fiesta. Compadre, ¿cómo te salen amigos y barberos en estas fiestas? Se acerca la fiesta, ¿va, compadre?
3: Se llama Juan Pollo. Juan Pollo. Se llama Juan Pollo.
2: Juan Pollo. Vaya.
4: Buenas tardes, hijo de la remangada. Aquí reportando el Trapito Rojo. Pasen buenas tardes.
2: Saludos, mi estimado Marjitos, el Trapito Rojo. 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
2: Así es. 5 de la tarde, 44, qué rey.
0: Bien, estimado compadre Pecho Amarillo, le recordamos que son los últimos días para que se registren en Mamá Invita Papá. ¿Cómo le va a hacer si usted está registrado en nuestro WhatsApp? O sea, es de nuestros contactos, de los casi 10,000 contactos que tenemos, aunque nos robaron algunos, por cierto. De este, le van a aparecer nuestros estados de WhatsApp. Todo el tiempo tengo que sacar mi veneno.
2: Venenoso.
0: Pero es que la verdad, nos robaron nuestra base de datos. Bueno. No voy a decir marcas. Si usted es parte de nuestro contacto, le va a aparecer nuestros estados de WhatsApp.
2: Nos robaron. Hasta los efectos nos robaron,
0: güey. La música nos robaron.
2: Los efectos, la música. Bueno, hasta los locutores se querían robar,
0: güey. También.
2: Después de, no tuvieron llena con llevarse la base de datos del WhatsApp en.
0: Y qué como no lo quisimos ir los locutores, agarraron casa, bandija.
2: ¡Magale!
5: ¡Pura sabandija! Ya no está ese.
0: ¿Tú cómo sabes? ¿Por qué estamos hablando? ¿No saben de lo que estamos hablando?
5: Sí, yo no lo he visto ya.
0: Ah, se me hace, compadre.
2: Mira, todo por una bolsa de pan tieso, miren.
5: Duro.
2: Dice el ángel.
5: Sí.
0: Uh-huh. Bueno. En el estado WhatsApp de la mejor 104.1, ahí está la liga, donde usted le va a dar un kit, le va a redireccionar hacia un cuestionario donde le va a pedir algunos datos, lo más sencillo, nombre, dirección, teléfono y todo eso. Y pues ya que le va a enviar, usted ya queda registrado, repito, registrado más no ganado. Al final, que será el próximo lunes, compadre.
2: ¿El lunes?
0: El lunes es el último día para registrarse, ese día vamos a decir nuestro sistema, ahora todo es por computadora, compadre. Ahora todo el sistema hará al azar la rifa, no como antes que le da vuelta la tómbola, ¿verdad? Y va a seleccionar a 50 parejas que son las que nos van a acompañar el próximo jueves en un salón de fiestas perrísimo con alberca, tobogán, brincolín, vaquerita, todo. Por cierto, no va a ser donde mismo, güeyetero. porque Mario.
6: Ay, Jorge Ramos, hombre. 10 cartoncillos que hubo, hombre. Chucho solo se los arremangó. Ah. El doctor, cuando llegó, nomás tomó como unas 10 cervecillas nomás. Fue lo que miré contar yo. Y luego, pues, al doctor no le gusta la y el doctor arremanga puras rojas. Ay, por favor.
1: Dios. ¡Qué gente tan estúpida!
2: No se merece menos este.
0: Qué bueno, se le hace poco lo que damos. De aquí en adelante que ya no gane. Aunque gane, que no gane.
2: Primero ni fue. Ni invitado estuvo.
0: Y ahora menos. Ahora si gana, menos va a ir. 10 cartoncillos, dice mi cuento. Qué 80, mi rey. Bueno, ¿por qué te tengo que dar explicaciones, animal?
7: Muy buenas tardes, hijo de remangada. Ya me liberé.
0: Qué bueno.
7: Saludos,
0: qué bueno.
7: Compadre Chucho.
0: Mande, mijo.
7: El gran Pollo. Y claro que mi gran amigo Jorge Ramos.
0: Gracias.
7: Felicitaciones por su gran.
0: Gracias.
7: Por su gran actuación en este evento de los hijos de la remangada.
1: No se te olvide esto. 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
9: ¡Chuchi! ¡Oye! ¡Y mi taquito dorado!
2: ¿Qué más? Bueno, no entendí nada.
0: Puro hype nos está hablando el día de hoy.
2: Díganle no a las drogas, plebe.
0: Por favor.
2: El foco se prende con la luz eléctrica, no con
0: muy caro, por cierto, no con encendedor. Le mando un saludo a mi amigo al doctor Ulises Murillo, que nos viene escuchando por la carretera Libre México 15. Nos viene escuchando porque viene desde la madre patria, desde la sindicatura.

0: El doctor Murillo, el number one.
1: Salud, mata sanos.
0: No, lo mata. Lo malo empuja poquito. Nada te creas.
1: No, no, no, no es cierto, mi doc.
0: Pues. Calmado, que es el mero acá, el mero direte.
1: ¿Sí? No, por eso le tiro lo dicho, mi doc.
2: Que... Compa Jorge, bueno, compa Jorge, ya estamos registrados ahí. Compa Jorge, ya estamos registrados ahí en el sistema. Ahora hay que decir que la suerte decida. Y ojalá salgamos ahí ganadores. El sistema que tienen es tan eficaz que detecta los chapules.
3: Y eso va para Juárez. Y también detecta a los tazos dorados.
1: Bien que sabe. Bien que sabe, mi querido Javi.
0: Y detecta los que no queremos.
4: Resulta que al cinturita de Rotoplas no le parecen mis chistes. Pásame la dirección de tu escuela de gracia para ver si aprendo algo. Mi estimada cinturita de.
1: Ya chiquitín, traes diarrea.
0: Por eso vendí la moto.
1: Antes de tus días traes diarrea de seguro, va.
0: Yo también.
1: Sí, hombre, qué bárbaro. A ver. Mira. Hablando de tazos dorados, ¿quién es?
5: Ah, qué caray. Buenas tardes, amigo pollito.
1: ¡Ale! Ya te digo buenas tardes. Ok, pues lo único que le puedo decir es.
6: Ándale, pues, cuídate, que te vaya bien.
1: ¡Vámonos, que ya nos viene!
0: ¡Al Turunda!
1: Mi compadre Jorge Ramos se despide, pero mañana regresa el viernes de complacencia.
0: No sé cuáles son turundas.
1: Un frasco lleno de algodones con alcohol que cuando te van a inyectar.
0: Es cierto.
1: Haciendo todo este tiempo.
0: Mañana viernes de complacencia y saludos.
1: ¡Chucho! ¡Adiós, mi compadre Jorge Ramos!
0: ¡Adiós, pollito!
3: ¡Ahí nos vemos,
1: chubay!
3: ¡Cuídese!
0: Viene mañana, no está igual que la caramela. Un día sí, un día no, tú no.
3: No, mañana vengo y no quiero que me apunten.
7: ¿Qué dicen las víboras cascabeleras?

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1: Hola, ¿qué tal? Muy buenas tardes. Gracias, muchas gracias por estar con nosotros la tarde de este ya jueves 21 de mayo de 2026, un día de mucha intensidad en el estado de Sinaloa, principalmente por las altas temperaturas que se están registrando. Y bueno, hoy fue día de Acuatón, este evento que ya es el quinto año que se desarrolla. Hay resultados interesantes hasta las 5:00 de la tarde. Ahorita le doy el resultado que me dieron en ese horario. Y bueno, afortunadamente la gente pues asistió. Y en lo que tiene que ver con la recolección de agua en el municipio de Culiacán o en el explanada de gobierno del estado, son 1,217,421 litros. Algo bastante positivo. Aún estamos cerca de la meta del año pasado, que en una lógica elemental sería la meta para superar esta meta para este año. La realidad de las cosas es que ahorita está, ya se cerró, ya son las 6:04, estuvo desde las 6:00 a.m. y hasta hoy 6:00 p.m, aun cuando la condición es que no nos movemos hasta que no se llegue el última persona que nos traiga agua. Así las cosas, así las situaciones. Yo me atrevo a decirle gracias, porque es algo que todos y todas le podemos dar a esta condición de sequía que viven 18 municipios del estado y que necesitan agua. Así las cosas, así las situaciones. Saludo con muchísimo gusto a mi compañera de la mesa y saludo con gusto a Amira Aguilar. Amira, qué gusto saludarte, muy buenas tardes.
2: Muy buenas tardes, Enrique, un gusto compartir esta tarde de jueves contigo. El clima muy caluroso, pero pues aprendiendo a estar en esta ola tan fuerte de calor. Leía que probablemente el fin de semana llueva, vamos a ver si es cierto,
1: pero el calor es insoportable. Ojalá que se cumpliera, pero que llueva más o menos regular, porque pues ya sabemos que llueve leve, pues es la vaporización nos da mucho más calor.
2: Sí, eso sí.
1: Saludamos en un momento más, saludamos a nuestra amiga, la doctora Emma Karina Millán Bueno, y le repito la cifra hasta el 5:30 de la tarde del 2026, 1,217,421 litros. Ahí está esta cifra, que qué bueno que se está dando y qué bueno que está la gente participando de manera tan entusiasta. Vamos a George, vamos a corte. Nos seguimos. Okay, bueno, vamos a abundar pues ya sobre lo que serían los temas del día de hoy. Y bueno, la gobernadora del estado, Geraldine Bonilla, informó desde ayer a través de las conductos institucionales, es decir, a través de un boletín, que se estaría generando una condición de que no se cortaría el suministro de energía eléctrica. Representantes de la Comisión Federal de Electricidad, el superintendente de aquí de la zona Culiacán, junto con otros funcionarios del nivel aquí de Culiacán, tuvieron una reunión con la gobernadora y en esta reunión acordaron algunas acciones. Una de ellas es que no se le cortará el suministro de energía eléctrica a personas que alguna circunstancia no estén pagando, y se estarán generando mesas de trabajo en aquellos lugares donde se tiene detectado que hay más recibos o más altos. Desde esa situación, la alternativa que se está visualizando es que se generen estas mesas. No nos han dicho todavía cómo, cuándo y dónde, pero sí hay una esperanza que a partir de esta estrategia se generen algunas cosas diferentes a lo que hemos tenido hasta el momento. Desde esa visión y desde esa expectativa, pues así inicia. La gobernadora también hoy en declaraciones informó que estaría generando la gestión para que el próximo año 2027 se pueda tener una tarifa de verano desde el mes de abril. Un poquito lo que la gente habría pedido en las manifestaciones en el Congreso, entre otras manifestaciones. Mucho, pues, de lo que la gente está pidiendo y que se necesita. Habrá que ver, pues, cómo transita esta segunda idea, que sigue siendo esto una idea, una gestión, pero que mientras la Comisión Federal de Electricidad no nos diga, pues ahí está. Otra opción es ver cómo terminan. En ningún momento en los boletines que han emitido, en las declaraciones que ha hecho la gobernadora, se contempla quitas o revaloraciones de lo que fue la medición. En ese sentido, la Comisión Federal de Electricidad no tiene esquemas muy pertinentes. La medición es muy mala. Y a partir de la medición, pues esta dependencia, esta institución, es como cobra. Y de ahí para adelante, lo que usted quiera. Tu punto de vista, mi estimada Amira Aguilar.
2: Pues, Enrique, vamos a ver si eso se concreta, ¿no? Porque como tú lo has dicho, esta es una declaración que da hoy la gobernadora, pero la gente lo que busca realmente es que este tipo de acuerdos o de arreglos se concreten y permitan tener esa tranquilidad. Hoy leía una entrevista que le hacían a una señora en Guamúchil, que llegaron a quererle cortar la luz y la señora salió con en mano y le dijo al de la luz: tú que me cortas la luz y yo te rompo la cabeza palazos. O sea, ya la gente está llegando a ese punto. Según entiendo, la gobernadora dice que de alguna manera va a buscar generar un acuerdo para que no haya cortes, para lograr ver cómo se genera un tema de pagos. Creo que la gente está buscando hacer acuerdos de pago, la gente está buscando pagar lo justo, porque realmente hay recibos donde hay cobros muy injustos. Entonces, este movimiento del tema del alto costo a los recibos de luz ya es muy grande, es mucha la gente que está inmersa en este movimiento. Hoy veíamos en Mazatlán que hasta dejaron encerrados a los trabajadores del SAT por los altos cobros de la luz. O sea, la gente está buscando por dónde.
1: No es quién se la debe, sino quién se la paga, ¿no?
2: Exactamente, o sea, la gente está agotando hasta el último recurso y lo va a seguir haciendo con tal de no pagar esas tarifas tan altas. Y hay gente que le empieza a llegar este siguiente recibo y también se empieza a quejar por lo que tú explicabas ayer, que vaya una parte de los días de abril que no llega en el recibo, en el primer recibo del cobro alto. Entonces, creo que ya el problema está creciendo mucho más y la solución cada día se ve más lejos, porque como lo hemos dicho en esta, más allá de que la gobernadora se siente a dialogar con la CFE, es un tema de la federación, es un tema que debería de verse allá y debería de estarse negociando y buscando soluciones allá. ¿Por qué? Porque vuelvo a lo mismo, la gente prioriza siempre el gasto primario de adentro de la casa, que, y sobre todo el de la luz, y en estos tiempos donde es primordial el uso del aire acondicionado, ahorita la gente tiene miedo hasta prender un abanico por el hecho de que la luz llegó demasiado alta. Aún y todo, con que empezamos un mes con subsidio, la gente no cree que vaya a salir favorecida con este subsidio. ¿Por qué? Por el recibo anterior. Entonces, ojalá de verdad, y estos diálogos, estas reuniones que hace la gobernadora, terminen en hechos concretos y en soluciones viables para los ciudadanos del estado de Sinaloa, porque es un tema a nivel estatal, ya no es un tema en lo chiquito, ya es un tema en lo grande, y la gente ya ahorita está dispuesta a hacer lo que sea con tal de pagarlo, tener justicia en ese sentido. Ya ayer lo que comentabas tú del amparo colectivo, hay mucha gente que está organizando para hacerlo. Pero pues ayer Gilberto lo explicaba, que con el cambio en la ley de amparo difícilmente esto procede. Entonces, hay muchos en contra para que la gente se pueda defender de este tipo de abusos, porque literal es un abuso. La diferencia de un mes a otro en el pago de la luz, tanto en lo comercial como en lo de los domicilios, ¿no? Y el ciudadano ahorita en esta situación lo que menos quiere es que le golpeen la cartera, porque si de por sí la canasta básica está alta, el vivir día a día, la educación de los hijos, todo este tipo de gastos que son prioritarios van en aumento, pues imagínate, de pagar 600 pesos de luz a pagar 2,000 pesos de luz, es abismal, ¿no?, la situación.
1: El gran tema aquí es que de pagar 600 a pagar 700 es mucho, 800 es mucho, 1,000 es mucho, y así a 2,000 y pico, pues es más mucho, como dirían en mi rancho. Desde esa perspectiva, esas soluciones parciales, pues son mejoralitos en el nivel, porque hay una cosa, yo no veo una Comisión Federal de Electricidad diciendo, bueno, está bien, es de 2,000, se los vamos a dejar 700, no. Bueno, en 800, menos. En 1,000, es más, alguna gente a lo mejor sí se da por 1,000, pero de eso que nos a que eso suceda, hay una distancia enorme, y ahorita le voy a decir por qué. Pero por lo pronto escucho y saludo con muchísimo gusto a mi estimada amiga, la doctora no, ¿no está? Anda todavía de viaje. Santa María de Guadalupe, no, no. Denme una chambita de eso. Bueno, anda por allá por una reunión académica.
2: Está bien. Está trabajando, mi
1: así
2: amigo.
1: No, está bien. Es mi trabajo. Sí. Bueno, en esa condición, ahora sí le digo. Lo que sucede es que el gran tema aquí es que la condición de las quitas. No recuerdo yo en la historia de la Comisión Federal de Electricidad que eso se haya dado. En algunos casos lo que se hace es, no, Cisco, aquí dice tantos watts y no resulta verosímil. Entonces hacen una revalorización, mandan a una persona a volver a medir y ya ve, y no, pues se dan cuenta que con lo que dice el recibo y lo que tienes actual, pues hay una condición distinta. ¿Por qué? ¿Cuál es el parámetro? Nosotros tenemos esta medición a tal día de tal mes y etcétera, y vamos y vemos que el consumo es muy inferior a lo que se está cobrando con motivo de la tarifa anterior, y en esas circunstancias se hacen ajustes que apenas la Comisión Federal de Electricidad sabe, y se cuadran recibos y se hacen montos. Es una cosa mucho más compleja que solo decirlo. Y bueno, una de las cosas que veremos se puede hacer, la gobernadora del estado dice que estaría ya gestionando el tema de la tarifa 1F para abril del año pasado, y aquí es donde yo me pregunto por qué no lo hicieron este año. Estaban dormidos, estaban entretenidos, ¿qué estaban haciendo? Porque todos los gobernadores desde hace tiempo saben que en esta época del año se tiene que hacer el ajuste del convenio que cada año se tiene entre mayo, agosto, septiembre y octubre, y ya se tiene la previsión presupuestal para hacerlo porque hay que pagar. Desde esa visión, desde esa perspectiva, es lógico que en este abril tuviésemos estas temperaturas, porque los pronósticos de temperaturas altas ya estaban. Desde esa visión, desde esa perspectiva, es una situación que qué bueno que se hizo, que qué bueno que reunió la gobernadora con los superintendentes de la zona centro, unos otros funcionarios de temas de comercial y etcétera, y llegaron a ese acuerdo inicialmente de no cortar. Pero aquí a mí me surge una primera duda. Ellos tienen responsabilidad de decisión en la superintendencia de la zona centro. ¿Qué pasa con la de la norte, la centro norte y la sur y la centro sur? Entonces ahí, ojalá y esto sea un asunto de empresa y que todos los municipios tengan esa misma condición. Ahora, ¿qué sucede también? Si en esta condición normal de ir a reclamar, la gente yendo a la comisión en Culiacán, en Guasave, en Navolato, en Los Mochis y en Mazatlán, y seguramente en otros municipios, Y no les pueden resolver porque no tienen argumentos para resolver. ¿Sabes qué? Pues así es la medida y así te vamos a cobrar. En esta condición, que estas mesas, ¿qué van a hacer? Dicen que va a haber un supervisor y el supervisor puede intervenir y va a ser muchísima la gente que van a atender. La comisión no tiene el personal suficiente para toda la gente que tiene que atender. Esa es otra duda de la que estaremos muy atentos para que esta gestión que ha hecho la gobernadora sea efectiva, pero para que sea efectiva no depende de ella, depende de la Comisión Federal de Electricidad. Así las cosas, así las situaciones, es un bastante delicado para lo que, como decía Amira, las protestas ya no se están limitando a la comisión y los actos de protesta ya no se limitan a gritar y a llevar pancartas. En el caso de lo que bien decía hace un rato Amira, ya se están bloqueando algunas otras oficinas gubernamentales y esto es de pronóstico reservado. ¿Por qué? Porque de solución no la tenemos. ¿Qué es lo que va a tener que hacer la gente? Pues encontrar el día o el lugar donde se pongan estas mesas. ¿Será algo tan improvisado como una mesa? ¿Será algo tan improvisado como que la persona que reciba la queja tenga esas capacidades? Se ha dicho también mucho que la Profeco puede recibir, pero la Profeco, sus niveles de resultados ante la Comisión Federal de Electricidad, no solamente en Sinaloa o en Culiacán o en Mazatlán o en Los Mochis, sino en todo el país, es sumamente deficiente. Porque si algo tiene la Comisión Federal de Electricidad, es técnicos y abogados que saben defender lo que ellos dicen. Y haya sido como haya sido, la Profeco no tiene facultades hasta donde la comisión tiene un tope. De aquí para adelante ya ni te metas porque vas a salir perdiendo.
2: Oye, pero yo sigo esperando que algún diputado se manifieste.
1: Se ha manifestado. Ayer Miguel Ángel Gutiérrez estuvo una manifestación. Miguel Ángel Gutiérrez, un hombre de izquierda toda su vida, estuvo en el PRD, ahora está en Morena, es diputado local por Morena de territorio. Y algunos se han pronunciado hoy, la Junta de Coordinación, no, y avalamos y decimos, no es avalar y decir.
2: Pero los federales, ninguno.
1: Pues dicen, pero pues.
2: Ni siquiera el diputado que quiere ser candidato a gobernador.
1: ¿Te refieres a Ricardo Madrid?
2: No, a ¿cómo se llama? A Zamora.
1: Ah, sí. Yomero. No, ese Yomero es muy bueno para andar pensando en marihuana y en heroína y en no sé, es lo único que falta es una bichi para estar igual de loco que el otro. Son las 19, vamos a una pausa y regresamos.
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1: Son las 6:24 y tenemos más para usted en Viva la Noticia, la Revuelta y media. Le cuento el cierre de la recepción a las 6 de la tarde... el Acuatón 2026, 1,221,122.1 litros. Felicidades a todas, a todos, gracias a todos. Y usted, mira, tú que andas diciendo, yo creo que con esto todos ganamos, y lo poquito o mucho que se ha enviado, entrado, recaudado, es muy relevante. Hay una situación que en este proceso del Acuatón, sistema DIF, que una institución que es un sistema y que tiene muchas ciencias, lo va a lograr. Desde hoy por la noche se estará haciendo el inventario final de distribuir, y desde mañana muy temprano salen las unidades para llevar hasta donde ya se tiene detectado se necesita más agua, y desde esa visión poder ya hacer y darle ahora sí que el cierre a este Acuatón 2026. Así las cosas, así las situaciones. En más de la Revuelta y media, la presidenta de la República, la doctora Claudia Sheinbaum Pardo, mandó una reforma de ley que pretende que se evite candidatos ligados al crimen organizado. Es una idea, es una iniciativa que presentó Luisa María Alcalde, y el asunto es que, bueno, la intención no, desde mi punto de vista, mala. ¿Cuál es la diferencia entre esta iniciativa que estará estudiándose por la Cámara de Diputados y eventualmente se puede aprobar? Tiene una ventaja porque es una reforma legal, no es una reforma constitucional, y con la mayoría morenista y sus aliados esto puede consumirse. Aquí la clave es que en estas vivendas que tiene el gobierno de Morena no pongan algunas cosas que puedan afectar a sus aliados en el objetivo de, por ejemplo, lo que se está viendo en algunos estados del país, como León, como Luis Potosí, y hasta el momento es, porque el resto, por el caso de Zacatecas, es más tema de los de casa, o sea, no quieren que el más chico de los Monreal, Saúl Monreal, sea candidato. ¿Por qué? Porque, bueno, su hermano es el gobernador. ¿Por qué? Porque su otro hermano es presidente de la COPO. Y esos candados creo que serían pertinentes. Lo que sí es que personas como la esposa del gobernador de San Luis Potosí tienen un proceso avanzado y una circunstancia que les afectaría mucho a ese político si le meten truquitos a esta reforma. Sin conocer la reforma, yo no veo cómo van a hacerle para que lo que sucedió en procesos electorales anteriores al de 2027, que sería el más próximo, se haga diferencia. ¿Qué es lo que va a venir en la reforma como para hacer diferencia? Nada. En esa circunstancia, las elecciones es más bien de buena intención que de un precepto legal que evite esta circunstancia. Hay que decir que en la historia de este país, desde Felipe Calderón Hinojosa, la invasión de personas involucradas con el crimen organizado y el narcotráfico se dio a presentar. No es un asunto de ayer ni ayer, no quiere decir que esté bien, pero sí esto increchendo que llegó Morena y ya el bate en el que se encuentran muchos estados de la República, como en municipios de la República. Yo espero que Luis Alcalde se haya esmerado y que haya hecho una buena reforma, porque, bueno, ella y su equipo de trabajo fueron los redactores de la reforma. Tu punto de vista, mira, Aguilar.
2: Pues, Enrique, creo que esta reforma, digo, después de todo lo que ha estado saliendo con respecto a los candidatos de la elección pasada, creo que esta reforma de cierta manera se vuelve necesaria, pero también creo que es un tema que viene desde partidos políticos, ¿no? También hay que hacer ciertos cambios a la hora del registro de un candidato y ciertas investigaciones. Pero pues sí, es lograr tener un equilibrio entre qué tan transparente va a ser la elección de candidatos, si realmente esto se va a investigar, si realmente esto va a progresar. Como tú lo dices, para la siguiente elección se vuelve definitivamente complicado, porque ya está a la vuelta del estado. Independientemente de que esta reforma se apruebe en lo inmediato, creo que será algo que no se va a hacer de forma inmediata, que más allá de un tema de cuestiones delincuenciales y demás, tendría que ser también poner un candado a la parte del nepotismo, que claro, Morena en cierto sentido lo ha querido poner, pero creo que se presenta mucho desequilibrio en ese sentido. Entonces, se vuelve un tema complicado si hablamos en cuestión de política electoral. Creo que la situación los demanda, y sobre todo a la presidenta la demanda poner este tipo de candados y este tipo de cosas, pero pues también en los hechos vamos a ver qué tanto se logra hacer o qué tanto se puede hacer, porque pues a ciencia cierta sabemos que ya están los personajes que quieren ser candidatos y que lógicamente lo que menos van a querer en estos momentos ser sujetos de investigación, pero pues también tenemos que ver de qué manera lograr este equilibrio entre ser transparentes, entre ser lo más creíbles posibles como seres humanos para trabajar por México y hacer por México, más allá de generarse metas en individual, ¿no? Porque pues como hemos visto estos últimos tiempos, pareciera ser que en la política sobrepasa el interés propio sobre el interés en común, que es la ciudadanía, y pues se vuelve cada día más difícil hacer política en este país, creer en la política o generar formación política en este país, ¿no? Que es lo más importante, el poder transitar de un gobierno a otro sin la necesidad de generar estos desequilibrios, al contrario, generarlo de la manera más equilibrada y transparente posible. Pero pareciera ser que también el tema de ser transparente en los gobiernos de la izquierda, no solamente en México, en otros países del mundo también, esto está generando generando ciertos roces, empiezan a salir también ciertas situaciones generadas hacia el interior de las administraciones, donde también hubo modificaciones en transparencia y también se oscurecieron muchas cosas para que la gente o el ciudadano no tuviera acceso a esta información, y están empezando a brincar estos problemas. Entonces, creo que es una tarea muy difícil para la presidenta, y sobre todo que logre esta aceptación por parte de los diputados y senadores para que esto camine, ¿no? Sobre todo en vísperas a una elección muy próxima.
1: Yo creo que sí, o sea, coincido plenamente contigo, pero yo tengo la impresión que ya no hay tiempo para pensarla mucho, y yo creo que más allá de decirles como sucedió en el plan A y luego en el plan B, no, si ustedes no votan, pues es, no. Yo creo que tiene que haber otra acción pública y generar un acuerpamiento, inclusive con diputados distintos a El Verde y a Morena y al PT, para que se sumen a estas tareas. Eventualmente no podemos estar cumpliendo los caprichos a partidos políticos que en su historia, como el PT y El Verde, que son partidos satélite, que agarran al que se le ponga enfrente para o hacerlo dirigente o hacerlo candidato o hacer una serie de manchincuepas que son penosamente lamentables para la vida pública del país. El gran tema es que la carga de la prueba hoy la tiene Morena, y tendrá que ser la presidenta quien esté buscando esas visiones y esas alternativas para que no se equivoque otra vez Morena. Se puede decir, no, pues es que Luisa Alcalde era presidente Morena, sí, nomás que a ella no le tocó seleccionar los distintos puestos, elección popular, que por ejemplo hoy son diputados federales o senadores y senadoras, o en este caso la presidencia de la República, o los distintos locales y presidencias municipales se eligieron en la más reciente elección del 2024. Entonces, desde esa sí tendrá que esmerarse Morena para que se haga una reforma que esté adecuando, pero más allá de la reforma, lo que tiene que suceder es que los perfiles que se estén seleccionando sean adecuados, pertinentes, y tener una mayor fórmula. A esta reforma le tiene que venir, bueno, así que casi para que el que llegue candidato lo firme cuando sea candidato, cuando gane una elección y cuando sea una representante popular en algún puesto de elección popular, de que el no mentir, no robar y no traicionar tendrá que ser de veras, porque ya la gente está copeteada de escuchar ese tipo de cosas para que de todas maneras no se cumplan. Es un reto muy importante, pero esta república que Morena pretende construir en el famoso segundo transformación, yo creo que lo que tendrían que ver es que los sótanos de la transformación estén sacando todos los cadáveres, todas las telarañas, todas las caletas que muchas personas que han estado en el servicio público lo han amasado. Yo no quiero decir que todos, pero sí es claro que el movimiento se ha pervertido en muchos sentidos, en muchos lugares del país. Usted póngale el dedo al estado que usted quiera o al municipio que usted quiera y se dará cuenta de esto. Es una buena intención, pero es una buena intención que tiene que ser acompañada por actos de autoridad, por actos de gobierno y de gobernabilidad. El gran tema en este país se llama la colusión de la fuerza pública con el narcotráfico. Hay lugares de la República que tienen sus policías desmanteladas precisamente por eso. Y hay que decir, una de las visiones que tuvo Manuel López Obrador con el asunto de la Guardia Nacional es que la Guardia Nacional no fue esa policía federal que formó Genaro García y que terminó en lo que terminó. Es muy importante que instituciones como el Ejército, como la Guardia Nacional, la Armada de México y etcétera, etcétera, no terminen por ser instituciones ligadas a la delincuencia y que le están generando mucho ruido al país, porque por un comandante, por un general, por un operativo podrido, penosamente salpica a todas estas corporaciones. Así las cosas, así las situaciones, y bueno, esperemos que esta idea pues transite, tenga resultados, pero sobre todo en su aplicación el Ejecutivo Federal y todas las fuerzas alrededor se limpien. Hablando de limpiar, hoy el Tribunal Electoral Estatal terminó otra vez por rechazar la resolución del Instituto Estatal Electoral, en el que no al lugar, decía, la queja del Partido Acción Nacional en el sentido de actos anticipados de campaña. La explicación que da el Instituto Estatal Electoral, yo la leí puntualmente y se me hace una explicación muy clara y muy contundente de frente a la letra de la ley. Sin embargo, un tribunal que de entrada estaría descalificado porque una hermana de uno de los personas que está en la picota de los 10 están ahí, vota y etcétera, etcétera. Cualquier determinación de este tribunal es una determinación orientada, maiciada y, como decía Andrés Manuel López Obrador, muy cuchareada. Hoy el Tribunal Electoral le da para atrás a esta de resolución del Instituto Electoral, y esto se está generando en un conflicto litigioso entre el tribunal y el IES. El IES, en la resolución que determinó cuando le regresan la que habría hecho, es muy claro en los argumentos jurídicos. Sin embargo, todo parece que lo que se presume que hoy es del dominio público en los medios nacionales e internacionales de la actitud tendenciosa y parcial del Tribunal Electoral de Sinaloa otra vez se está consumando. Tengo la impresión que como son muy buenos para interpretar a modo el derecho electoral, lo interpreten y se den cuenta que eso ya tiene que brincar a otra instancia fuera de Sinaloa, porque aquí en Sinaloa, mientras no se depuren los poderes judiciales a secas como el electoral, esta justicia será una justicia que honestamente no le puede creer nadie. Y penosamente esto incide en la vida natural de nuestra entidad, con en este caso la persona que la están litigiando, como otras personas que pueden llegar al tribunal o al Instituto Estatal Electoral, y que este litigio estomacal y convenenciero lo siga salpicando. Tu punto de vista, estimada Mira.
2: Pues Enrique, sabemos perfectamente bien que Imelda Castro es la figura que más se ha posicionado en términos de querer contender a la gobernatura por el estado de Sinaloa de Morena. Sabemos la presencia que hay por todos lados en tema de pintas de bardas, hay carros con calcomanías ya con este hashtag que están usando las bardas, y como lo he comentado en esta mesa, digo, sabemos perfectamente bien que ahorita en lo que no hay definiciones, en lo que no se deciden quiénes sí, quiénes no, pues el tribunal va a estar peleando de esta manera. Digo, están buscando decirle que entregue pruebas más sustentables para poder seguir con esto o poder dar un fallo a esto. Pero pues al final del día es estirar la liga, o sea, por más que busquen y hagan y lleven y demás, sabemos que esto no va a caminar. Sabemos que todo lo que tenga que ver con adelantos de cuestiones electorales van a caminar en el sentido legal a partir de que salgan ya los candidatos definitivos. Antes se escudan en muchas cosas, o sea, algunos en el tema de que hay que trabajar el territorio, otros en que están presentando el trabajo que han realizado a lo largo de este tiempo. O sea, la justificación la hay. El tema es lo que yo he comentado aquí. Creo que esta elección se va a volver un estarse cuidando. ¿Qué está haciendo el de enfrente? Cualquier cosita que yo encuentre mal, voy a correr a generar los mecanismos necesarios para meter estas demandas y llevar litigios a la par con las campañas y buscar la manera de frenar la campaña, porque sabemos que eso no va a ser vender, a pesar de que la marca está desgastada en Sinaloa, sabemos que van a traer la fuerza económica suficiente para posicionarse y obtener lo que están buscando. Digo, es completamente válido el tema de las candidaturas ciudadanas, pero creo que el posicionamiento de las candidaturas ciudadanas va a ser complicado. Los partidos políticos por sí solos es complicado contender. Entonces, todo son mecanismos que se utilizan previo a una elección o durante la elección para ir frenando el avance del que va adelante. O sea, son las herramientas que se utilizan en una campaña electoral y en una elección. Es lo mismo, el día de la elección sucede lo mismo. Están los representantes de los partidos cuidando lo que está haciendo el otro para encontrar el más mínimo error y hacerlo visible. Entonces, creo que es esta carrera. También sabemos el desgaste político que tienen las instituciones electorales en estos momentos. Ya llevamos desde la elección anterior con este desgaste. Sabemos cómo son los mecanismos, los personajes que están en las cabezas de estas instituciones. Entonces, yo lo veo muy, muy complicado en este momento meterte en cuestiones de juicios de este tipo. Lo veo mucho más viable arrancada ya la carrera electoral, que ahorita donde todavía no arranca, donde hay 18 buscando ser cabeza y todos haciendo lo propio, unos gestionando desde atrás y en lo pequeño y otros haciendo más apertura. Digo, a mí ahorita ya me llama la atención que la presidenta de la Jucopo como que le bajó mucho al tema de...

0: una campaña anticipada. Y el argumento es que no es que nosotros no andamos en campaña. Bueno, si andas distribuyendo tu foto con algunas cosas, y si andas haciendo mítines y dices pero es que la gente te conozca y que crea en ti con tus mensajes, etcétera, pues parece mucho lo que hacen las políticas y los políticos en campaña, que solamente se acuerdan de la gente en estas condiciones. ¿Qué hace Morena? Pues Morena está acercándose a la población para, en teoría, vender el tema de la soberanía nacional. El tema de la soberanía nacional se vende en una autoridad que tenga eso, autoridad, y que en lugar de estar pateando el bote, resuelvas lo que tengas que resolver para no generar actos de ingobernabilidad como en muchos estados del país está sucediendo. ¿Qué está sucediendo en el estado de Chihuahua? El estado de Chihuahua tuvo una manifestación el fin de semana que, si bien algunos dicen que no fue muy nutrida, otros dicen que sí, lo que sí sucedió es que hubo una manifestación donde las autoridades o los militantes bloquearon las personas que eventualmente pudieron venir de otros lugares del país a participar. Y bueno, cada quien tiene el derecho de ir a una entidad o para conocer, o para comer, o para pasear, o para ir a hacer estos actos que se hicieron el fin de semana. Pero ¿en qué terminó? Terminó en que, por decir, los dirigentes de Morena, sean simpáticos o no, pues fueron muy trastocados, empezaron por Andrés Manuel López Beltrán, más conocido en el mundo de la política como Andy. Y bueno, podrá ser muy antipático, podrá ser muy simpático, pero no podemos estar trabajando a empujones con una persona nos cae mal si eres militante de un partido político. El PAN en el país, en Chihuahua como en Sinaloa, tiene el 55,000% este concepto que por muchos años tuvo en contra del PRI, que es la ya tan llevada y traída ave azul, que otros le decían el sopilote azul, y eran actos de disrupción en contra de tu partido rival. Se lo hicieron mucho al PRI y fue muy documentado, pero dadas las condiciones de ese tiempo y quizás las de ahora, nadie se a denunciar lo que sucedía. Hoy el PAN, además del sopilote azul, trae el tema de gatilleros y gatilleras que, desde una posición de burocracia bien pagada, están reventando cosas. Pues cada quien y su conciencia, pero este país necesita reflexionar para los efectos de hacer diferencia. Creo yo que, al menos en las leyes secundarias, la reforma fast track que va a hacer el Congreso del Estado a más tardar la próxima semana, termine por dilucidar estas realidades y, bueno, permitir actos de campaña cuando a la gente le dé la gana. Yo creo que es la mejor solución, como sucede en algunos lugares. Pero con el cuento del chango ven, chango hacen, pues veo muy difícil que se animen en el Congreso a hacerlo, porque hoy como nunca los que tienen el poder dicen, bueno, y si no nos va tan bien, como quiera, con estas leyes nos fue muy bien. Y ahí es otra perversidad. La gente no le interesa lo que hacen los partidos. La gente, cuando llega a una elección, después de estar hartos de tanta propaganda y de tantas mentiras, pues va y vota a favor o en contra, o simplemente ya no asiste. Entonces, desde esa visión, este país tiene que llegar a la reflexión, independientemente que en el 27 Morena tenga riesgos, pero ok, no lo hagan para el 27, háganlo para el 30, pero háganlo, así de fácil, así de sencillo, para mí, ¿no? Pues porque ahora sí que yo estoy...
1: ¿Complicada en la reflexión?
0: Sí, pero yo creo que este país la merece, ¿no? Si quieren tanto, ¿sí?, al país, pues vamos viendo que lo hagan, así que por sus hechos los conoceréis.
1: Exacto.
0: Bien, hoy jueves, una cosa muy digna de analizar es el Acuatón 2026. En la expectativa de lo que se estimaba, los resultados hasta hoy y hasta este momento son los que hace un momento le decía. 1,221,122 litros punto uno. Es una meta bastante lograble, bastante importante. Creo que el año pasado fue 1,300,000 y pico de litros, que bueno, extraordinaria. Pero no porque esta sea un poquito más baja o bastante, usted dígalo como usted lo quiera decir, no dejamos de observar.

0: observar este ejercicio, que fue un buen ejercicio. Nosotros desde las 6 de la mañana, cuando empezó, nos consta a mi compañero Claudio Araujo, a César López, a nuestro compañero Mario, a Mari de Gil, a Yair Abisaid, que estuvimos ahí, visualizar cómo iba llegando gente, de la gente que trabaja para la recepción, o personas que fueron a donar. Una camioneta RAF fue la primera que llegó antes de que algunos camiones llegaran detrás de ella, y su donación. Una ciudadana común que afortunadamente hizo su donación, y otras personas fueron llegando y que fueron entregando camiones con agua, camionetas con agua, y mucha expresión de mucha de la esencia que tienen los sinaloenses, que es el tema de la solidaridad. Hay que decir que de los hoy 20 municipios del estado, 18 ya tienen condiciones complicadas de sequía, y en esa posibilidad, en esa situación, pues ahí está el tema de lo que puede pasar en el futuro inmediato, y que esa agua, al que se lo lleven desde hoy por la tarde, se hace todo lo que es el logística final, para desde mañana muy temprano ir al primer municipio al que se le va a entregar agua, que ya el sistema DIF tiene bien identificado y con toda la logística necesaria para hacerlo. Tu punto de vista, Mira Aguilar.
1: Pues es un evento muy importante, Enrique. Esto nos demuestra que, a pesar de la situación tan difícil en la que estamos inmersos los sinaloenses, jamás soltamos esta parte bonita que tenemos de ser humanitarios, resilientes, solidarios, de ayudar a los que más nos necesitan. Y creo que en estos momentos, con la situación tan complicada en los municipios del norte, de la sierra, de aquel lado, donde realmente están batallando mucho hasta para el agua de consumo, sobre todo la niñez, es muy bonito el programa este del DIF. Tiene muchos años este programa ejecutándose, y la gente, bien o mal, hay gente que hasta con 2 galones de agua llega a donar, desde las empresas que donan grandes cantidades de agua, pero creo que todos en pequeña, mediana o gran medida, siempre estamos cooperando, siempre estamos ahí, siempre estamos ayudando. Muchas veces hay gente que de cierta forma asigna una parte de su gasto para hacer este tipo de ayudas. Pasa en el Acuatón, pasa en colectas de Cruz Roja, pasa en muchos eventos que se hacen de solidaridad aquí en Culiacán y en el estado de Sinaloa, y creo que es muy importante esto, la solidaridad en estos momentos, la ayuda entre nosotros, y este tejido social del que tanto hablamos es necesario hacer, empezando con nosotros mismos para poder seguir avanzando y poder volver a levantarnos, porque tú escuchas las pláticas en la calle y escuchas a la gente que dice, sí, estamos en un momento muy difícil, pero entre todos nos vamos a ayudar y nos vamos a levantar. Siempre tenemos esta actitud positiva los sinaloenses, y creo que hemos salido de peores momentos. No creo que esta vez, entre todos agarrados de la mano, no salgamos adelante. Hoy se demuestra, porque se llega a la meta planteada por el gobierno para captar lo más posible en litros de agua, y creo que así como esto hay muchos otros momentos donde hemos demostrado que somos ciudadanos, que estamos aquí y que somos resilientes y solidarios con todos los sinaloenses en general, ¿no?
0: Efectivamente, es algo bien bien importante, es algo que nutre a mí en los ejercicios que uno hace como periodista, como comunicador. Ves muchas cosas que de pronto han afectado a esta entidad federativa, a esta ciudad, a nuestros 20 municipios. Pero ver estos gestos de solidaridad de las personas, que de manera espontánea, la mayoría de esos litros son de esas personas, pues es sumamente relevante, porque hay que decir, aun cuando de pronto no tenemos tanta fijación de lo que representa este año de sequía, sí existe sequía, estamos a abril. Hay parámetros positivos, como por ejemplo el tema de los incendios forestales no ha sido tan grave como otros años. Quizá los últimos 6 años han sido de incendios muy, muy fuertes. Y este año, afortunadamente, no. Sin embargo, las condiciones de salud por los temas de las altas temperaturas. temperaturas, el mismo transitar, vivir ciudades tan calurosas como las que hoy tiene nuestra entidad, pues es complejo. Pero ver que el día de mañana algunos municipios que tienen esos problemas ya estarán recibiendo agua para el consumo humano botellada, eso es algo que no puede uno de reflexionar y no puede uno de estar en esa condición de ver cómo se puede mejorar. Estimada Amira, muchas gracias, muy buenas tardes.
1: Muy buenas tardes, Enrique, un gusto compartir esta tarde de jueves con el auditorio y contigo.
0: Gracias. Bueno, y muchas gracias a usted por el favor de su atención, gracias por esta compañía, y en nombre de todo este equipo de profesionales de la comunicación, la radiodifusión, el periodismo, las redes sociales, Enrique Gil Vargas le agradece el favor de su atención. Le invitamos para mañana a esta misma hora nos acompañe de la Revuelta y Media, y por supuesto también en punto a las 6 de la mañana nos acompaña en Viva la Noticia Matutina. Gracias, que tenga un excelente fin de jueves.
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Son las 7:01.

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Son las 7:39. 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

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Son las 8:02.

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0: Son las 8:37.
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Son las 9:03.

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0: Son las 9:37.
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0: 28 grados centígrados.
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0: Son las 10 con 27 minutos. 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

0: 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Son las 10 con 41 minutos.
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0: Son las 11 con 24 minutos. 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
0: 27 grados centígrados.
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0: Son las 11 con 41 minutos. 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
0: 27 grados centígrados. 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

0: 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Son las 11 con 52 minutos.
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0: 27 grados centígrados. 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

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Son las 12 con 5 minutos. 27 grados centígrados.

0: 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Son las 12 con 20 minutos.
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0: 27 grados centígrados. 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

Son las 12 con 50 minutos. 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
0: 26 grados centígrados. 104.1. 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

es la 1:02. 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

0: Tras la una, con 11 minutos.
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es la 1:34. 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Aquí nomás. 25 grados centígrados. 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

la 1:51. 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

las 2 con un minuto. 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

0: son las 2:19.
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0: son las 2 con 34 minutos. 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
0: 25 grados centígrados.
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0: son las 2:51.
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0: 24 grados centígrados.

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Son las 3 con 5 minutos. 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

Son las 3:24. 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

0: Son las 3 con 36 minutos. 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
0: 24 grados centígrados. 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

Son las 3:51. 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

0: Son las 4 con 4 minutos.
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Son las 4 con 24 minutos. 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

4 con 38 minutos. 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

0: Son las 4:54.
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0: 24 grados centígrados.

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0: Son las 5 con un minuto. 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
1: Son las 5 con 26 minutos.
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1: 22 grados centígrados. 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
0: 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Son las 5:45. 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

22 grados centígrados. 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
1: Hola, ¿qué tal? Muy buenos días. Gracias, gracias, muchas gracias por estar con nosotros la mañana de este ya viernes. Viernes que es ya 22 de mayo de 2026 aquí en Viva la Noticia. Es un gusto saludar a todas y a todos. Y bueno, con una muy buena noticia que estaremos recorriendo a lo largo del espacio informativo y que tiene que ver con que se cumplió y se superó la meta que se tenía en la recaudación de agua en el Acuatón 2026, una meta que estaba pues alta, y afortunadamente todas las personas que contribuyeron y el ejercicio del personal del sistema DIF Sinaloa que estuvieron limpiando logró que las ciudadanas y los ciudadanos llegaran a un millón y más de 200 y pico mil litros de agua. Es 100 litros más que el referente, lo cual es una gran noticia y es algo que tenemos que ponderar. Desde ayer mismo se hizo la movilización del agua y hoy mismo estarán saliendo las distribuciones. La noche de ayer, nos decía ayer nuestra estimada amiga Katia, que es la directora del CRE en Culiacán, que desde la noche se estaría haciendo la logística para acomodar y empezar a cargar las unidades que van a llevarlos. Y bueno, usted tiene la garantía de que hoy, en quizás una hora o dos, ya la primer comunidad que esté pues necesitando agua lo va a tener en sus donaciones. Y le digo una hora o dos, porque bueno, muchas de estas comunidades se encuentran en y salir de Culiacán por temprano que salga, pues el trayecto es mínimo de una o dos horas. Así que felicidades a todas y a todos, y felicidades al sistema DIF, a todo el personal de las áreas de gobierno del estado que estuvieron apoyando este acuatón. Ya en momentos más les estamos dando la cifra de, y es justo pues que usted le haya ayudado a su entidad, a sus municipios, tienen escasez de agua. También estaremos muy atentos, porque estamos seguros que así será, que la distribución sea puntual como los 4 años anteriores, y así será. Felicidades a todos, agradecer nosotros las personas de DIF con las que tuvimos la interacción ayer, a Lupita Landeros, que es responsable de comunicación social del sistema DIF Sinaloa. Gracias, Lupita, por todas las facilidades, y nuestro estimado amigo y compañero Bernardo, que siempre está muy atento de nosotros, y bueno, en general, de todas las personas que estuvimos transmitiendo por allá, la explanada del Palacio de Gobierno, en un día que empezó desde temprano. En el lugar nosotros estamos, no es queja ni mucho menos, pero estamos donde nos llamamos nosotros, la compañera Claudia Durajo y un servidor, pues todo el momento que estuvimos, las 3 horas que estuvimos, está el sol, y bueno, afortunadamente nuestra la unidad tiene muy buen aire acondicionado, pero sí, el impacto del sol, nos pusimos nuestro bloqueador y todas esas cosas para evitarlo. Desde esa situación, créame que es una buena noticia, es una buena noticia que esto haya sucedido, y es una buena noticia que usted y yo y todos en Sinaloa tuvimos una participación. A esta cifra hay que sumarle lo que en los 20 municipios se acopió, y bueno, eso es también parte de lo que dará cada municipio dándole ahora sí a su municipio, y válgase la expresión. Así yo la saludo con mucho gusto, y lo saludo con mucho gusto, y también saludo con gusto a mi estimada Claudia Araujo. Claudia, qué gusto. Buenos días.
2: Muy buenos días, Enrique, amigos de Viva la Noticia, a todo Sinaloa, por supuesto, y a cada una de las personas que en estos momentos están conectados con nosotros. Sean bienvenidos a una emisión más de Viva la Noticia matutino, donde listos, preparados para darle a conocer la información que se merece, por supuesto, todo lo que estuvo aconteciendo el día de ayer, que usted pues ya lo va a estar viendo también a través de nuestras redes sociales. Toda la información ya sabe que la va a poder encontrar con nosotros en Viva la Noticia, así en nuestras redes, en nuestro portal, por supuesto, también vivalanoticia.mx, para que no se pierda ningún detalle. Minuto a minuto les está informando al respecto, no solamente lo que pasa en los municipios del estado de Sinaloa, en el propio estado, en el país, sino también un poco más allá. Así que los invitamos para que se queden con nosotros durante todas estas horas y no se pierda nada de detalles. Por supuesto, agradecerles que pues están terminando nosotros esta semana de mes de mayo, una semana más que se termina del mes de mayo. Ya nos quedarían, como quien dice, la última, bueno, sí, la siguiente sería la última semana del mes de mayo. Muy rápido también pasó este mes, así que nada, muchísimas gracias, esperando por supuesto que se esté levantando de la mejor manera, con el positivismo que se merece, considerando por supuesto que ya es viernes, ya podemos decir fin de semana. Seguramente ya muchas personas se están preparando para el fin de semana, lo que están realizando. Por supuesto que todas las actividades que usted vaya a realizar durante el día, que las realice de la mejor manera posible, que todo salga conforme lo planeado. Eso sí, siempre haciéndoles hincapié y dándoles las recomendaciones de la protección debemos de tener, porque van a estar altas las temperaturas de nueva cuenta en este día. El día de ayer, vaya que se sintió. Algo que estábamos hablando ayer por la tarde era que si bien el sol quemaba mucho, los rayos del sol quemaban mucho, se sentía, estaba corriendo muchísimo aire también, y era un aire agradable, no era ese viento que tú dices me quema cuando pasa. No, era yo lo sentí un aire bastante agradable. Sin embargo, pues claramente los rayos del sol es lo que te hace que te incomodes un poco.
1: Sí, finalmente son niveles de rayos ultravioleta muy fuertes, porque hay que decir que ha estado despejado prácticamente toda la semana, y no lo conocemos, pero sí lo percibimos, sí, no es a veces incómodo y sofocante. Los rayos ultravioletas son algo que está en niveles altos, por las condiciones de calor, por las condiciones de despejamiento, y bueno, por eso la recomendación que nos hace muy recurrentemente Claudia Araujo, también Bernardo Hurtado, que es el tema del bloqueador, porque no medimos la intensidad que tienen los rayos ultravioleta, y estos rayos ultravioleta pueden incidir en afectaciones en nuestro rostro, en nuestro cuello, que es lo más visible, o bueno, en los casos que traemos manga corta, o los que traen manga corta, ahí también es un factor esta intensidad de rayos ultravioleta. Puede ser bastante complicado para su salud personal, para resecarle su piel, y bueno, por eso le recomienda a Claudio Arajo siempre esto de los bloqueadores. Así las cosas, así la situación, y así vamos a esta gran cadena radiofónica GPM en todo el estado de Sinaloa, en la sierra del estado de Durango, la sierra del estado de Chihuahua, en el norte del estado de Nayarit y el sur de Sonora. Tengan un gran día, que la pasen muy bien, que celebren con alegría este inicio de fin de semana, el penúltimo fin de semana del mes de mayo. Hay que decir que el lunes, desde el lunes y hasta el domingo, aún es mayo, y a partir del lunes que viene, en 8, será junio. Ya estaremos entrando al sexto mes del año. Ya estamos en el muy cercanos a la mitad de este 2026. Y bueno, disfrutemos este fin de semana, pero también disfrutemos esta última semana completa que viene en el mes de mayo para que usted pueda desarrollar todas sus metas, todos sus objetivos. Hay algunas celebraciones que se están dando, por el caso de los estudiantes, y en muchos centros educativos, etcétera, que lo disfruten mucho y lo disfruten con alegría. Hay que tener serenidad entre los chavos que festejan. Ayer escuchaba en su programa, en el Mass Morning Show, a mi estimado amigo y compañero Víctor Sosa, el Bitoco Sosa, que hacía recomendaciones para que no la alegría no se desborde. Hay momentos en la historia del Día del Estudiante que han sido muy rijosos, por decirlo de manera muy elegante, pero es bueno que festejen, que lo hagan con alegría, pero lo hagan también con mucho cuidado de sus personas y de las personas alrededor de ustedes. Felicidades a los que están celebrando. Mi nieto Murillo y mi nieta Monique, que ya son estudiantes, o ya han sido, pues, pero ya en el nivel de Día del Estudiante, pues lo estarán celebrando hoy. Y yo espero que todos los niños y las niñas, o los jóvenes y las jovencitas, lo celebren muy bien, porque ya de niños ya la mayoría ya están en esa época de la secundaria, pues ya en otro nivel, los de la prepa, que decir, que los de nivel licenciado. Saludos a todos las y los estudiantes, que las pasen bien y que disfruten mucho esta Día del Estudiante. No es hoy, pero bueno, en estas semanas que vienen, se estará conmemorando. Vamos a el día con mi compañera Claudia Araujo. Claudia, si eres tan gentil.
2: Claro que sí, este viernes, ya viernes 22 de mayo, estamos celebrando a Santa Joaquina de Vedruna, a Santa Rita de Casia, a San Juan de Palma, a San Atón de Pistoia, a San Antonio, a San Basilisco, de Comana, también celebramos a Santo Domingo, la Beata Humildad de Faenza, al Beato Juan Forest, a Santa Julia, a San Lupo, a la Beata María Dominica, al Beato Matías de Arima, a San Miguel, al Beato Pedro de la Asunción, al Beato Juan Bautista Machado y a San Quiteria. Muchísimas felicidades a cada una de las personas, si es que usted celebra o trae alguno de estos beatos, de estos santos, que se la pase muy bien, y por supuesto también a las personas que este 22 de mayo están cumpliendo años, muchísimas felicidades, que sea uno de los mejores días, que este nuevo año que también comienza en su vida sea uno lleno de bendiciones, que esté rodeado de todo el amor que se merece, y por supuesto pase muy bien, que los deseos que usted pues pida se le hagan realidad, que coma muchísimo también, que la apapachen, como siempre les digo, y que coma muchísimo pastel, si es de chocolate mejor, y me invita
1: bien. Efectivamente, es muy buena sugerencia, y bueno, ahí está, si usted quiere invitar a Claudia, sobre todo el chocolate, mucho gusto a ella, y usted le dará también mucho gusto convivir con Claudia Araujo. Decirle pues que en esta ocasión los felicitamos, les deseamos lo mejor, es muy buen día para celebrar y pasarla bien con sus familiares, tiene todo el viernes, de toda la jugada del sábado, y ya usted decide si sigue hasta el domingo. Pero ya el lunes hay que ir a chambear. En los avances de la información, le digo, ayer se celebró desde las 6 de la mañana en la explanada del Palacio de Gobierno el Acuatón 2026, con una gran afluencia de personas que participaron y entregaron agua para el resultado que se tuvo, que superó el del pasado. También el día desarrolló esta actividad de Acuatón en ese municipio, y bueno, las intenciones es que desde este ejercicio se distribuya agua también en aumento a las personas que tienen esta necesidad. Por altos cobros en recibos, acuerda la gobernadora del estado Geraldine Bonilla Valverde, y la Comisión Federal de Electricidad o su representación, abrir ventanillas de atención y frenar desde en Sinaloa. Hay que ver cómo van a abrir esas ventanillas. Cuando lo sepamos, obviamente se lo vamos a informar. Vamos a buscar a la gente para ver qué es lo que dicen. Son muy difíciles porque no les gusta hablar a los medios, pero y en esta ocasión lo hagan. Es muy importante que se haya acordado no cortar luz. Si se la cortan, avísenos y estarán muy pendientes para que pues se la reinstalen, porque ese es el acuerdo que hicieron los representantes de la Comisión Federal de Electricidad, que si bien son de bastante bajo nivel, porque son subintendentes y los que resuelven de a de veras no están aquí en Culiacán ni en Sinaloa, están en Ciudad de México, pero por lo pronto es un avance. En el municipio de Ahome también se están pues realizando, igual que lo hace el gobierno Sinaloa, para ver que el tema de la Comisión de Federal de Electricidad no solamente sea desde el primero de mayo, sino sea desde el primero de abril. Y yo diría, ¿por qué no hasta este año, así como para compensar hasta noviembre? Porque en noviembre, créame que también vamos a tener temperaturas altas y créame que vamos a estar. Pero ¿sabe qué? Yo tengo que estar diciéndolo, no les alcanzará el cerebro a los que hacen esas gestiones, ejecutivos o ejecutivas o alguien, no les alcanza. Penosamente vamos a llegar a noviembre y vamos a llegar a diciembre, y mucho de lo que podíamos regalar a nuestras amistades, a nuestras familias, se nos va a ir en el recibo de luz. ¿Por qué? Porque tenemos gente muy inútil en la autoridad en distintos niveles. En el municipio de Ahome, que es uno de los municipios que por años ha sido muy combativo en temas de la Comisión Federal de Electricidad, de las tarifas de agua, estarán generando un frente para defender a las personas a partir de las situaciones que se están presentando con motivo de los altos cobros de los recibos de energía eléctrica de la CFE. El partido Morena, nos salvamos, Oigan lo que le voy a decir, ya nos salvamos. El partido Morena en Sinaloa respalda a ciudadanos por altos cobros en recibos de la CFE y pide ampliar subsidio eléctrico en Sinaloa. ¿No podrían ir allá donde sí se diputadas o diputados y diputadas federales o senadores, senadora más bien, porque nomás tenemos senadora? ¿Por qué no lo hacen? Cuando eran izquierda de minoría, y vamos a hacer algunas, y algunos hicieron huelgas de hambre, que duraron poco, pero hicieron. ¿Y ahora qué, se les olvidó ese chico? ¿Qué pasa? ¿De qué lado de qué lado están? ¿Ya no están con el pueblo? Bueno, ¿qué pasa, pues? Este es los avances de información de Culiacán. Vamos a los avances de la información con mi compañera Claudia Araujo, y son los avances de la información de Mazatlán. Si eres tan gentil, Claudia.
2: Claro que sí, decirles que contra los altos cobros por el servicio de energía eléctrica llegaron a las oficinas del sistema de administración tributaria en Mazatlán. Las lluvias podrían generalizar en todo Sinaloa a partir de la primera quincena de junio. Esto lo dio a conocer Protección Civil Estatal. Durante la temporada de ciclones y huracanes, habilitan refugios temporales en Mazatlán. Por descuidos y acciones humanas, de los incendios forestales registrados en Sinaloa, pues son los que se realizan durante los primeros 5 meses del año. Esto también lo dio a conocer Protección Civil Estatal. Hay que recordar que ya desde esta semana se inició a hacer los consejos tanto estatales como municipales de Protección Civil, por supuesto, para estar bien este tema, ya que tanto la temporada de lluvias, ciclones, huracanes, y cómo van a estar gestionando y habilitando cada uno de los refugios que se tienen en los diversos municipios para que, pues, cuando lleguen las lluvias, que se tenga todo preparado.
1: Efectivamente, ya en Mazatlán se integró estatal, creo que fue martes a puerta cerrada. Tienen mucho los medios de comunicación, y ahí estuvieron presidentes municipales. El único que entró como cualquier cristiano fue el presidente municipal de Lota, que amablemente atendió a los medios de comunicación, como suele hacerlo, pero los demás los metieron, ahora sí que por la puerta de atrás. Ay, qué penita. Es decirle que la recaudación de litros por el acuatón es de 1,221,152.1 litros. Y bueno, pues le repito, es una cifra sumamente relevante que ayer se obtuvo. Este día estaremos platicando con un joven, que más bien un niño, que se ganó el derecho de ir a una olimpiada internacional y ya nos estará platicando esto que se le viene y su participación en esta Olimpiada, y que será sumamente relevante, y por supuesto estaremos muy, pero muy atentos. También esta mañana tenemos a personal, a la directora tecnológico de Culiacán, la doctora Adriana Roé Sosa, una destacada investigadora, una destacada catedrática, y nos está platicando de las cosas que está haciendo ahí en esa institución educativa superior. Por supuesto, le tendremos la información policiaca, la información de los deportes con Chile Calderón, Chismecito Time con Claudia Araujo, a los espectáculos, y yo le estaré dando algunos temas que tienen que ver con el cine, y mi recomendación desde que se lo vaya usted a ver El Diablo Se Viste la Moda 2, que para mí, en mi gusto y en mi conocimiento cinematográfico, no se me hace una segunda película muy bien lograda, que tiene muchas esencias de la primera, pero sí, yo le digo, si usted es como yo, que le gusta ir al cine, no va a estar en una película de miedo, vaya a esa película, se la va a pasar muy divertida y muy entretenidamente. También hay otras películas padres que son de miedo, pero pues si usted le gusta, vaya, y si no, pues vaya El Diablo Se Viste a la Moda 2, o como se llama en inglés, El Diablo Se Viste de Moda 2. Así las cosas, así las situaciones. Bueno, de eso estaremos platicando y otras tantas cosas más esta mañana. Información, esta mañana noticias. Son las 6:25, vamos a una pausa y regresamos con mi compañero Víctor Sosa, el Víctor Sosa, para que le entregue el número de WhatsApp de Viva Noticia y, por supuesto, el pensamiento del día.
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0: las 6 de la mañana con 30 minutos y continuamos con más para todos ustedes aquí en Viva la Noticia. Y es momento de pasar con nuestro compañero Víctor Sosa, el Bitoco, que nos va a traer el número de WhatsApp. Bitoco, buenos días.
1: Pues muy buenos días, Claudia. Buenos días al auditorio. El contacto de WhatsApp es el 6674-184282. Alcanzamos a recibir algunos mensajes. Ahorita los vamos a leer con mucho gusto. Saludamos a doña Rosy Aragón, que siempre está muy pendiente. Saluditos allá a la noticia. A sus hermanos, dice allá la Unión Americana. Gracias. Luis Jacobo Verdiales, que agarró el ritmo de nuevo. Gracias, Luis Jacobo. Un fuerte abrazo con cariño. Ahí estamos a la orden. Gracias a doña Norma Angulo, que manda sticker de buenos días ahí con la recuperación de su rodilla. Fuerte abrazo, doña Norma, gracias por estarnos sintonizando. También con cariño, saludo a la gente de ahí de la Colonia Hidalgo, a doña Maggie número 2, que ahí muy tempranito nos escucha, y saluda siempre a su gente de Quilá, que ahí pues ella tiene sus familiares. Muchas gracias. Al magisterio, al profe David desde Navolato, un abrazo al profe David. Gracias también con cariño al profe Matillas, abrazo al profe Matillas, que anda con todo desde Navolato. Gracias, profe, por escucharnos siempre. La Caramelo de Parques y Jardines, ese Olimpia, la representante, la bella Caramelo, ahí escuchándonos. Manuel el Grande en San José, California, saludos, Manuel. Gracias también con cariño a la gente de Orlando, a la gente de Las Vegas, Nevadas, que ahí nos escuchan en Ohio también. Un abrazo a la gente de Ohio. Es una buena cuadrilla de trabajadores mexicanos de diferentes lugares, diferentes estados, pero unidos ahí trabajando y escuchándola mejor. Al Said, al Omar, al José Luis, que están allá distribuidos y nos mandan de repente videos de cómo andan laborando con todas las inclemencias, vaya del clima, para sacar adelante a su familia. Con también a Texas, a Ramirito, a Chuyita y a Rubén, que ahí andan sintonizándonos.
0: Muchísimas ¡salud! Gracias y por supuesto saludos a cada una de las personas que andan muy activas este viernes desde muy temprano. Es que se siente ya la vibra del fin de semana.
2: Vaya que sí, y nosotros andamos bien por el fin de semana, por supuesto. Yo mañana me voy y me corto el pelo, porque como podrá ver ya mi copete y el gato detrás se me está alborotando. Tengo que ir a hacer esas tareas y bueno, estar muy pendiente de la final del fútbol mexicano, que afortunadamente ayer tuvo su primera etapa 0-0, un encuentro muy ríspido, muy ganoso. Cruz Azul jugando muy bien, Pumas haciendo una estrategia de contención, era visitante, un bonito encuentro. Y sabe que esta vez el arbitraje, para mí, soy muy aficionado al fútbol y conozco mucho el fútbol, jugué mucho tiempo fútbol en muy buen nivel, y el arbitraje fue purísimo. Un muchacho joven, no sé ni su nombre, pero muy bueno, muy puntual. A los que hacían baño, calmada, güey. Juegue. Muy bonito encuentro. Saludos a mis queridos amigos. Tengo más amigos Pumas como el Carlos Gandarilla. Saludos, ha de estar encantado. El querido amigo Miguel Ángel López, también. Omar, que también es. Seguramente Omar va el domingo. Omar es un súper fanático, reconocido ahí en la Rebel. Y cada que juegan los Pumas va a ver a su equipo. Seguramente el domingo va a estar ahí en la final. Felicidades, Omar, ojalá y que vayas a ver un campeonato a tu equipo. Muchas veces, en ocasiones que yo iba a Ciudad de México y que regresaba en domingo, me lo encontraba ahí en el aeropuerto, que yo le digo, Omar, no, pues vengo de ver a los Pumas, no. Él está en, él es un universitario y un muy apasionado de esos. Estos tres son un querido amigo también, director de Tránsito y Transportes del Estado, Marcos Osuna. A ver cómo le va ahora. Es también muy, muy Puma. Felicidades, pues, a los Pumas. Yo, al que me acuerdo así de memoria, a Oscar Fidel González como Cruz Azul. Hay muchos más. Recuerdo siempre a mi querido amigo y compadre Santiago Ramos, que pues, Puma, y era Cruz Azulino y muy, muy apasionado. Uno de los finales más complejas de mi vida es un Cruz Azul América, que ganó el América, y en esa ocasión iba muy bien Cruz Azul, y bueno, pues América remontó y ganó tan. Ni por cuando estás con un amigo que es del otro equipo, pues te te sientes incómodo. Así pues, saludarlos y felicitarles a todos y todos. Decirles rápidamente que hubo un accidente muy trágico en la maxipista Culiacán-Mazatlán. Es un camión con carga que alcanzó a una pipa cargada de chapopote. Esta condición mantiene cerrada la maxipista y ya se está desviando por la Internacional México 15. Ahí está muy, muy complejo, hasta peligroso, porque, bueno, pues el chapopote es inflamable, no tanto como otros productos que de inmediato, pero el riesgo de que pueda inflamarse, pues está ahí la gente. Ojalá y usted, pues, si puede evitar, métase por la México 15, y hay una entrada que no le digo dónde porque la van a tapar, que usted se mete por ese lugar, pregunte ahí por el rumbo de cercano a Pueblos Unidos, y ya usted se incorpora a la Internacional, y dos efectos: uno, pues ya se busca el accidente, y dos, no paga cuota. Hay una historia de una persona que se dedica al periodismo, que había antes otro lugar, no me acuerdo si anterior o posterior a este que le describo, y digo, pues si usted se quiere ir por y sin pagar, métase por ahí. Al otro día lo cerraron y se acabó. No lo digo, y va a ver que pues por ahí se puede ir, y en este accidente pues evite algo de tiempo para efectos de no tener esta cola que debe estar ahí, y váyase por la México 15. Ya más adelante le estará dando la información de manera muy puntual en la, mi estimado amigo y compañero José Ángel Beltrán. Vamos a más y vamos a el pensamiento.
0: Así es momento de pasar al pensamiento del día de hoy para pues ver y escuchar cómo vamos a terminar esta semana. Así que, Bitoco, si eres tan amable, ¿no los pudieras compartir?
1: La vida no tiene que ser fácil, tiene que ser vivida. Algunas veces feliz y otras un poco dura. Pero en cada subida y en cada bajada, aprende lecciones que te hacen más fuerte. Feliz fin de semana.
2: Gracias, Bitoco. Esta semana ha estado, bueno, esta semana, este mes, el mes anterior. Todo este año, Bitoco, ha estado bien, bien
0: intenso
2: y propositivo en sus pensamientos.
0: Así es.
2: Y eso es bueno.
0: Siempre haciéndonos reflexionar, ¿sí?, las personas que somos las personas en las que nos queremos convertir, pero siempre pues procurando seguir siendo nosotros mismos, por supuesto también el creer en nosotros. Y sobre todo que todo va a pasar, como así a veces es. Hemos
2: como decía la canción aquella, ya no sé de quién sea, todo cambiará, todo cambiará, todo cambiará. Es una canción de las Iglesias, y bueno, una bonita canción que una vez me tocó interpretar en el coro de la iglesia de San Carlos Borromeo, y recordar allá a esa comunidad cristiana, y siempre recordar al padre Camacho, que con tanta pasión vivió ministerio ahí. Conozco cuál es el destino de la vida, pero siempre lo recordamos con afecto al padre Camacho. Son las 6:38, pausa, y vamos desde la pausa a la información.
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0: Las 6:43 a.m. y es momento de pasar a la información del clima para saber cómo nos estamos levantando y por supuesto lo que nos espera durante la tarde. Iniciando con Culiacán, que de nueva cuenta y como toda esta semana nos levantamos con una temperatura agradable, 23 grados. Centígrados con una sensación térmica de igual manera de 23 grados centígrados. Sin embargo, se espera que las temperaturas máximas sean entre los 37 y 40 grados centígrados durante este viernes 22 de mayo. Ahora nos vamos hacia Ahome. Encuentran levantándose con una temperatura de 20 grados centígrados, sensación térmica de 24 y el cielo está totalmente soleado. En Angostura amanecen también con 20 grados centígrados, sensación térmica de 24 y el cielo estará totalmente soleado. Por otra parte, en Badiraguato se levantan con 22 grados centígrados, sensación térmica de 24 y el cielo estará totalmente soleado. También donde estará el cielo totalmente soleado es en Concordia, con una temperatura de 23 grados centígrados, sensación térmica de 25, y pues el cielo estará totalmente soleado. En lo que es Cozalá, amanecen con una temperatura de 22 grados centígrados, sensación térmica de 25, y el cielo estará totalmente soleado, al igual que Choich, pero ellos están levantando con una temperatura actual de 19 grados centígrados y sensación térmica de 19. Ahora nos movemos hacia Elota, quienes se encuentran levantándose con una temperatura de 22 grados centígrados, sensación térmica de 25 y el cielo estará parcialmente soleado. En lo que es Escuinapa, se levantan con una temperatura de 24 grados centígrados, sensación térmica de 26 y el cielo estará mayormente nublado. En lo que es El Fuerte, amanecen con 19 grados centígrados, sensación térmica de 24 y el cielo estará totalmente soleado. Donde también pues una temperatura está bastante agradable por la mañana. En el Rosario, quienes se levantan con 24 grados centígrados, sensación térmica de 26 y el cielo estará totalmente, pues, mayormente nublado. En lo que es El Dorado, amanecen con 21 grados centígrados, sensación térmica de 24 y el cielo estará totalmente soleado. En Guasave también el cielo estará totalmente soleado con una temperatura de 19 grados centígrados actualmente. Sin embargo, la sensación térmica es de 24. En Mazatlán, amanecen con 24 grados centígrados, sensación térmica de 26 y el cielo está totalmente soleado. En Mocorito también el cielo estará totalmente soleado. Por la mañana nos encontramos con una temperatura de 22 grados centígrados y sensación térmica de 24. En Salvador Alvarado también amanecen con este cielo totalmente soleado. Una temperatura de 21 grados centígrados y sensación térmica de 24. Ya en lo que es San Ignacio, amanecen con 22 grados centígrados, sensación térmica de 25 y el cielo estará parcialmente soleado. En Sinaloa de Ley se levantan con 19 grados centígrados, sensación térmica de 25 y el cielo estará totalmente soleado, al igual que en Abolato, ellos con una temperatura de 21 grados centígrados y sensación térmica de 24. Y por último, en Juan José Río se levantan con una temperatura de 19 grados centígrados, sensación térmica de 25 y el cielo estará totalmente soleado. Como pudimos escuchar, las temperaturas por la mañana desde, pues vaya, qué decirles, 5, 4 de la mañana, están bastante agradables. Sin embargo, ya empieza las 9 de la mañana, que antes, al inicio empezó de que a las 11, 10 y media de la mañana empezaba a dar el solecito, a hacer un poquito más de calor. Pues no, ahora ya desde esta semana lo he sentido que desde las 8 y media, 9, pues ya se empieza uno como a sentir un poco sofocado.
2: Sí, eso sí.
0: Y las temperaturas altas van a seguir desde los 37, acaba de escuchar también, hasta los 40, 45 grados centígrados. Así que hacer muchísimo caso, las recomendaciones tomarlas en cuenta y por supuesto estarnos hidratando constantemente.
2: Efectivamente, mucha precaución, mucho cuidado y bien todo lo que es recomendable, como lo hace saber todos los días nuestra compañera Clara de Arco, usted lo tome mucho, mucho en cuenta. Ya en la información, la presidenta de la República, la doctora Claudia Sheinbaum, ayer mandó a las cámaras de diputados y senadores la iniciativa que pretende reformar una iniciativa de ley electoral, que no es constitucional, pero es una ley, que pretende evitar que personas que estén vinculadas al crimen organizado se involucren en campañas políticas en un proceso de elección popular. Esta ley le faculta al Instituto Nacional Electoral visualizar, investigar y revisar aquellas candidaturas que se considere como sospechosas y en su momento desecharlas. Esta condición, en el escenario de visualizar temas de esa naturaleza, el INE tendría la obligación de informarle a las autoridades federales. Y bueno, esta iniciativa así la explica la presidenta Claudia Sheinbaum Pardo.
6: Con evitar que haya algún candidato o candidata de cualquier partido político que hubiera algún riesgo de vínculo con la delincuencia organizada. Es algo que se ha estado trabajando, platicando desde hace tiempo, y Luisa María tenía ya preparada esta propuesta y ayer tomamos la decisión de que sea enviada de una vez, porque tiene que tomarse en cuenta para el periodo electoral del 2027, a lo mejor después ya no estaría dentro del periodo electoral o de los periodos previos al periodo electoral.
2: Esta iniciativa ya genera algunas situaciones porque son interesantes. Hay quienes dicen que ya hay materia para esto y que ya tendría que ser el INE más propósito.

0: tocó ese proceso fue la dirigencia anterior, hoy secretaria de Seguridad Pública en el Nacional. Pero bueno, vamos a ver qué sucede con esta ley, que ya ayer se llegó, se recibió y que ya hay muchas cosas. Kenia López Rabadán, la presidenta de la mesa directiva de la Cámara de Diputados Federal, dijo que en esto de los temas de lo que sucede con figuras públicas o personas que tienen niveles de responsabilidad, llámense como se llamen y con el color que tengan, se tienen que abordar. Escuchamos a Kenia López Rabadán.
1: Sin nombres y apellidos. Evidentemente, cuando un senador no está, tiene una suplencia. Eso establece la ley y los suplentes pueden, incluso deben venir a sesionar cuando el propietario no está. La pregunta es, ¿dónde están los legisladores, propietarios y suplentes? ¿De qué lado están? ¿Están del lado de la legalidad o están del lado de la corrupción? ¿Están del lado de destruir narcolaboratorios o están del lado de proteger a los narcos? Esa es la pregunta que todo México debe hacerse y en función de eso, señalar a los
0: narcos. Una situación que ella, por ejemplo, si hay diputados en esa condición, a ver, llamen al suplente. Pero eso de hablar, pues a todos se nos da, ¿no? Algunos se nos da hasta de más. En más de la información, le quiero comentar a usted que Ricardo Anaya, que es el coordinador del grupo del Partido Acción Nacional, dijo, nosotros no vamos a aprobar el periodo extraordinario, porque tendrían que incluirse la desaparición de poderes en Sinaloa. Vamos a escuchar lo que dice el señor Ricardo Anaya.
2: Convocatoria de este periodo extraordinario por dos razones. En primer lugar, porque exigimos que el periodo extraordinario incluya la desaparición de poderes en el estado de Sinaloa. Porque no solamente se infiltró el Poder Ejecutivo a través de Rocha Moya, sino que también están infiltrados el Poder Legislativo y el Poder Judicial. Esa es nuestra exigencia, que en este periodo extraordinario también se incluya el tema de la desaparición de poderes del Estado de Sinaloa. Y segundo, porque si bien es positivo que no haya elección judicial en 2027, lo que están planteando no resuelve en lo absoluto el problema. Porque en el 28 la quieren empatar con la revocación de mandato. Porque en el 30 la quieren mantener empatada con las elecciones federales. Y lo más grave, porque no atiende el problema de fondo. Es decir, van a reducir que cada poder, en lugar de proponer a 3, proponga a 2. Entonces, para la Suprema Corte, en lugar de votar por 81 personas, van a votar por 54 personas. Va a seguir el desastre de los acordeones, de la manipulación, de las tómbolas, de la gandalle de Morena, del Poder Judicial, y es por eso que nosotros vamos a votar en contra.
0: Pues ahí está una posición que finalmente se consumó en la sesión de ayer, y bueno, sin los votos del PAN y otros partidos, se estará celebrando este periodo extraordinario de sesiones la próxima semana. Yo solamente reflexionaría. Soy quien para decirle qué haga el señor Anaya. Señor, ¿por qué no pregunta qué sucedió en las votaciones que tuvieron sus diputados o que no tuvieron en temas de esta naturaleza? Sus diputados locales se abstuvieron. Y una abstención es como un voto a favor, ¿no? El diputado presidente de la Junta de Coordinación Política y coordinador del Grupo Parlamentario de Morena en la Cámara de Diputados presentó una iniciativa donde algún tipo de infiltración de un gobierno extranjero en la elección sería elemento para anularla. Vamos a escuchar lo que dijo sobre este tema el senador Ricardo Monreal Ávila.
3: Posibilidad de gobierno extranjero, no solo Estados Unidos, cualquiera que se vea tentado en intervenir en México, concretamente dice, o se declara nula cuando exista, nula una elección, cuando exista intervención de individuos, organizaciones o gobiernos extranjeros con la intención de influir en las preferencias o en los resultados electorales. Es para prevenir cualquier posibilidad de gobierno extranjero, no solo Estados Unidos, cualquiera que se vea tentado.
0: Esta iniciativa se presentó ayer, no se sabe si sea considerada para el efecto de el periodo extraordinario. Tendría que ser considerada porque puede ser un tema de elección, como la de la presidenta, que también esto se va a dilucidar.

0: fin de semana y a cómo se vayan presentando los días, se puede o no incluir en la agenda. El diputado Rubén Moreira se fue en una narrativa muy sólida y muy fuerte con relación a lo que pretende Morena imponer en el pretexto de defender la soberanía nacional, y explica en su reflexión y en su visión política de un priista esta condición y obviamente la crítica. Vamos a escuchar a Rubén Moreira.
1: Se trata de defender a México, y eso no va a suceder la próxima semana. Ojalá y la mayoría viviera el momento histórico que estamos viviendo y analizáramos las cosas con profundidad y resolviéramos algo de la avalancha que se le viene al país encima. Porque el país no crece, y no crece, entre otras cosas, porque no genera confianza a los mercados, no genera confianza a los inversores, y no crece porque la gente no le tiene certeza a qué se va a resolver.
2: Concluya, diputado.
1: Estoy concluyendo ya, presidenta, diciéndoles algo. Acá decían que se acababan los privilegios. No, compañeros, el problema es que se está acabando el control difuso, y ojalá y supieran qué es el control difuso. Se está acabando el control de convencionalidad, y ojalá y supieran qué es el control de convencionalidad. Están ustedes desmontando el artículo primero de la Constitución General de la República, que varios de los que aquí estamos lo votamos.
2: Concluya,
1: en el 2010-2011. Ese es el problema, que están dando ustedes un salto hacia atrás en la defensa de los derechos de las personas.
0: Pues ahí está Rubén Moreira, y este control difuso, dice el googleado, por supuesto. El control difuso es una atribución del juez que le obliga a hacer una armonización entre la norma aplicada y las normas, con la norma suprema. Pues ahí está el señor Moreira, que a mí me es muy simpático. Y tan. En más, Arturo Ávila, que es el vocero de los diputados federales de Morena, y que le dicen el cero votos, perdón, explicó los abordajes que ellos pretenden dar en temas relacionados a lo que es el tema Maru Campos, gobernadora del estado de Chihuahua, y los razonamientos morenistas de lo que pretende hacer Morena con Maru Campos, que es así fácil desaforarla como gobernadora de esa entidad, porque en la visión del señor Ávila, que es pésimo en los debates, le ponen unas pelas en los programas de los que asiste, entre ellos Susana Ureti, y lo siguen mandando y lo siguen poniendo de ese es problema de los diputados de Morena. Vamos, será porque era amigo de a la dirigente. Bueno, eso es lo que se dice en el mitote. Pero vamos a escuchar al vocero de Morena, al que le dicen sus enemigos políticos, sus adversarios políticos, el cero voto. Lo escuchamos.
3: Confesa de la comisión de un delito, pues no se lleva a cabo un proceso. A ver, no sé si no ha quedado claro, pero hay declaración o confesión de parte, no solamente del fiscal Jáuregui, que reconoció primero que como titular de una Fiscalía General de un Estado que no es autónoma, porque el artículo primero de la Ley Orgánica de la Administración del Estado de Chihuahua deja clarísimo que es dependiente de la titular del Ejecutivo, ¿no? Deja claro que hubo traición a la patria. Y el segundo tema importante, y violaciones a la Ley de Seguridad Nacional, fue ayer, no sé si vieron la entrevista que dio en una estación de radio. A ver, reconoció abiertamente ella, ¿eh?, que sí operan con agencias internacionales. Pero lo más grave no fue eso, agregó un delito adicional a la lista, porque ella dijo con toda claridad, cuando las agencias internacionales nos piden a nosotras y a nosotros que detengamos a un mexicano para que pueda ser extraditado, imagínense la locura, ¿no? Nosotros detenemos al mexicano y lo extraditamos. Oiga, gobernadora.
0: Pues ahí está el señor que ahora sí que por ¿cómo le puedo decir? Para no verme así tan el nivel de su narrativa es muy malo. Y yo digo que los morenistas lo deberían de poner, debe de haber muchos mejores que él o más preparados que él. Él asiste a varios debates en medios, en unos medios como en EMAS, en esta Susana Brini, asiste pues casi 2 o 3 días por semana. Y ahí hay un panista que le pone unas pedas tremendas, Damián Cepeda. Y el Damián Cepeda es el que le puso o le resucitó el nombre de Cero Votos. Finalmente ahí está. Y bueno, ahí está la cara de los que estaban ahí, como el señor Pedro Aces, que casi como que, ay, qué penita. Pero pues cada 7:01 a.m, vamos a una pausa comercial. Al regreso de la pausa estaremos con la información policíaca. Y después de eso estaremos con David Valenzuela Castro, un niño de 5º año de la escuela Jaime Nuno. Y bueno, vamos a platicar de un certamen al que estará asistiendo. Pero vamos a pausa y regresamos con la información.
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0: Las 7:07 a.m. Continuamos con más información para todos ustedes y es momento de pasar a la información policíaca, primeramente de la mano de nuestro compañero José Ángel Beltrán. José Ángel, muy buenos días.
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2: Muy buenos días, Claudia Enrique, auditorio. Vamos con la información. Pues intensa jornada violenta se vivió la noche de ayer en Culiacán, 5 personas asesinadas en menos de 12 horas en distintos sectores. Entre las víctimas se encuentra un hombre que fue asesinado a balazos dentro de su domicilio en la colonia Díaz Tordaz. Este reporte se registró sobre las calles Esteban Baca Calderón y Luis G. Monzón. Vecinos del sector informaron a las autoridades sobre disparos de arma de fuego. Cuando llegaron militares encontraron a la víctima, lamentablemente ya sin vida, dentro del inmueble. Por el momento se encuentra sin identificar. Tan solo unos minutos después fue localizado amarrado y con disparos de arma de fuego, además de un mensaje, un hombre, por una de las calles de la colonia Lomas del Boulevard. El hallazgo fue reportado sobre las calles Ontario, casi esquina con la avenida Río Nilo, y también militares llegaron al sitio tras recibir el reporte y encontraron a la víctima amarrada de los pies con disparos de arma de fuego y un mensaje escrito en una cartulina junto al cuerpo. Esta persona no fue identificada en el lugar y fue trasladada al servicio médico forense en espera de que sea reclamado por sus familiares en las próximas horas. Apenas estaban realizando diligencias en este hecho cuando se dio el reporte sobre el hallazgo de una persona mutilada y también junto con un mensaje dentro de una hielera en el estacionamiento de una tienda de autoservicio, esto en la colonia El Palmito. El hallazgo fue reportado unos minutos antes de la medianoche sobre la avenida Tarahumaras y la calle Pastor Roix. Los agentes preventivos así como militares acudieron al sitio y encontraron a esta persona, quien aún se encuentra sin identificar, dentro de una hielera y un cartón. Junto a estas partes de la hielera y el cartón fue asegurado también un mensaje escrito en una cartulina. Mientras peritos realizaron las diligencias, los restos humanos fueron trasladados al CEMEFO mientras son reclamados por su familia. Y también la madrugada de este viernes se confirmó el asesinato de una persona que falleció cuando recibió las primeras atenciones en el hospital, pero minutos después de haber sido atacado a balazos cerca de su domicilio, fraccionamiento Jardines de la Sierra. El occiso fue identificado como Carlos Arnulfo, de 25 años de edad, sin que se dieran a conocer cómo sucedieron los hechos. Y también la madrugada de este viernes se registró un ataque a balazos contra dos hombres cuando se encontraban conviviendo y ingiriendo bebidas embriagantes en una cancha de voleibol, fraccionamiento Infonavit Cañadas. Un hombre murió y otro más resultó herido. El occiso fue identificado como Miguel Ángel, de 36 años, mientras que el herido dijo llamarse Francisco Javier, de 38 años de edad. El hombre que sobrevivió al ataque indicó que se encontraba conviviendo junto con su compañero cuando llegó un sujeto desconocido y les disparó con una arma de alto calibre y luego se dio a la fuga. Los paramédicos llegaron, confirmaron que Miguel ya había fallecido, mientras que el herido fue trasladado a un hospital. Y también durante los primeros minutos ya de la mañana de este viernes se registró un accidente sobre la Mazipista Culiacán-Mazatlán, esto a la altura de la comunidad del Melón, en la sindicatura de Quilá, que dejó saldo de una persona fallecida y 3 más heridas. Este accidente ocurrió a la altura del kilómetro 145 sobre los carriles que conducen de sur a norte. El reporte señala que el conductor de un tráiler cargado con maquinaria fue impactado por alcance por el conductor de una pipa cargada con chapopote. Durante el accidente falleció uno de los conductores, mientras que 3 personas más resultaron heridas. Otro conductor de otro tráiler también impactó ambas unidades también por alcance, dejando bloqueado prácticamente los carriles que conducen de Mazatlán hacia Culiacán. Para aligerar el tráfico vehicular, las autoridades desviaron el tráfico hacia la comunidad de Estación Obispo y desviarlo hacia la carretera internacional México 15 para que los conductores pudieran continuar con su trayecto. En estos momentos todavía las autoridades se encuentran realizando las diligencias en el lugar y se presume que la labor de campo va a tardar varias horas. Por el momento, el chofer fallecido y los heridos no han sido identificados. Aquí la información generada, Claudia. Muy buenos días.
0: Muchísimas gracias, José Ángel, por esta información. Y ahora vamos con nuestro compañero Luis Satarain, que nos tiene la información policíaca de Mazatlán y el sur del estado. Luis, muy buenos días.
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3: Hola, ¿qué tal? Muy buenos días, Claudia. Saludo a todo el auditorio de Viva la Noticia. Por resulta y resalta que las autoridades federales de Escuinapa, en Escuinapa, localizaron un campamento donde aseguraron artefactos explosivos, armas largas, cargadores, cartuchos y equipo táctico. Esta acción se originó tras la implementación de operativo de búsqueda de los responsables del ataque. Recordemos que lleva un ataque contra elementos de la Guardia Nacional, que conforme a una base de operaciones, quienes repelieron la agresión. Los hechos ocurrieron en la autopista Tepic-Mazatlán. Posteriormente, el despliegue de recorridos en la zona, personal militar localizó un área acondicionada como campamento clandestino. Los artefactos explosivos improvisados fueron destruidos en el sitio por personal especializado, aplicando las medidas de seguridad pertinentes y evitando con ello un riesgo para la población. Asimismo, las armas, cargadores y equipo táctico fueron puestos a disposición del Ministerio Público Federal para realizar las diligencias correspondientes. En otra información, te doy a conocer que la Fiscalía General del Estado de Sinaloa, a través de la unidad especializada en aprehensiones en la zona sur, ejecutó una orden de aprehensión en contra de Salvador, una persona de 32 años, por su probable participación en el delito de homicidio calificado. De acuerdo con la carpeta de investigación integrada por la Inspección General de Investigación, el homicidio doloso de la zona sur, los hechos ocurrieron el 24 de noviembre del 2019, cuando fue localizada una persona de sexo masculino sin vida fuera de un domicilio aquí en la ciudad de Mazatlán. Salvador fue detenido por elementos de la UNESCO y posteriormente internado al centro penitenciario aquí de la ciudad de Mazatlán. Claudia, es la información que tenemos aquí en el sur de Sinaloa. Saludos, buenos días.
0: Muchísimas gracias, Luis, por la información, y ya sabe que la actualización la va a poder encontrar en nuestro portal vivalanoticia.mx, así como también a través de nuestras diferentes redes sociales. Por el momento, y siendo las 7 de la mañana con 14 minutos, vamos a una pausa y regresamos con más.
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16: Son las 7 de la mañana con 18 minutos y tenemos más para usted en Viva la Noticia. Está con usted y con nosotros David Valenzuela Castro, alumno de quinto año de la escuela Jaime Nunó. Este joven estudiante destacado estará en los próximos días en CIMOC y Singapur en un certamen de matemáticas, y le queremos que nos platique, mi estimado David, ¿cómo fue que tú lograste ir a participar en esta actividad allá hasta Singapur, si es tan gentil?
17: Empecé a participar desde que tenía 6 años, apenas iba en segundo de primaria, y participé en un examen que se llama Examen Estatal de Matemáticas, en los cuales me acompañaban mis papás y mi hermano. De ahí, desde cuarto, empecé a participar en otro examen también diferente de matemáticas, que se llama OMEP, que está organizado por... Este ha sido el primer año en el que el CIMOC ha invitado a niños y jóvenes de Sinaloa con antecedentes de participar en Olimpiadas a participar en el CIMOC, y por eso empecé a participar yo apenas.
16: Ahí tú te ganaste el derecho de ir a esta actividad en Singapur, supongo.
17: Sí, hice un examen aquí virtual, internacional, y pasé en medalla de plata, entonces sí me gané. Pase allá a Singapur.
16: En este caso, ¿qué es lo que harías en Singapur? ¿Y qué es lo que están planeando tus papás y tú mismo para ir a Singapur a participar en eso?
17: Estamos haciendo rifas, también ayer hicimos un desayuno en la escuela, y el viernes que sigue vamos a hacer una expo de carros.
16: Okay.
17: En la cual vamos a vender comida, postres y...
16: En este caso, ¿tú cómo te estás preparando? ¿Qué es lo que estás haciendo tú, tus padres o tu centro educativo para ir bien preparado? Independientemente que ya tienes experiencia en este tipo de eventos, pero siempre supongo yo que la preparación debe ser constante.
17: Me estoy preparando por la tarea, porque siempre dejan tarea por ahí. Uh-huh. Y aparte, mi mamá investiga otros temas y yo los hago, esos problemas que investiga.
16: Ok. Y pues a muchos, yo sería uno de ellos, las matemáticas no son lo que más gusta, sino pues por tu reseña que nos has hecho, entiendo que a ti te gustan mucho las matemáticas y has sido un chavo en matemáticas. ¿Cómo es que empieza ese gusto por las matemáticas?
17: Es que yo empecé a participar desde que tenía 6 años y dije yo, me gustaron, uh-huh, fáciles, uh-huh, y seguí estudiando y cada vez me empezaron a gustar más.
16: ¿Qué es lo que necesitas tú hoy para poder cumplir esta participación que ya te ganas tú con tu capacidad de aprendizaje? ¿Qué es lo que necesitas tú para ir a Singapur?
17: Necesito recursos y aparte estudiar más para el examen.
16: Ok. En este caso, los recursos, ¿qué es lo que hasta este momento sabes que tienes o te han dicho tu papá que ya tiene?
17: Apoyo a mi familia, no sé cuánto dinero, y y ya, lo de uno de ayer.
16: Pues ahí está esta figura, este muchacho, que pues está con el derecho de ir en el segundo lugar que ganó en una medalla de plata a Singapur. Yo me he comprometido con sus papás y con él de tocar puertas, que es lo que ellos están haciendo con las actividades que hacen y con muchas otras cosas que están haciendo. Ya hay algunas autoridades que les han dado la posibilidad y el respaldo, y nosotros estaremos generando. No sé si me autoriza, señora, a dar su número para efectos de que la gente que quiera o pueda ayudar, pues, y que se ponga en contacto con la mamá de mi amigo David, con la señora Magda Castro, y el número es 6671006486, 6671006486. Comuníquese con ella para los efectos de que usted se lo quiera hacer, en qué los pueden ayudar. El tema aquí es que es salir de Culiacán en el momento que el certamen sería, ¿cuándo, David?
17: El 17 de julio al 21 de julio.
16: Entonces, de entre el 17 de julio y el 21 de julio, él tendrá que trasladarse por allá, quizás unos días antes. Una vez que se traslade es Culiacán, Ciudad de México, y ya las vías que se pueda tener para ir para allá. Entonces, esa visión, los días que esté allá y el traslado y el regreso, pues, tienen un costo, y es un costo que usted puede contribuir, ya lo pueda. Nosotros, le repito, así como ellos ya están tocando puertas, están puertas para qué, para este jovencito que tiene estas habilidades y estas cualidades para participar y que llegue a esta que se ha fijado. ¿Algo más que nos quieras comentar, por favor?
17: Quiero que los niños de aquí de Sinaloa y de todo México se motiven para participar en Olimpiadas, y también que el gobierno apoye darles entrenamiento y recursos si tienen Olimpiadas en lejos, así como yo.
16: Pues ahí está, es una buena reflexión que se la estoy preguntando y él me la está contestando. No creo que lo practicamos ni mucho. ¿Y por qué le digo esto? Porque así como él ya ha demostrado que tiene habilidades para las matemáticas, es un muchacho con el que usted puede platicar. Ahorita lo estamos platicando al aire, muchos niños se pueden inhibir, él no se ha inhibido, pues porque tiene mucha mística para hacer lo que se le viene, y estas condiciones de poder estar allá en este lugar que está lejos de su ciudad, muy lejos de su país, y que representa ir a Singapur en estas condiciones. Él ha asumido el reto y sus papás también. Ahí está esta situación. Estaremos muy atentos de cómo evoluciona esto. Estaremos muy en pláticas con sus papás para que él... ¿Algo más que quieres decir?
17: Nada, que vayan a la expo el viernes.
16: Muy bien. Muchas gracias. Estamos platicando, y que próximamente estemos platicando de cómo te fue allá por Singapur. Son las 6:07:26. ¿En cuál nos quedamos? Vamos a la información. Le digo a usted que este jueves se concluyó el acuatón, se celebró desde las 6 de la mañana y se concluyó con resultados muy positivos. Vamos con esta nota de mi compañero Claudio Araujo.
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18: Con el objetivo de recolectar agua embotellada para comunidades afectadas por la sequía, el sistema DIF estatal puso en marcha la quinta edición del Acuatón 2026 en la explanada de Palacio de Gobierno. La jornada de acopio inició desde las 6 de la mañana y permaneció activa hasta las 6 de la tarde del pasado jueves 21 de mayo, permitiendo a la ciudadanía realizar donaciones de manera presencial o mediante la modalidad drive-thru para quienes acudan en vehículo. Además, la colecta también se desarrolló simultáneamente en los 20 sistemas DIF municipales del estado. La gobernadora Geraldine Bonilla Valverde informó que este año buscaban superar la cifra alcanzada en 2025, cuando se lograron reunir más de 1.150.000 litros de agua en tan solo 5 horas.
19: Recuerden que el año pasado fue
20: un millón ciento cincuenta mil
19: litros de agua. Queremos que este año se duplique invitamos a que acudan todos, como ya lo dije, invitamos a empresarios, invitamos a funcionarios públicos, a Sinaloa, a los sinaloenses en general, sociedad civil, que vengan, participen, nos traigan agua. Esta agua va a ser entregada por parte del DIF a los 16 municipios que ahorita tienen alerta de sequía.
18: La mandataria estatal detalló que el agua recaudada será distribuida principalmente en municipios que actualmente enfrentan problemas severos por la falta del vital líquido, entre ellos Choitz, Sinaloa de Leyva, Mocorito y San Ignacio. Desde su creación en 2022, el Acuatón se ha consolidado como una de las iniciativas solidarias más importantes en Sinaloa, gracias a la participación de empresas, cámaras empresariales, instituciones educativas, dependencias públicas, medios de comunicación y ciudadanía en general. En sus primeras 4 ediciones, el programa logró reunir más de 3.070.000 litros de agua, beneficiando a 555.483 personas de 1.188 comunidades en los 20 municipios del estado. Tan solo durante la edición 2025, el Acuatón alcanzó una cifra histórica de 1.150.668 litros de agua, distribuidos en 474 comunidades, para apoyar a cerca de 200.000 personas afectadas por la sequía. El sistema DIF destacó que esta campaña representa no solo una jornada de acopio, sino también un esfuerzo colectivo para atender una de las problemáticas más urgentes que enfrenta Sinaloa durante la temporada de sequía. Para Viva la Noticia, informa Claudia Araujo. ¡Viva la
0: 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Comentarle, por supuesto, que no solamente fue aquí donde se estuvo recolectando el agua para pues este Acuatón 2026. Comentarles que en sí todos los 20 municipios estuvieron participando y uno de ellos también el día de ayer fue Ahome, donde las personas estuvieron pues aportando su litro de agua. Nuestra compañera Briseida Villarreal estuvo muy al pendiente, así que vamos con esta información.
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21: Acuatón DIF AOME 2026. Invitan a donar agua para donar en zonas vulnerables. El Acuatón 2026, convocado por el Sistema para el Desarrollo Integral de la Familia DIF en favor de las comunidades más vulnerables de AOME, Sinaloa y México, inició en AOME con gran éxito, y la presidenta de dicho organismo, Marisa Menéndez de Llano Chávez, agradeció a su padre, el alcalde Antonio Menéndez de Llano Bermúdez, y a la ciudadanía ahomense por la empatía con las familias que ocupan ayuda por la falta del vital líquido.
22: Es muy grato estar reunidos aquí y ver la gran respuesta que hemos tenido con las donaciones, porque representan la solidaridad que nos caracteriza a todos los ahomenses. Esta es la quinta edición del Acuatón, y cada año que hacemos este Acuatón nos une como sociedad para llevar agua a cientos de familias en las comunidades más alejadas. Cada botella que hoy se dona lleva alivio y tranquilidad a quienes la necesitan.
21: Por su parte, el alcalde Antonio Menéndez de Llano, al llegar a realizar su donativo, dijo que algunas personas le preguntan sobre el tiempo de cierre de la jornada, por lo que respondió que DIF siempre está listo para recibir donativos y colaboración, sobre todo en este tema del agua.
23: Tienes del DIF, es la quinta edición, y nos dimos cita en esta quinta edición para recibir de parte de la ciudadanía y a quienes sí lo guste, personas físicas y morales también, que puedan venir a donarnos agua en este Acuatón. Y pues el día de hoy fue la apertura de la fecha. Vamos a estar recibiendo agua hasta las 3 de la tarde. Algunos me han escrito y me dijeron, oye, yo no puedo llegar hoy antes de las 3, ¿me daré chance de llegar más tarde o mañana? Claro que sí, puede usted venir cuando quiera, las oficinas siguen estando abiertas y la necesidad de agua sigue siendo imperante.
21: Algunas dependencias municipales se sumaron al donativo y en equipo acudieron a DIF para entregar su apoyo para el beneficio de las familias que están necesitando el agua. De igual manera, acudieron organismos sociales, públicos y privados para hacer sus aportaciones. De igual manera, los organismos productivos de la iniciativa privada que integra la Intercamaral acudieron para hacer sus aportaciones. La invitación está abierta para recibir todo el agua posible en las oficinas de DIFAOME para las familias que necesitan el Vita Líquido, informó para Viva la Noticia, Briseida Villarreal.
0: Siendo las 7 de la mañana con 32 minutos, vamos a una pausa y regresamos con más.
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16: Regresamos a Viva la Noticia y está con usted y con nosotros la doctora Adriana Roé Sosa, que es profesora de tiempo completo de la Universidad Tecnológica de Culiacán. Ella es doctora en Ingeniería Ambiental y ella es la responsable de la coordinación de la especialidad en gestión y manejo del agua. Y bueno, estamos platicando con ella para esta área de esta universidad que tiene esta especialidad, pero aparte tiene la licenciatura sobre este tema. Es un gusto saludarte. Hace tiempo, creo que hace como unos 2 años te tuvimos aquí, pero siempre es un gusto saludarte.
5: Sí, muchas gracias por el espacio.
16: Con mucho gusto.
5: Es un placer también estar aquí.
16: Platícanos, yo con Adriana la conozco desde que era una niña, y pues a lo largo de su vida es una mujer muy destacada, muy aplicada, con mucha capacidad intelectual. Conozco también muy bien a sus padres, a los cuales quiero mucho, a sus hermanos, etcétera. Pero en esta ocasión ella viene a hablarnos de esta especialidad y lo que es esta opción educativa de la licenciatura en gestión ambiental. Platícanos qué es lo que tenemos que saber y qué tienen que saber las personas que nos escuchan o que nos escuchan y nos ven sobre esta área del conocimiento.
5: Sí, yo vengo a hablarles de un combo, como les digo, ¿no? La Universidad Tecnológica de Culiacán es una universidad pública y es bilingüe en las licenciaturas. Entonces está la Ingeniería Ambiental y Sustentabilidad, que la pueden estudiar en 3 años, 8 meses, y un posgrado, que es la especialidad en gestión ambiental, en 1 año. Okay. Entonces, es una ventaja que estudian carrera y un posgrado en 5 años, equivalente a otras escuelas, ¿no? Que solamente ven la licenciatura. Esa es una primer ventaja. Tenemos lo que es la carrera de Ingeniería Ambiental y Sustentabilidad, donde estamos formando gestores ambientales y aparte ingenieros ambientales. Entonces, todo lo que la empresa ahorita necesita, ¿verdad?, para todos los trámites, y estamos enfocando nuestros programas en la parte que es el manejo del agua, el manejo de residuos y toda la tramitología que necesitan hacerles a empresas. Generalmente contratan a otro tipo de ingenieros y los capacitan.
16: Claro.
5: Aquí ya salen capacitados en
16: ya
5: esa.
16: Tendrían el perfil que necesitan las empresas, en cada día es más necesario, ¿no?
5: Así es, que ya conforme la legislación va cambiando, ¿verdad? Es necesario tener un ingeniero ambiental en sus perfiles.
16: ¿Qué perfil o qué aficiones deben tener estos chicos que quieran o chicas que quieran estudiar esto? ¿Y cómo acercarse para inscribirse y ser parte de esta comunidad académica que cada día está destacando más?
5: Ajá, pues sí les tiene que gustar en la parte de ingeniería ambiental. Bueno, es muy muy diverso, mira, porque les puede gustar la química, pero también les puede gustar el área de seguridad industrial y les puede gustar el área administrativa. Entonces abarcamos todas las partes, ¿no? Pero desde un enfoque de ingeniería. Y eso es lo importante. Nosotros estamos en Ciudad Educadora, por carretera Himala, en el complejo de Ciudad Educadora. Somos la universidad que está ahí en ese complejo. Yo los invito a que conozcan nuestras instalaciones.
16: Claro,
5: están
16: muy
5: bonitas,
16: ¿no? Sí, sí, sí.
5: Ajá, están muy bonitas. Bueno,
16: para nuestras amigas y amigos de YouTube y de Facebook, ahí les están viendo. Para nuestras amigas y amigos de radio, les decimos que son instalaciones muy bien hechas, con muchas cualidades, con mucho de lo que hoy la formación académica debe tener más en estos niveles, Adriana.
5: Ajá, sí, entonces les va a gustar. Toda la gente que va y visita se sorprenden, pues, de las buenas condiciones que tenemos, ¿no?, de la universidad. Y la especialidad en gestión y manejo del agua, invitamos a los empresarios, a los funcionarios, ¿verdad?, que ahorita estén operando, gente que tenga toma de decisiones.
16: Claro.
5: Lo que queremos es capacitar a estas personas para que poco a poco tengamos gente más preparada y que conozca esos temas y la toma de decisiones sea la más correcta, ¿no? Nosotros los damos en la especialidad, damos temas, sí, con química, de que conozcan lo que es la legislación, que conozcan lo que son los análisis químicos, que conozcan la economía circular. Vamos a decir que el empresario no lo vea como un gasto más, ¿no? Que
16: sí,
5: sea
16: realmente una inversión.
5: Ajá, ¿no? Que sea una inversión, que sí vas a traer agua, que conoces procesos nuevos que ahorita no se están utilizando, y aparte te hacemos el análisis de costo de ese proceso, de ese tratamiento, para que lo incluyas en tu proceso y que no lo veas como un gasto extra.
16: En muchas áreas del gobierno ya existen este tipo de perfiles de trabajo, pero muchas veces esos perfiles de trabajo no son llenados por gente como la que puede egresar de esta Universidad Tecnológica de Culiacán para realmente tener un óptimo desarrollo de esas funciones. Lo mismo con las empresas, y yo creo que esto ya es momento para que nuestras empresas, que nuestro servicio público tenga estos perfiles, ¿no?
5: Sí, y lo que tenemos son los horarios accesibles, okay. ¿No? Tenemos los viernes para la especialidad, los viernes de 4 a 8 de clase, uh-huh. Y el sábado de 8 a 2 de la tarde. Estamos considerando personas que trabajen, ¿verdad? Que puedan hacer un posgrado en fin de semana. Eso esa es la idea. Otra cosa que tiene la universidad.
16: ¿Qué perfil para el posgrado debe tener?
5: Mira, hemos aceptado biólogos, hemos aceptado químicos, ingenieros químicos, arquitectos, ¿sí? Ingenieros civiles. La idea es que si no tienen experiencia en química, hacer propedéuticos. Okay. Que se puedan nivelar, ¿no? Okay. Y alcanzar el nivel de todos, porque lo que queremos es que aprendan.
16: Sí, ¿sí? Claro.
5: Si no tienen el perfil, queremos que aprendan esa parte para que cuando tomen decisiones sepan de qué les están hablando.
16: Darles el andamiaje, pues, del conocimiento en un posgrado, y en el caso de la ingeniería, ¿cómo es las aficiones? ¿Cómo es lo que en las especialidades que se dan en las prepas se subdividen, uh-huh. Muchas veces, ¿cuál sería la idónea?
5: Sí, bueno, hemos visto que tienen especialidades afines al área ambiental, uh-huh. Afines al área de energías, ¿verdad? De renovables. También tenemos la carrera de ingeniería en energías energías desarrollo sostenible, es la nueva, y todos los que sean afines a lo que manejen medio ambiente, a lo que manejen seguridad industrial, todo eso, nosotros podemos captarlos, ¿no? El área de química entra también con nosotros. La ventaja de esta carrera es que sí ve química, pero química aplicada, o sea, química a quitar la contaminación, ¿sí? Y las empresas necesitan este tipo de perfiles, sí o sí.
16: Esto es una situación. Adriana es una mujer que tiene un nivel doctorado muy formada, con una gran calidad profesional y académica en su formación y ahora en su ejercicio profesional, y esto es garantía. Y bueno, hay que decirlo también, ella viene de una familia de educadores en distintas prácticas, pero ya ahora sería una nivel muy muy superior, lo digo con todo respeto al de sus padres, siendo gente muy destacada, y esto es una garantía de ella como la coordinadora, pero también del equipo de trabajo que está dando en esta universidad a los chavos que desean estudiar.
5: Sí, yo estoy muy contenta con mis compañeros, la verdad, nos ha ido muy bien el primer año de la especialidad. En agosto terminan, ¿no? La primera generación. Ajá. Y los alumnos están muy contentos, los compañeros se han desempeñado muy bien con las materias que han impartido, los temas que han dado. Yo considero que ha sido exitoso, o sea, hemos logrado que participen en la Semana Estatal de Conocimiento, hemos hecho seminarios de investigación, ha estado muy muy nutrida la actividad con los alumnos. Y sí sentimos que estamos logrando el objetivo, ¿no? Tenemos alumnos que están trabajando ahorita en la Secretaría de Bienestar y Desarrollo Sustentable, en CEBIDES. Tenemos alumnos que están en JAPAC. Tenemos alumnos egresados de la ingeniería ambiental. Tenemos biólogos, arquitectos. Entonces, de verdad, estamos capacitando gente para que ellos también, ¿verdad? Que sea más la gente que conozca estos y que en un futuro tengamos una mejor toma de decisiones, pues.
16: En este escenario, la dinámica sería ir allí a la universidad,
5: sí.
16: Estar, no sé, pidiendo información y empezar el trámite académico para ingresar a cualquiera de los dos,
5: a, ¿no? Cualquiera de los programas, sí. Las preinscripciones se acaban el 29 de de mayo, así que córranle para que alcance el lugar, y después sigue el proceso de entrevistas, ¿verdad? De algunos exámenes diagnósticos, porque ya no son exámenes de admisión, ya son de exámenes diagnósticos, para conocer y ver si ocupan algún curso propedéutico para nivelarlos, y si no ocupan, entonces estaríamos iniciando las clases de la especialidad el 4 de septiembre, viernes 4 de septiembre.
16: Pues ahí está bien esta dinámica, que usted esta información le sirva para decidir en estas dos posibilidades, en la formación de especialidad y o en la formación de una ingeniería, que creo que el campo de trabajo será cada vez más necesario. Y bueno, en esta vinculación que ya los centros educativos están teniendo, pues para que las empresas no solamente volteen a verlo, sino que tengan el respaldo de esta universidad que está dedicándose a hacer estas cosas. Adriana, siempre es un gusto platicar contigo.
5: Muchas gracias.
16: Y estamos en contacto para seguir abonándole a esta posibilidad de formación académica que ustedes están ofreciendo en la Universidad Tecnológica de Culiacán.
5: Muchísimas gracias.
16: Que tengas un buen día. Vamos a más y vamos a nuestro recorrido por el estado de Sinaloa. Iniciamos en Guasave con mi compañera Aide Verduzco. Aide, qué gusto saludarte. Muy buenos días.
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6: Buenos días desde la región del Petatlán, informar de este programa que están realizando en Guasave por parte del Partido Verde Ecologista de Guasave, donde se están invitando a la población guasavense para que se sume a este gran programa que tienen ellos de apoyar a la sociedad guasavense en lo que respecta a bastones, a sillas de ruedas, a situaciones de estas que son súper positivas. Por parte del día de ayer estuvo en conferencia de prensa Noé Molina Ortiz, así como el presidente del Partido Verde Ecologista de México, en este tipo de programas, Pedro Flores Carvajal, en este tipo de programas que son de apoyo social para la población, una situación sumamente importante que hay que destacar. El rector del Partido Verde Ecologista de México dice que esto se trata de un movimiento Moviendo Esperanzas, una iniciativa enfocada en apoyar a personas con problemas de movilidad o que atraviesen por alguna lesión. De esta manera van a tener la oportunidad de recibir apoyos gratuitos, préstamos de aparatos para cualquier situación que presenten, y es totalmente gratis, se les va a llevar a domicilio. Y en otra información, el Instituto Tecnológico Superior de Guasave es sede de la Cumbre Nacional de Desarrollo Tecnológico, Emprendimiento e Innovación, Innovatec, en su etapa local, con la exposición de 33 proyectos aplicados al desarrollo tecnológico, agropecuario, alimenticio, seguridad y a la atención de la salud y la neurodiversidad. En la inauguración estuvo la presidenta Cecilia Ramírez Montoya, estuvo el secretario de Economía Feliciano Castro Meléndez y Fidencio López Beltrán, el director de esta institución, quien destacó que el año pasado 12 proyectos pasaron a la etapa regional y uno de ellos ganó un primer lugar a nivel nacional, por lo que se busca superar este resultado. Resaltó que a nivel nacional, el Tecnológico Nacional de México cuenta con una matrícula de 600.

0: tal, Claudia? Buenos días. Buenos días al auditorio de Viva la Noticia. Siguen las protestas contra los altos cobros por el servicio de energía eléctrica acá en Mazatlán. Decenas de habitantes inconformes de varias colonias realizaron un plantón de casi 5 horas en las oficinas del Sistema de Administración Tributaria, el SAT. Los manifestantes reiteraron que los cobros de la Comisión Federal de Electricidad se han triplicado y hasta un poco más, pasando de recibos de aproximadamente 2,000 pesos a montos que van hasta los 6,000 y 7,000 pesos. Sujei García, quien encabeza este grupo de inconformes, explicó que decidieron manifestarse de manera pacífica en las oficinas del SAT debido a que actualmente es la Secretaría de Hacienda y Crédito Público la instancia que está regulando la aplicación de las tarifas eléctricas. Luego de permanecer ahí algunas horas, una comitiva acudió al ayuntamiento de Mazatlán, donde pues no les resolvieron absolutamente nada. Tras ese encuentro con el secretario del ayuntamiento, Moisés Ríos Pérez, Sujei García dijo que pues solo les jugaron el dedo en la boca y regresaron a las oficinas del SAT a continuar el plantón. Posteriormente se trasladaron a las oficinas de la Comisión Federal de Electricidad, donde realizaron pues otra protesta. Al parecer les resuelven hasta el día 29 de mayo. En otro tema, comentar que las lluvias podrían comenzar a generalizarse en todo Sinaloa a partir de la primera quincena de junio, mientras que para Mazatlán se pronostican precipitaciones moderadas durante este viernes y el fin de semana. Juan Pablo Cerón Hernández, meteorólogo del Instituto Estatal de Protección Civil, explicó que actualmente las mayores probabilidades de lluvia se concentran en la zona sur del estado, principalmente en los municipios de San Ignacio, Concordia y Mazatlán, donde ayer ya se dieron algunas precipitaciones aisladas y muy leves. Indicó que las lluvias ligeras registradas este jueves en distintos sectores del puerto forman parte del comportamiento climático esperado tras el arranque de la temporada de lluvias y ciclones tropicales en el Océano Pacífico que inició el pasado 15 de mayo. Hasta aquí el reporte, Claudia. Buenos días.
1: Muchísimas gracias, Álvaro, por la información. Ahora vamos con nuestra compañera Briseida Villarreal, que nos va a traer la información de los Mochis. Briseida, muy buenos días.
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3: Hola, muy buenos días, Claudia, audiencia de Viva la Noticia. El verano en Ahome arranca con todo gracias a una atractiva cartelera de eventos gratuitos diseñados para locales y visitantes. Las actividades comienzan este 24 de mayo a las 5:45 de la mañana con la rodada ciclista Pueblos y Paisajes rumbo al Mavil, que tendrá como punto de partida el Centro de Usos Múltiples. Más adelante, el sábado 20 de junio, en el puerto de Topolobampo, pues será el escenario de la regata Gente del Mar a partir de las 6 de la mañana, un recorrido ideal para explorar manglares y visitar la isla de las Conchitas, donde los interesados solo deben registrarse previamente y llevar o rentar su propio equipo de navegación. Esto según lo informado por la directora de turismo en Ahome, Ariana Carrera Ugarte. La directora también destacó que esta oferta se complementa con la tradicional gastronomía playera de El Maviri, paseos en lancha, avistamiento de aves y buceo en el puerto. Además, invitó a los recorridos culturales e históricos por la Villa de Ahome y San Miguel Zapotitlán. En otros temas, el municipio también muestra su lado más solidario con el arranque del Acuatón 2026, una iniciativa del DIF Ahome encabezada por Marisa Menéndez de Llano Chávez, en coordinación con el alcalde Antonio Menéndez de Llano.

0: Bermúdez. Este programa busca mitigar los efectos de pues la escasez de agua mediante la recolección de este vital líquido, pero embotellado, para las comunidades más vulnerables de la región. Gracias a la empatía de la ciudadanía, iniciativa privada, diversas dependencias municipales, organismos sociales, ya se han sumado a los donativos, recordando a toda la ciudadanía que las oficinas de DIF AOME permanecerán abiertas de forma continua para seguir recibiendo cualquier aportación de este vital líquido. Audiencia de Viva la Noticia, esta es la información desde la ciudad de Los Mochis. Que tengan un excelente día.
1: Muchísimas gracias, Briseida, por la información. Y ahora vamos con nuestro compañero Lenin Delgado, que nos tiene la información de Lota. Lenin, muy buenos días.
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3: Buenos días a toda la audiencia de Viva la Noticia. Buenos días en el estudio, Claudia. Pasamos a la siguiente información. El presidente municipal de Lota, Richard Millán Vázquez, informó que el ayuntamiento brindará apoyo para que Carla Cristina Ramírez Campaña pueda recibir una prótesis ocular luego de perder uno de sus ojos, en un caso que calificó como especialmente vulnerable. El alcalde explicó que tras conocer la situación de la joven originaria de la comunidad de El Saladito, se inició el acompañamiento médico para apoyar el proceso necesario antes de la colocación de la prótesis. Detalló que primero se tuvo que esperar la etapa de cicatrización para posteriormente continuar con valoraciones médicas especializadas. Este jueves, Carla Cristina fue trasladada a la ciudad de Culiacán para acudir a una cita médica. Richard Millán destacó que el recurso utilizado para este apoyo proviene de la aportación voluntaria de un día de sueldo de funcionarios de confianza del municipio. Además, anunció que la próxima semana se entregará un tanque portátil de oxígeno valuado en más de 60,000 pesos para una menor que viajará a Tijuana para recibir atención especializada. Por otra parte, el Hospital General de la Cruz realizó una jornada gratuita de oculación tubaria bilateral, conocida como OTV, como parte de las campañas de planificación familiar dirigida a mujeres en edad fértil. La directora del hospital, Lucero del Carmen Avitia Quintero, informó que durante la jornada fueron intervenidas quirúrgicamente 5 pacientes. Indicó que durante una de las cirugías se detectó un hallazgo relacionado con el apéndice de una paciente. Sin embargo, el procedimiento concluyó satisfactoriamente. Explicó que las mujeres interesadas en acceder a este tipo de cirugías deben acudir al área de trabajo social para iniciar el proceso de valoración médica. Además, señaló que estas campañas forman parte de programas de bienestar y planificación familiar, por lo que se contempla realizar nuevas jornadas en los próximos meses. Hasta aquí mi reporte, yo soy Lenín Delgado, nos enlazamos el día lunes con más información generada en el municipio de Lota.
1: Muchísimas gracias, Lenín, por la información, y ya sabe que también lo va a poder estar encontrando aquí con nosotros en Viva la Noticia. Por el momento, y siendo las 8 de la mañana en punto, vamos a una pausa y continuamos con más.
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21: Son las 8:04. 28 grados centígrados.

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0: Sinaloa para el universo. Muchas gracias por acompañarnos. Son las 8 de la mañana con 19 minutitos. Arremangando. Vámonos recio, pues. Ya vamos a darle la vuelta al calendario. Eso me encanta hacerlo. Es una de las cosas que hacemos a diario. Ya muchos no usan calendarios. Aquí no, yo no puedo estar, es una costumbre. Aunque sabemos la fecha, sabemos perfectamente todo, es una costumbre, me siento muy, muy, muy extraño sin el calendario. 18 años utilizándolo, imagínense, casi dos generaciones. Entonces han cambiado mucho las cosas, hemos avanzado mucho en tecnología, hemos avanzado mucho en la forma de pensar también las ciudades, los estados, el país, de ir moderando también algunas cuestiones, desde el léxico, desde la forma de dirigirnos, también somos un poco más abiertos y soportamos diferentes expresiones de la sociedad, e inclusive de nuestros propios hijos, comportamientos que hace 10 años eran ofensivos, eran que no podíamos resistirlos o no los permitíamos en el hogar, mucho menos en la escuela o bien en la calle o en el trabajo, ahora se soportan, ¿no? Temas que vinieron a cambiar rotundamente la forma de pensar del ser humano en el trabajo, sobre todo, y la forma de que sí, de que los jefes, las empresas se dieron cuenta de cómo la tecnología aplicada en el trabajo también es segura. El tema de la comercialización de paqueterías, de las compras en internet, de las compras a través de tarjetas de crédito, que las generaciones de 10 años atrás teníamos dudas, no nos atrevíamos inclusive a usar las bancas móviles o hacer compras por internet, porque pensabas que no iban a llegar o que te iba a llegar un producto diferente. ¿Eso quién lo cambió? La cambió la pandemia del COVID. El COVID cambió todo, ese sentir de las paqueterías, compras en línea, servicios a domicilio. El 90% de la comercialización del COVID se dio a través de servicio a domicilio, desde fruterías, restaurantes, comidas y más. Se empezó a trabajar en distancia, reuniones a través de las cámaras, el famosísimo Zoom, clases en línea, cosas que hace 20 años te lo hubieran platicado, y no te vayas tanto, hace 10 años te lo hubieran platicado, no lo hubieses creído. De repente, por eso también habemos conductores o locutores más irreverentes, con léxicos diferentes para adaptarnos a la generación, adaptarnos a los tiempos. Pero todo esto está hecho para que usted se informe, se entretenga, se divierta, y también le seamos útiles. En GPM Radio, comprometidos, como siempre, para estar a la vanguardia y sobre todo estar en el gusto de las generaciones nuevas, pasadas y futuras, si es posible, porque hemos tenido también hasta programas para niños, comerciales para todo este tipo de público que usted es tan exigente. Muchas gracias a las empresas que confían en nosotros, que venden sus productos, o bien que también anuncian sus servicios a través de GPM Radio, la mejor. 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Igual a todo el auditorio que nos sintoniza, las empresas que le están haciendo ganitas, saludos a Carnicería Ramírez, que tuvimos por ahí hace 2 días y nos la pasamos bien con el compa Dani. Y bueno, esa y muchas empresas más que levantan la cortina a diario, que pagan a los empleados, que pagan los impuestos, que pagan el seguro social, que de alguna u otra manera, a veces, dice, salió el mes raspado, pero sobrevivimos, vamos para adelante. No le falta nada a la familia, no, parece que estamos bien, mijo, parece que sacamos el año. Bueno, pues a seguirle para adelante, y muchos así estamos. Muchas gracias por acompañarnos, viernes 22 de mayo, ya sabe usted que los viernes nos gusta trabajar de esta manera. Saludamos con mucho gusto a buen Franquelín Murrieta Angulo, que hoy está cumpliendo años. Ahorita lo vamos a estar felicitando. Vamos a recibir sus mensajes al 6674-1842-82. Sé que el compa Frankie va a decir, ah, el Bitoco se lo va a olvidar. Negativo, pareja, no se nos va a olvidar. Ahorita vamos a empezar a poner los mensajes porque estamos muy tarde entrando. Se lo deben a... Y es sindicalizada, es el problema. Y me lo hacen saber todos los días. Y es sindicalizada. O sea, voy a hablar con el jefe Ramón Pérez porque está quemando el gremio. ¿Qué onda, Rafael? Martita, un abrazo. A Mari Soto también, gracias. A Luis Jacobo Verdeales, nos tocó saludarlo en la mañana. La Caramelo, pues ya saben ustedes que manda 40,000 mensajes al día, gracias a Dios, está presente. Un abrazo a Yera también, con cariño. El buen Cesarín, gracias. Y bueno, hay un tema de tráfico, ahorita lo vamos a poner con el buen Fermín. Y una vez, Fermín, porque si nos vamos tarde con el tráfico de nada nos sirve, ¿no? Adelante.
1: Buenos días. Compa Bitoco, Dios te bendiga y te proteja el día de hoy. Gracias. Así mismo, señor, en el tráfico, por la calzada, anda la gente del ayuntamiento trabajando. Okay. En el camellón. Ahí andan unos a la buena de Dios y otros protegidos ahí con los conos. Para que tome precaución la gente que va a circular por la calzada.
0: Sí, ¿en qué
1: pues el Eiva Solano está fluido. Aquí en Bravo y Zapata está todo tranquilo. Vamos rumbo a Cañada a ver con qué nos encontramos rumbo al Maquío. Es todo, Joaquín.
0: Muchas gracias, Fermín. Pues ahí está el tema vehicular en Culiacán. Una de las noticias que no nos gusta dar es que en la carretera costera mencionan que a la altura de Quilá pues hubo un accidente de tránsito desde muy temprano y creo que hay personas fallecidas, cuestiones que pues inevitables o no sé si es pues un accidente. A mí me han dicho es que se puede evitar, por eso son accidentes, porque no se pueden evitar. Se puede evitar cuando algo se planea, cuando tal vez no te tocaba, lo evitaste, tuviste reflejos, Dios aún no quería que pasara, pero por eso no te explicas, y si se da cuenta usted cuando suceden estas cosas, le buscas, y al final no le encuentras el hilo, porque son accidentes, es accidental, es en el momento, por circunstancias, por cuestiones del destino, por cosas inexplicables, y hay gente que dice cómo falleció, y hay otro que dice cómo sobrevivió a tan aparatoso accidente. Cosas que no se pueden explicar. Señores, son las 8:27, voy a avanzar con el programa, recibo los WhatsApp y bueno, y a ver qué más. Y recibo también carnitas. Recibo de todo, el recibo de todo, menos el recibo de la luz.
2: Son las 8:27.

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5: 28 grados centígrados.
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1: ¡Avanzamos! Y así derechito, sin la presentación, porque ya partimos el queso. Ahora vamos a darles el tema del clima. Muy soleado el día, más que otros días, pero con una diferencia. Que va a haber casi 40 grados, cosa que no había habido en toda la semana. No había habido, y ese viernes dijo, bueno, pues me voy con 40 grados. Pero la posibilidad de una llovizna en la tarde-noche. Ayer estuvo lloviznando en Mazatlán. Se avisoraron por allá en el puerto de Mazatlán las primeras lluvias, no fuertes, pero sí presentes, ¿no? Lo habíamos dicho, en Durango, en Cozalaba, Irahuato, ya había sucedido lo mismo. Aquí en mero centro, aquí en Culiacán, hay una posibilidad de precipitación. Durante la noche, lo comentamos yo creo que el martes, y se miraba distante esta posibilidad, pero de repente se viene la temperatura a 39, 40 grados centígrados, y sería prácticamente después de las 9, 10 de la noche, así lo habíamos visto en el satélite, en el mapa, no se movió un ápice, sigue igual, y sobre la madrugada de mañana, ¿no? Sería, si así amaneciese mañana, pues sería un día más fresco, más diferente, pues ahí está la posibilidad, muy poquito, posibilidad de unas lloviznas, unos nublados, muchos no lo vamos a percatar por el tema que sería noche, madrugada. Los saludos a los veladuermes, ahí nos pasan el informe. Y bueno, como es fin de semana, lo que andes trasnochando, ¡ah! A los que anden de vaguillos, ahí no, de pispiretos, ahí nos informan el lunes. ¿Dónde andaban? Y si traen lo en el zapato, cuidado. Una broma. Bueno, pues ahí está esta información. Muchas gracias a los que confían en nosotros. Pues mire, el pronóstico nos va a terminar dando la razón. No tan marcado como se creía, pero sí, pues noche, 9, 10 de la noche hasta las 2, 3 de la mañana, pues le decía, poco nos vamos a dar cuenta. Después de eso se viene un calor tremendo. Tremendo es tremendo. De 39 grados para arriba todos los días de la próxima semana. ¿Eso qué provocaría, según, si me permite darle mi opinión? Esa es opinión de Víctor Sosa, no de un meteorólogo, nada. ¿Para qué? Para que tome usted la razón de la forma que usted quiera, porque va a decir, lo dijo el Morning Show, lo dijo Víctor Sosa como opinión personal. Si se mantienen de nuevo los 39 o 40 grados, cada vez estamos más cerca de que ahora sí se haga la precipitación más fuerte en Sinaloa, debido a que va a empezar a aumentar la humedad. Y humedad arriba del 70% con temperaturas de 39 a 40 es lluvia casi segura, ¿no? Y esas condiciones van a estar la próxima semana, según los meteorólogos. Muchas gracias, pues ahí está, más o menos está esta información. Los días son cada vez más largos. Acuérdense, el próximo viernes sería cuando ya viene también. Dale. Bueno, ahorita eso se lo voy a dejar guardado, porque está muy apresurada esa información que le iba a dar. No, es mucho para usted. Ahora, recio con todos los mensajes que nos están llegando, ahora sí, para deshogar un poco el programa, porque están desesperados. Mi compa Damián, saludos a la raza de allá de Mocorito. ¿Cómo tengo ganas de ir al Museo de los Tigres del Norte allá en Rosamora, Mocorito?
2: Buen día, como Vito Cojo, me pareció el viejón. Aquí le mando saludos a mi gato Damián.
1: Muchas gracias.
2: Cuídense mucho, yo lo bendiga. Saludos a toda mi gente para el valle, Mocorito.
1: Un abrazo, canal, ¿qué anda haciendo? Cuando manden los audios, tranquilícense poquito, párense poquito, ¿no? Pues para entenderles mejor.
3: Un saludo para mi tita Mari Esther, de parte de Víctor Hugo.
1: Ay, qué bonito mensaje, Víctor Hugo. Un abrazo a tu tita Mari Esther. Gracias. Mi sobrina hermosa Angie también le dice tita a su abuelita. No sé si María Esther sea tu tita, sea tu abuelita, pero la Angie así le dice a Pina, mi hermana, su abuelita le dice mi tita. No, hombre, la Angie es un amor. Mi compa Franklin, es que es su cumpleaños.
4: Buenos días, compa Bitoco. Excelente viernes, que tenga fin de semana. Bendiciones para usted y toda su familia. Quería ver si le podía poner las mañanitas a mi hijo, Frankel Enrique Murrieta Angulo, que hoy cumple 12 años. Se le puede poner las mañanitas con los Titanes de Durango. Hoy es mi cumpleaños. Y si lo puede estar felicitando, por favor. Muchas gracias.
5: Cumpleaños.
4: Buenos días, compa Bitoco. Excelente.
1: Ay, no está grabando. Mire, como no sé cómo va a ir el orden del día, vamos a, de una vez aprovecho y te pongo las mañanitas porque no vaya a ser que se nos pase. Y pues imagínate, 12 años tu hijo, felicidades, está en la mera edad, ¿no? De todos los cambios emocionales, hormonales que pasa el ser humano. Si ya viejones se nos bota el chango. Imagínense esa edad. Felicidades, muchas gracias por escucharnos, por estar con nosotros y aprovechar este medio por hacer sentir feliz a su hijo Franklin Murrieta Angulo, 12 añitos. Aquí en La Mejor te felicitamos y deseamos que seas un excelente ser humano, que sigas todos los consejos de tu papi, tu mami, tu familia, y que la verdad Dios te mandó a este mundo para que seas feliz, para que triunfes y seas alguien de bien, compadre. Felicidades. Ahí quedó. Bueno.
5: ¿Toco?
1: Mande.
5: Buenos días.
1: Ah,
5: decirte que hoy es cumpleaños de mi mamá.
1: Ah, ¿puedes levantarme en las mañanitas?
5: Quería pedirte un favor.
1: Depende.
5: Pero mandármelo un audio a mi número para mandárselo yo a ella, porque ella es fan de La Mejor también.
1: Pues nos está, si es fan de La Mejor, nos está escuchando.
5: No, está dormida.
1: ¿Cómo?
5: Ella vive en Tijuana.
1: Órale. Entonces, Martita, pues, espérame un segundo, Marta, porque...
5: Está bien.
1: Vamos a hacer...
5: Venga, viendo fin de semana.
1: Oye, espérame, pues, ¿dónde vas? ¿Dónde? Oye, ¿ya terminaste la caminata?
5: No fui ahora.
1: ¿No fuiste?
5: No, es que ya tiene días que no me he sentido bien. Y ando con dolor de cabeza y eso, pues, he sentido mal por la calor.
1: Ok, mira, dame...
5: Ya sin falta no voy a faltar ningún día.
1: Ponte trucha. Ahí vamos de una vez. Saludotes con mucho cariño a la mami de nuestra amiga Marta, que la mandamos saludar hasta Tijuana. ¿Cuál es el nombre?
5: Baudelia Margarita.
1: Baudelia Margarita, pásela de lo mejor. Su hija Marta la quiere mucho y a través de la radio La Mejor 104.1 le está deseando que la pase bien, bien bonito, que la quiere un montón, que le guarde pastel cuando vayamos para allá. Ah, no, estamos a dieta, ¿va, Marta? Estamos a dieta. Entonces, un abrazo a la mami de Martita, que es nuestra fans, hasta Tijuana, que se oiga bien perrón.
5: Y pues me lo mandas a mi número.
1: Ahí quedó mandado ya, yo soy un as.
5: Dios te bendiga.
1: Gracias, igual. Ahí está, Martita, sí me gustan las llamadas a mí. Me gustan las llamadas rapidito, sin tanto brollo. Mande Raúl. Y no es Raúl Hernández de los Tigres del Norte, ¿va?
6: Hola, buenos días, amigo Bitoco.
1: ¿Qué onda?
6: Saludos desde Limoncito, Navolato, Sinaloa.
1: ¡Ole!
6: Aquí andamos escuchándolos.
1: Muchas gracias. Yo quiero un montón a Navolato porque ahí tengo mucha familia y buenos amigos. Saludos a toda mi familia. Saludos. Es que si menciono uno y me falta otro, se me van a enojar, ¿verdad? Pero sí, un saludo a Lipe. Andará Lipe por ahí ahorita. Un abrazo a mi buen Chalío, a mi carnal Chalío, un abrazote. El buen Chalío, ¿cómo anda ahorita, compa? A chambearle, ¿no? Al buen Prieto, que tiene que andar ahorita con el ganado también. Saludos. Beto se la rifa acá en Culiacán, ¿no? Beto ya tiene mucho que va y viene, como yo. Un abrazo al Beto. Sobre todo a don Guillermo y a toda la familia Sosa Beltrán. Saludos con mucho gusto a Mito. Y yo puedo presumirles de algo. Esta gente es muy trabajadora. Esta gente es de bien, muy trabajadora, de los que les ha pasado de todo y siguen para adelante con mucha fe y con mucho gusto. Tengo el orgullo, el honor de presumirlos. Y de ahí ya se linda, pues mis otros tíos. Son mis primos, pero me obligan a decirles tíos. Y con todos es un cotorreo cuando me fraya. Son un montón los primos, tíos, todos ahí. Ya ahí sí empiezo a mencionar uno y a todos un fuerte abrazo. Yo sé que se sienten porque siempre menciono a Mito, ¿no? Y dice, pues somos igual, primo. Un abrazote. Pues, ¿qué quieren que haga? Me trata de maravilla el viejo. Mi compa Andrés dice por acá, un saludo para el compa Chayín, que el martes fue su cumpleaños. ¡Pues también le ponemos la mianita, güey! Ahorita anda agüitado porque nadie lo felicitó. ¡Compa Chayín, grábeselo! Es más, ¿cómo que nadie lo felicitó? ¿Cómo va a ser eso? Andrés, donde se acuestan una, amanecen tres. ¿Cómo va a ser posible que nadie felicitó al compa Chayín? Desde aquí es de La Mejor, Víctor Sosa Bitoco. Compa Chayín, los felicita.

0: porque hay bastante trabajo.
1: ¿Qué dice la Tanús?
0: Y mándale un saludo a doña Rosy, que dígale que estaba muy bueno el arrocito con leche que nos regaló.
1: Pues será el único que saluda a doña Pelo. Yo no la saludo, Chuy. Saludos a la Tanús y a Tomasito, que Tomasito no nos había mandado WhatsApp. Saludos a Carnitas Chevos, que nos tienen a todo lo que da ahí en el radio. 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Ramirito, mi compa Lalo de Quioti, un fuerte abrazo. Dígale a la Bel que no sea cruel conmigo, que me la perdone este año. Salúdate. Oye, Lalo, traigo el tablero apagado, viejo, y sin luz. ¿Cuándo, compadre? ¿Cuándo? Jálese la greña ya, ¿no? Saludos a mi compa Lalo y todo el personal de Agrícola López, encabezado por el señor Abel y Lalo. Abel es bien buena gente, va. Ahorita regreso porque le voy a hablar de una quesacarnita. Ayer me dejaron en la casa revuelto y carnita. Ay, Dios mío. Ahorita les platico de eso, va.

0: 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Son las 8:56.
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2: Son las 9:02.
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1: ¡Avanzamos aquí nomás, hombre! 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Le echas salsita verde, salsita roja. La cebolla enchilosa con habanero les da... es otro tema el que les da. 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Ay, los sabores que se te vienen hacia el paladar, es algo sabrosísimo. Y terminas con las costillitas. 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
2: Dice como el toco, que dice, qué rollo, qué milagrazo.
3: Aquí andamos dándole macizo. Ahora nos tocó el local, más a gusto, más tranquilo ahora. Ay, un como el toco, Fierro Fly, excelente viernes. Amaneció riquísimo el agua, compadre, ánimo.
1: Excelente, Chuyón, éxito ahí en su trajinar, en su chamba. Cruz Núñez, buenos días, saludos para la familia Núñez Benítez y para Fabiola Benítez, ¿o no Benítez? ¡Sí, Vini! Felicidades a la familia Benítez, gracias, un abrazo fuerte, mi compadre Ramirito. Ramirito, espero mandes un audio cuerdo, ¿no? Si no, vamos a empezar a chambear diferente usted y yo.
4: Buenos días, amigo Bitoco, y feliz principio de semana. Quiero mandar un saludo a la reina de la radio, doña Rosy Aragón. ¡Vámonos a
1: Chevo, Chevo, Chevo! Oye, es principio de fin de semana, ¿no? ¿Cómo que principio de semana? Si es viernes, es viernes, ¿o ya? Mi compa César, disculpe, César, se me brincó. No les digo, es un broncón, se me brincó el mensaje. Y ahí es el que nos daba, la verdad, el tema de, pues, del accidente, ¿no? César dice: Montoya, se registró accidente entre tres trailers a la altura del kilómetro 147 de la carretera Culiacán-Mazatlán. Extremen precauciones, tráfico muy lento. Buenos días para ayudar a la noticia y para el Bitoco. Dice: accidente tres trailers a la altura del kilómetro 147. Mucha precaución. Excelente día y excelente viernes aquí rumbo a Mazatlán a trabajar. César siempre nos escucha en el camino. Un abrazote. Mi compa Monchi de Tarimas del Chicoli. Buenos días, compa Bitoco. Saludos de Tarimas el 10. Aquí presente, que tenga un buen fin de semana. Ánimo. El compa Javier Enrique con su audio también. Ánimo.
5: Buenos días, compa Bitoco. Saludito, mi viejo. Excelente viernes. Excelente inicio de fin de semana. Aquí andamos un día más y como todos los días. Y quiero aprovechar la ocasión para felicitar a mis dos hijos que ya andan celebrando ahorita el Día del Estudiante. Saluditos para ellos y que se diviertan mucho en su convivio y en su secundaria. Saludos para todos los radioescuchas y para usted, compa Bitoco.
1: Bueno, pues ahí tiene dos principales razones para ir a Chavos, mi Javier. Dos principales razones para ir a Chavos. La María, no, que no quería. ¿Cómo no, Marillita? Un abrazo. Gracias por
6: estar. Muy buenos días, Bitoco.
1: Mande, Marita, mande.
6: En este viernes, todo bien. Fin de semana. Saluditos para usted, para Inocencio, señor Jorge Ramos.
1: Ahí anda, Jorge.
6: Y por supuesto a todos los radioescuchas de la 104.1, la mejor.
1: Eso.
6: Y pues, ¿qué más se le puede decir a un locutor como usted, Bitoco, con esa responsabilidad, ese carisma que tiene? Pues, órale. Solamente felicitarlo por cómo es como locutor, Bitoco. Mi admiración para usted.
1: Hombre, honor que me hace. A mí mándeme carnitas y me tiene feliz.
7: Saludos, mi compa Bitoco. Saludos y bendiciones.
1: Vale, ¿qué onda?
7: Ya volvimos a sintonizarlo. Pues que andamos fuera de Culiacán todavía.
1: Ahora.
7: Laborando. Saludos de acá de...
1: ¿De dónde?
7: Acá andamos por los lados de Tonalá.
1: ¿Tonalá? ¿En Jalisco?
7: Pero pues firme y fiel a la 104.1 FM.
1: No, hombre, qué gusto, mi Junior. ¿Dónde anda el Junior? Ahí nos trae en la red, escuchándonos. Gracias, compadre. Un fuerte abrazo. Éxito en todo lo que usted haga. Que le vaya muy bien, ¿no? Gracias. Mande, doctor. What's up, man?
8: Buenos días, tenga amigo y toco. ¿A qué caray? Pues fíjese que se ha visto medio tranquilón ahora para los días del estudiante. Mi cachorro, pues ya fue a su fiestecita y tranquilo. Me acuerdo que en aquellos tiempos se agarraban a bombazos y no, se hacía más desastre ahorita. Y ya que estamos hablando de género, dijo el otro, como estamos con igualdad, hombre y mujer, a ver si se ponen las pilas también las madres ahora para Día del Padre.
1: No las presiones.
8: Ánimo, viejón.
1: No las presiones, doctor, así déjalas. No las presiones. A ver si cae algo, ¿no?
9: Buenos días, Bitoquito.
1: Hola,
9: buenos días, ¿cómo amaneció mi niño hermoso?
1: Se acordó.
9: Saluditos para todos los radioescuchas y como siempre, escuchándolo.
1: Gracias, se acordó de los pobres. Doña Idolina, ¿cómo vamos con el tianguis, doña Idolina?
10: Muy buenos días, Bitoco, ¿cómo está? Mire, qué bueno lo que está diciendo la señora esa de usted, ¿no? Hombre. Es el mejor locutor.
1: A ver, no me echen tantas porras, me van a echar a perder.
10: Locutor. Es cierto, no por nada, pero es la verdad, no puedo hacerle la barba, ¿no?
1: Por eso me acaban los hijos de la remangada en la tarde, ¿no? Escuchan estos audios y me agarran en la tarde como trapo viejo.
10: Pero es cierto, yo nunca pongo atención. Y de que mi marido está empezando a ver el programa, ya tiene tiempo. Yo también lo oigo y lo veo y lo oigo. Entonces, pues yo me veo, porque veo que usted es muy buen locutor, sabe hablar, hace muchos poemas, hace reír a la gente. Bueno, todo muy bien, todo le sale a usted muy bien.
1: Ahora soy bueno.
10: Que siga siendo igual. Muchos saludos para todos, para su público especialmente, para Doña Pelos, para todos los que escuchan su programa. Ándale pues, gracias.
1: Favor que me hace, Idolina, no, hombre, van a decir que soy presumido poniendo sus audios, hombre. Ánimo, al rato le deposito, ¿no?
11: Buenos días, Bitoco, aquí andamos, escuchando de temprano la mejor estación de Culiacán. Ahí me saluda al Jorge Ramos, al Jorge Asco. Tremendo Jorge Ramos.
1: Ay, Jorge.
11: Y al Inocencio y de parte del Cochi.
1: Sale, vale, compadre, ahí estamos al tiro, ahorita vuelvo. Grupo Firme, Abón y Medio.

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1: Mira tu rollo.
2: Es lo que le estaba diciendo, ¿no? De los así inicié el programa, fíjense, con los tiempos, los modismos, el cambio de léxico y lo que se utiliza. Ah, ¿qué ibas a poder poner una canción de esas antes, no? Y le buscaban los autores o los compositores, le buscaban palabras amables para tratar de insinuar, pero no decir groserías. Es como ser un poco cómico, divertido, sin caer en la vulgaridad, ¿no? Es complicado, pero se puede con estudio, con preparación y con buen léxico. Pero ahora dicen, pues digo groserías y soy famoso, pues órale. O soy famoso y tengo derecho a decir lo que quiera. Pues ahí está un ejemplo, ¿no? Ah, en gusto se rompe género. Las piden. Por cierto, nos van escuchando también a toda la racita que trabaja en los Didis. Saludos a esta plataforma de Didis que ahí nos va escuchando, que prestan el servicio, pues, de traslado al personal. Un abrazo fuerte a mi amigocha, no sabía que me estaba escuchando. Saludos con cariño a Pati Mata, nos tocó trabajar mucho tiempo con ella en el área de noticias. Me ha ofertado trabajo, que puedo presumirlo, eso va para ti. Cualquier ráfica nos vamos para allá, o combinamos, que nos dé chance el Oscar. Sí, Chuy. No, soy exclusivo. Me agarra el señor Enrique de la oreja. Véngase para acá, mi pelón. Saludos, Pati Mata, un abrazo fuerte. Ahí estamos a la orden, para el desorden. Y bendito sea, pues, el Didi que ahí te lleva. Éxito y mucha suerte, porque ellos andan todo el día, del tingo al tango, en donde sea, chambeando, oiga. Pues llévame para allá, para las coloradas. Pues voy para las coloradas. Que llévame para allá, para alturas del sur. Pues deja ponerme el chaleco. Abrazote, estamos a la orden, para el desorden. Qué buena época, ¿no? Con el Carlos Valenzuela y todo. Ah, está bueno. Ay, la Jessica. ¿Qué me cuenta la Jessica? La Jessica decía su frase diaria: teatro, maroma y circo. Abrazotes. Ahí estamos, compa. Bueno, es el David. ¿Qué nos trae el David por acá? Yo la traigo a Patty. ¡Ah, tú eres, güey! Éxito, mi David, éxito, compadrito. Mire, es que el mundo es muy chiquito. El mundo es muy chiquito. Ayer, les comento rápido, ayer un troquero nos hacía un servicio. Y ya que llegó a hacer, ya que terminó de hacer el servicio, se comunicó conmigo y ahí. Y cuando me escuchó la voz, dijo: no manches, loco, me dijo, el viaje es tuyo. ¿Quién eres? Sí, soy yo. Le dije: no, hombre, bien piñado, mi compa Johnny. Y me dijo: no, pues soy el Johnny, te escucho, loco. Bueno, pues mira, le diste el servicio a mí, sin querer queriendo. Y ahorita, mire, el Didi y mi compa David, y a mí mi gocha Pati Mata. Vámonos, recio, ya nos vamos. Ah, mira los Uber, ¿qué dice? Tenían que brincar y ahorita van a brincar los taxistas también, ¿no?
3: Hola, buenos días, Dito Quito, aquí trabajando en el Didi. Gracias por tus saludos, Didi. Y te saludo a ti también. Soy María, en la del Uber, Didi y Drive. Los tres en uno. Sale, vale, que caiga primero.
2: Ándese.
3: Saludos, bye.
2: A ver, eres tres en uno, Didi, Uber y Drive. Órale, neta.
3: Indrive.
2: A ver.
3: Y en la del Uber, Didi, Indrive.
2: Órale. Oye, ¿a qué colonia les da más miedo ir? A los Didis. En buen rollo. ¿A qué lugar de Culiacán tienen recomendaciones en la plataforma? ¿Son libres de hacer el servicio? ¿Tienen horarios de servicio que no pueden asistir a ciertos lugares de Culiacán? ¿O es libre? Ahí tengo dos, María y David. Omito los nombres y hagan su comentario. Porque ha de estar carajo, ¿no? ¿A dónde sí y a dónde no? ¿O los dejan a la deriva? Órale. ¡Vámonos! Con José Ángel Edesma, el Coyote. ¡Arriba, Coyotitán! El tema, te dije, capibara mayor, ¡vámonos!

0: 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Son las 9:28.
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1: Chame otra, rolón. ¿Le ha pasado a usted que la música, escucha alguna canción y le trae un recuerdo a su mente, a veces hasta un olor? Regresa un olor de ese momento, pero hay canciones que te traen recuerdos. A mí me trajo a recuerdo en mi mente esa María de la Luz. María de la Luz fue la pionera en el área de comunicación y la creadora, partícipe, ¿no? Por no sé quién fue el creador, si el doctor Ponce o quién lo pensó, de las clínicas de Somos Salud, laboratorios y clínicas de Somos Salud, que se anunciaron aquí, o se anunciaban aquí, vamos a decirlo, por mucho tiempo. María de la Luz, desafortunadamente, al cruzar las vías del tren, tuvo un accidente, el tren la arrolló, y se me vino a la mente, hasta la miré, recordé su rostro y su sonrisa, persona súper amable, y con este concepto de Somos Salud fue la pionera, confió en GPM Radio, confió en la mejor, y pues me acuerdo, a veces hasta se desesperaban un poco, y después, boom, fueron abriendo más y más y más clínicas, y les empezó a ir súper bien, ¿no? Y empezamos en ese proyecto con ella, con fe, y ahorita que, pues hasta la canción lleva su nombre, ¿no? Un abrazo hasta el cielo, y no sé si algún familiar de María de la Luz nos escuche y se entere, ¿no?, de que nosotros la recordamos con mucho cariño. Y esa canción de Chelino Sánchez, bueno, nos trajo al momento, nos trajo a la imagen. Son las 9 de la mañana, 44 minutos, y le voy a dar la mención de Sol. 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Hay que ellos te expliquen, la neta. Saludos a mi compadre Enriquito. Ayer no te entendí el mensaje, nomás te seguí el rollo, la neta, Enriquito. ¿Le ha pasado a usted que nomás sigue el rollo?
2: Hola, Bitoco. Saludos. Y saludos a todos los estudiantes. Ajá. Por el Día del Estudiante. Y que se las pasen bien.
1: Amor de estudiante. ¿De qué se acuerdan ustedes cuando eran estudiantes? Y yo me enamoré en mi etapa de estudiante. La verdad, bien, bien, bien bonito. Un tiempo sufrí.
3: Omito. Hola, Bitoco. Es libre. Cada quien decide para dónde ir. Pero yo no me gusta ir mucho para el lado sur. Para el lado sur allá.
1: Oye, doña Leta.
3: Las Coloradas, Altura del Sur. Híjole. Amador, Vega, todas esas colonias, la verdad, las evito, trato de evitarlas lo más que pueda. Trabajo más para el sector norte.
1: No, y usted como chofera dama, yo creo que también cierto horario va en la noche, ya le para. Pues yo ya no tengo servicio, me voy en la bicicleta, vivo en las Coloradas.
4: Compa Bitoco, buenos días, compa Bitoco. Buenos días, señorón, Dios me lo bendiga. Buenos días. Dios, aquí bien ocupado, gracias a Dios. Diseñando, fabricando, produciendo. Al pendiente, bien bendecido, compa Bitoco.
1: Qué chulada.
4: Feliz viernes, feliz fin de semana para usted y todos mis amigos, a todos los radioescuchas. Dios me lo bendiga, que tengan un bonito fin de semana. Quedé peor. Una de mis te me duerme, compa Bitoco. Bendiciones.
1: Con gusto.
4: Cuídense, hermano. Mucho, plebada. Su amigo Juanito Loma Linda les manda un abrazo. Ánimo. Gracias.
1: Saludos a Zacarías, un abrazo grande, buenos días, aquí escuchándote como todos los días, tienen razón las mujeres. Muchas gracias, no leo ya el mensaje porque ya, cuando ustedes lo dicen, se oye bien bonito, pero si ya lo digo yo, pues no, la neta. Y me alegras mucho, dice, eso sí lo puedo leer, y saboreas mucho con chevos. Vámonos con chevos. Ya me voy a dar la reflexión, ahora sí voy a alcanzar a dar la reflexión.
5: Compañito, pues yo también tengo un Didi. También. Y la neta, para alturas...
1: Hombre.
5: Para la Loma Rodriguera, para los huizaches, ni me lo mientes.
1: Vale.
5: Es horrible, feo para allá.
1: Hijo de su madre. Un abrazote grande a Doña Lete. Doña Lete, ¿qué nos pasa? Pon mi audio, tome chango su banana, por grosera. Queda bien, y no sé qué tanto más le pueda decir, y no, pero ya sabe a quién me refiero.
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1: Eso nomás para que vea quién manda en este horario. Nomás para que vea que el público es el que manda. El público me dijo a mí, ya no pongas esa voz tan enfadosa. Pues no la pongo, si el público me lo pide. Qué contrera es usted, la verdad. Qué contreras es usted. Señoras y señores, hijo de su madre. Bueno, la voy a decir y después hago el comentario. La teoría del faro. Un saludote a todos los que graban. Ay, grabaron mi reflexión otra vez en el carro y lo subieron al Facebook. Gracias, gracias por hacerme el honor. Se llama Ana María, la persona que grabó el otro día la reflexión. Nayeli la escuchó. Nayeli, no sé dónde está trabajando ahorita. Trabajaba en Canal 3, en TVP. Y me la reenviaron. Bueno, se hizo una cadena ahí. Y yo le agradecí en un comentario a Ana María. Muchas gracias ahí por grabar la reflexión y escucharla mejor. Escuchar esta radio tan famosa, ¿no? Por mi compa Natanael, es el bueno aquí. Vámonos con la teoría del faro. Un faro no persigue barcos. No se mete al mar cuando hay tormentas. No empuja, no grita. No se desgasta intentando convencer. Permanece en su lugar. Firme, con la luz encendida. Cada persona va en su propio barco y encuentra la luz cuando está lista. Por mucho tiempo confundí amor con carga, lealtad con aguantar, ayudar con abandonarme, hasta que entendí que mi trabajo no es controlar el rumbo de nadie. Mi trabajo es cuidar mi luz, sostener mi fe, ponerme o poner límites sin culpa, amar sin romperme. Y cuando elijo ser faro, la calma se vuelve más fuerte que el miedo. La luz ordena lo que antes confundía y las personas correctas se encuentran en el camino. Sin empujar, sin forzar, sin perderme en el mar. La vida y Dios nos están pidiendo otra madurez. Dejar de empujar lo que no depende de nosotros y convertirnos en un lugar seguro para nosotros mismos. No se trata de abandonar a nadie, se trata de no abandonarte tú. Si es cierto, el faro está en orilla. El faro está guiando, está dando luz. Y quien quiere llega a él, quien quiere utiliza su luz. Un aplauso, por favor, hombre. Muchas gracias. No me quiero despedir sin desearles éxito y mucha suerte. Le quiero desear éxito y mucha suerte a los cruzazulinos y a los Pumas. No sé a quién le vaya usted. Ya no me mande mensaje, ya no los puedo leer. La está sangrón. Mándelo, señor. A todos los cruzazulinos y a los Pumas, es la final del fútbol mexicano. Espero pues les vaya bien. Espero pues gane el mejor. Y pues una final importante. Tenía mucho que no veía a los Pumas en una final. Y qué chulada, ¿no? Pues éxito, ahí está. Esto es lo que tenemos en el fútbol mexicano. Va a ser el próximo domingo en la tarde, ¿no? En la tarde la final. Muchas familias, yo creo, lo van a disfrutar y lo van a ver.

dado la información. Le mando un saludote al todo el sector amateur, Torneo Nacional de Foot Sub 8, donde va a ser una semifinal el día de hoy, Sinaloa contra Tamaulipas. Ahí va a estar súper bueno, he estado checando los resultados, he estado viendo pedacitos también del fútbol, y el día de ayer metió un golazo el que flota con el balón, el que parece que trae chicle en el balón con el taquete. Estoy hablando del Güerito, compadre, un saludote al Güerito, mediocampista. Es magia lo que hace el señor, un futuro grande en el deporte este chamaco. Espero y pues guíe bien a sus compañeros. Él es el mediocampista, el que parte el queso, prácticamente parte del líder de este equipo de Sinaloa, que va súper bien, tanto así que estamos en la semifinal contra Tamaulipas. Tamaulipas, éxito, y que sus papis sigan apoyando a todos sus niños. Foot 8 prácticamente, pues ahí éxito a ellos. Y principalmente al Güerito, que hace magia con el balón. ¡Ah! Vámonos, Recio, ya me voy, mi José Luis Delgado. Mande, Che Luis. Buenos días, Bitoco, pásame la reflexión. Ahorita checo cómo te la envío. 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Vámonos, Recio, aquí nomás. Recuerde, la vida está llena de retos y ver el sol el día de hoy es uno de ellos.

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0: 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Son las 10:03.
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2: Que les vamos a dar el día de hoy, Muy buenos días, mi Culiacán, buen día para todos, bienvenidos, iniciando el día de hoy, viernes. Fíjate que cuando venía en camino, dije yo, ya casi fin de semana, nada, tú que de una me cayó que era viernes el día de hoy. Entonces, como es viernes, pues andamos fuera de cabina y andamos ni más ni menos que transmitiendo totalmente en vivo desde Vidriería La Internacional, señores. El sabor de la tradición desde 1980 aquí por la Cloutier. Y ahorita les vamos a dar toda la información, que es lo que van a encontrar, que los horarios, que cómo pueden ordenar y recoger y demás. Y los vamos a saborear el día de hoy. ¿Cómo andas, mi gordita chula bella?
3: Súper feliz y contenta. Mira, aparte porque estamos... Es viernes.
2: Sí, ya sé.
3: Quincena para mí. Y aparte estamos en la calle y en la Birrería La Internacional.
2: Quincena para ti. ¿Por qué quincena para ti?
3: Yo siempre traigo dinero.
2: Ay, Dios mío. Sorry con excuse me, Dios mío, de mi vida, mi alma y mi corazón. ¿Ya sé qué?
3: ¿Ya sé hambre?
2: Ya sé, mi gordita. ¿No nos hará daño?
3: No, no creo.
2: No, tú debes decirme, ¿cómo?
3: ¿Así cómo?
2: Pues así, pues sin haber comido todavía, mi gordita. Oigan, de verdad que, miren, a mí me han platicado mucho de Birrería La Internacional y es que es un sabor, gordita, es un sabor que, como lo dice parte de su eslogan, el sabor de la tradición desde 1980, ni nacíamos tú y yo.
3: Tú sí, yo no.
2: Ay, cállate. Oigan, ¿qué van a encontrar aquí, donde vamos a estar el día de hoy transmitiendo? Te voy a decir algo antes, mi gordita. Mucho nos quejamos de que, ay, todos los días hago lo mismo, que si suena la alarma, me levanto, me quito las lagañas, me voy a hacer esto, eso, y somos como a veces como un robot, mi gordita, que va haciendo lo mismo. Y luego queremos que nos vaya diferente, mi gordita. Si hacemos lo mismo, ¿cómo pues? Termina el día y te sientes cansado, te sientes agotado, dices, ay, viernes. O al contrario, esperas el fin de semana y no haces nada. O sea, si pasa que, ay, que ya quiero que sea viernes y no haces nada al final del día. ¿Por qué todo este choro mareador? Porque el día de hoy te damos la oportunidad de que cambies tu día. ¿Cómo? ¿Nos estás escuchando en este momento? Bueno, pues vente para acá a desayunar rico y sabroso con nosotros.
3: Oye, una viernes sí te quita el mal ánimo,
2: Claro. Italiana. Y vas a iniciar de buenas tu viernes. Por ende, te va a ir bien todo el día, lo vas a terminar bien y vas a aprovechar más tu fin de semana, mi
3: gordi. Por ejemplo, yo, mira, venía bien cansada.
2: ¿De qué?
3: 7 tacos Jalisco y 2 consomé y me aliviané.
2: No, en lo que llega el plato fuerte. A ver, platícame de esos tacos.
3: ¿El taco Jalisco?
2: Sí, platícame.
3: Uy, es un taco de birria, tropa, agarrar de borrego o de chivo. Con quesito adentro, salsita y un consomecito.
2: Oh, ¡ay! Su respectiva verdurita, papá, mi gordita. Bueno, pues de eso se trata en esta ocasión. Vente para acá, mira, si andas solo, si vas manejando, pues vente para acá con nosotros a desayunar. Si vas a tu trabajo, pues hables. Oye, ¿sabes qué? Voy a hacer una orden de pedidos. ¿Qué quieren? Hay que comer allá en la oficina, qué sé yo. Y empiezas diferente tu fin de semana, mi gordita. 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
2: Pues si eres muy golosa, ¿por qué no? ¿Por qué no? ¿Por qué no, mi gordita? Bueno, pues iniciamos el día de hoy desde Birrería La Internacional. Por acá andamos totalmente en vivo. 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
3: Para los calores.
2: Sí, dices tú, ay, no, pero qué calor. No se me preocupe, si quiere que le pegue el airecito natural, puede estar en la parte de afuera. Si quiere, pues no sufrir calor y demás, puede estar en el área refrigerada también. Así que déjese venir a Birrería La Internacional a desayunar con nosotros el día de hoy. Pero antes comuníquese, mándanos su nota de audio, mi gordis.
3: Al 6674-1842-82.
2: Y de esta manera arrancamos, iniciamos. Gracias, mi familia de la mejor. Gracias por estar con nosotros el día de hoy. Viernes, fin de semana, cosas diferentes. 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

Cochito, que tengan un excelente fin de semana. Saluditos para usted, para Magali Inocencio. Un abrazote para el señor Jorge Ramos. Y saludos a todos y a todas las radioescuchas de la 104.1, la mejor.

0: cosa, chulas preciosas. Mira nomás, gordita, te dieron en tu puro mole, ¿eh? Así que ahora vas a desayunar birria. Ay, mira, ven, te vas a comer a tus propios chivos, ¿o qué? ¿Por qué? ¿Cuántos tendrás chivos? Cuídense mucho, hermosuras, Dios me las bendiga.
1: 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Son las 10 con 22 minutos.

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1: 32 grados centígrados. 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

Oye, cuidado, no te vayas a encontrar ahí al caracol. ¿No ves que a él le gusta la birria?

0: buenos días, gente. Espero tengan un feliz viernes. Feliz fin de semana. Un saludo para todos. Un saludo para las chicas. De parte de su amigo Rivera, desde Costa Rica.
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1: Dale, como dice mi gordita, ¿cómo va?
2: Seguimos.
1: Dale, debe ser. 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
2: Un mundo de sabor.
1: Se decimos sabor de tradición desde 1980. 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
1: 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Mi gordita, tenemos una primicia el día de hoy.
2: ¿Una primicia? Oye, ya sé para dónde vas.
1: Ya, tenemos una primicia bien importante. Así que paren oreja. Bueno, no sé si se nos adelantó. Pero no sé si se nos adelantó el bitoco, eso sí no sé, ¿no?
2: Ah, quién sabe.
1: Pero pues la vamos a hacer de emoción, porque realmente es algo que realmente te va a emocionar, ¿no? Pues saben que ya les hemos estado diciendo y venido invitando desde hace mucho para que se registren en este gran evento de Mamá Invita a Papá, que cada vez ya está más cerca, que hoy podemos decir que estamos a unas horas de cerrar el registro, mi gordito. Luego no digan, ay, ¿cómo puedo participar? Porque de verdad que ya tenemos pues muchos días diciéndoles, paso número uno para asistir, registrarse. 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Le vas a dar a enviar y de esa manera ya estás participando. Ya estamos muy cerca de dar a conocer a las parejas ganadoras, pero mi gordita.
2: Pero si tú eres amante del bailongo y le gusta la fiesta, con este elenco de primera no le van a dar ganas ni de sentarse, oiga.
1: Ahora sí que va a quedar bien lo que grabó el currito en el spot, que se lleve la de la campana. Pero ahí no les va a doler. Al día siguiente, ¿verdad? Le va a doler las piernas de tanto bailar. Ni más ni menos, mi gordita, que
2: Organización Z.
1: Esa, la Organización Z presente en ese gran evento de Mamá Invita a Papá. Hay que llevarnos tenis, de hecho, mi gordita. Tenis. Yo me acuerdo que
2: voy a llevar mis tenis ya que acaba la fiesta, las pantuflas.
1: Ándale, pues es que para disfrutar, váyaseme cómoda, ¿eh? Todas las mujeres en especial, porque los hombres pues van cómodos, no van en tacones, ¿no? Así que las mujeres, bueno, también, pero las mujeres que vayan, que salgan seleccionadas, váyanse cómodas, váyanse para pasar un rato agradable, para comer delicioso, para ser consentidas por todos nosotros, por todos los locutores.
2: Y si le quiere echar agua al mule, también va a haber pisto.
1: También, y por supuesto,
2: regalos.
1: Ah, aunado a eso, los regalos. No, ayer que me dijeron de Organización Z, dije, ¿qué? Es garantía de que no te van a parar los pies, mi gordita, de que la vas a pasar bien.
2: Organización siento en mi mente. Tenis.
1: Baile. No, tenis moviéndose. Tenis moviéndose.
2: Bueno, lleves esa zapatilla de la hora del bailongo si pones los tenis.
1: Pues sí, pudiera ser para la foto, pero yo le recomiendo que se vaya cómoda. Que es su única preocupación. Que su única preocupación sea pasarla bien. Y ahorita su única preocupación es registrarse. Luego no digan que no les dijimos, mi gordita, últimas horas.
2: Porque nos falta el madrinita, no puedo registrarme, madrinita.
1: Oigan, y por si fuera poco, además de Organización Z, ¿sabes quién va a estar también, mi gordita?
2: ¿Quién?
1: Ahí te va. Viajeros del Norte, sí señor.
2: Con ese estilo como agua.
1: Claro, o sea, con ese estilo tan único que tienen los Viajeros del Norte también. Y les recuerdo.
2: Para
1: los
2: papás está como panillo al dedo.
1: Para todos. No, no, no, no, no, no. se va a poner bueno el ambiente, bueno se va a poner. 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
2: Ay, amiga, ¿sí sabes?
1: 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Pues ahora
2: Nacho te está escuchando.
1: Ya lo saben. Saludos, saludos, con mucho gusto. Oigan, pues seguimos, seguimos desde Birrería La Internacional. ¿Qué se te antoja, mi gordito?
2: La neta, viendo el menú, yo creo que todo.
1: 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Una birria que la saboré.
2: ¿Qué me diría yo? Yo llegaría de entradita un taco Jalisco, por favor.
1: Me hablas mucho de esos tacos.
2: Un taco Jalisco, me preparas una birria de...
1: Las dos cosas.
2: Ah, claro.
1: Gordita. Y puedes pedir la birria de o la puedes también pedir la birria de borrego, ¿verdad?
2: De borrego.
1: Perfecto, pues ya lo saben, mira, sabemos que...
2: De borrego, ay, no voy a por
1: qué rico. Las dos las quieres, mi gordita. Pues ya lo saben de verdad. Vénganse para acá con nosotros. El día de hoy es viernes, atrévete, atrévete. Y pues vente para acá, rico, mira, estacionas tu carrito luego. Tenemos área refrigerada también, si lo deseas, pues estar más acá al

0: fresco de tu preferencia.
1: ¿Fresco de cola?
0: 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Ay, mi gordis. 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
0: 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Pero queremos mitote también. Mándanos su nota de audio. Tienes cumpleañeros, qué sé yo.
1: Un divorcio.
0: Qué sé yo, pase de lista. Sí, pero fíjate, ya andan con esos rollos, ¿eh? Ya andan con ese asunto todos los plebes en las escuelas. Bueno, mándanos un nota de audio, mi gordis.
1: Al 6674-1842-82.
0: Saludote, beso y apapacho para todos los que nos escuchan también a través de la mejor.com.mx, / Culiacán. Se me hace raro, mi gordita, ¿eh? Porque te estaba esperando para pelear contigo.
1: Creo que la corrieron.
0: No, mi Mari Preciado, repórtese porque si nos anda entrando la preocupancia. No, dijo que en este año, pero no ya, mi gordita.
1: Pero nena, trabaja a los 80 años, ¿tú?
0: No será con la Mari Preciado, qué bonita, esa mi vecinita. Pues sí, primero le echas y luego le cantas, ¿verdad? Ay, mi gordita, te quiero de amiga mejor. Vámonos con...

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26: Son las 11 con 5 minutos.
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28: Mi cochito, aquí acabo de pasar y qué hermosa se mira la gordita. Ay, no, Dios mío santo, esa sexy, sabrosísima Magali, con esa camisa azul. Qué hermosa se mira, Dios mío santo. La Magali, chiquitita. Salúdame al Periquín, al Negro, al Rancheve y al Frankie River y al Mani Mani y a Tiki Tiki.
29: ¿En serio? ¡Qué

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1: Control remoto, y también nos enlazamos a través de redes sociales. Búscanos en este momento, mi gordita, para que nos vean a través de Facebook como La Mejor 104.1, porque ahora les vamos a platicar de Birrería La Internacional.
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1: 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Mi gordita, despedimos nuestras redes sociales. de la mejor 104.1. Quédense con nosotros que todavía tenemos pues mucho más. Nos quedamos, mi gordita, un ratito más, así que vente a desayunar con nosotros. Despedimos nuestras redes sociales. Quédate siempre con nosotros.
2: Aquí nomás.
1: Bye. Vamos contigo, Minat.

Buenos días, bizcochito. Buenos días, gordita. Aquí presente el pase de lista, la plebada del Doctor Frío. Saludos para toda la plebada. Que tengan un excelente viernesukis.

0: Hola, hola, bizcochito. Hola, hola, gordita. Te estoy escuchando, no crea. No me he reportado, pero te estoy escuchando. Tanto que te extrañé todos estos días que estuviste ausente. Por allá en las playas de no sé dónde anduviste asoleándote. Ya me contaron el chisme, no creas. Saluditos a todos los radioescuchas. Saluditos a Marta. Y a Jorge Ramos, y bueno, a todos. ¿Ya tomaste café? Yo ya me lo tomé. Chao, bye, hermosas.
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0: 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Son las 11 con 25 minutos.
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29: Cumpleaños fin de semana, hermosa. Saludos, bizcochito, y a todos los que van a saludar diariamente también. Un fuerte abrazo. El menú de ahora no son frijolitos, con salsita, quesito. Mi sobrino hace tortillas de harina.

0: bonito día, hermosa. Bicochito, Magali, Currito, te extrañamos, gordita, te extrañamos, Bicochito, Currito. Dios me lo bendiga, que tengan un bonito viernes, un bonito viernes. No les he marcado ni nada, pero los escucho siempre, porque gracias a Dios ocupado, bien bendecido, trabajando al millón, como siempre, haciendo lo que amo. Dios me lo bendiga, que tengan un bonito día, un bonito hermoso fin de semana también. Cuídense mucho, saludo a todos mis amigos, a todos mis amigos. Cuídense mucho, bonito fin de semana. Un abrazo, su amigo Juanito de Loma Linda. ¡Querés peor! ¡Querés peor! Una de mis... ¡Te me duermes! ¡Por favor! ¡Por favor! ¡Tauro! ¡Gracias! ¡Gracias!
1: 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Son las 11 con 36 minutos. 34 grados centígrados.

Hola, bizcochito, ¿qué tal? Buenos días. Buenos días, gordita, y buenos días al currito, al ratito que llegue. Feliz fin de semana para todos, feliz viernes. Bonita mañana, saludos y bendiciones a todos.

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3: Ah, pero pidió un refresco light.
2: No, no te pasas de lanza. 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
4: Ok, de nada, muchas gracias a ustedes, y pues allá los esperamos para que disfruten de un evento increíble, y pues
2: muy al estilo de La Mejor.
4: Así es.
2: A echar bailongo.
4: Así es.
2: Oiga, y nuestros invitados, mi gordita. Si usted no se acaba de sintonizar, se perdió la primicia, le compartimos. Vamos a tener invitados especiales en la música y ideales para que no se me siente ni un ratito en la silla, mi gordis.
3: Tenemos para el bailón y para la pisteadera.
2: También, ándale, si a usted le gusta como que ponerse acá muy ad hoc o con el traguito y demás, pues van a estar nuestros amigos los viajeros del norte. Y si le gusta a ustedes sacudir lo que tiene arena, la música guapachosa, el ambiente y toda esta situación, que estoy segura que le va a encantar, ni más ni menos que
3: Organización Z.
2: ¡Ay, no más! Para que vayan y digan, esa es la calidad de los eventos que organizamos en La Mejor 104.1 y el que está muy próximo, el de Mamá Invita a Papá. Estamos a horas de cerrar el registro, así que aún tienes oportunidad. 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Y pues ya nos vamos, mi gordis.
3: ¡Ay, qué rápido!
2: Pues, rápido. ¿Cómo fue eso?
3: ¡Ay, qué rápido!
2: ¡Ay, ay, ay, ay, ay! bolita, mi gordis. 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
2: 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Bueno, en un par de minutos más, totalmente en vivo desde la cabina de La Mejor, para echar mitote, que regalar dinero, que regalar una cosa y otra. Así que pues bien al pendientes, porque ya en un par de minutos, en vivo desde la cabina, mi gordis.
3: Así es.
2: 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Vamos contigo, Minar.
5: Muy buen día, saludos a la bizcocho, saludos a Corrito y a Magali. Buen día, excelente viernes.

0: Buenos días, bizcocho. Buenos días para mi Gordi. ¿Cómo te extrañé, Gordi? No había mandado mensaje porque ando malo, la neta, pero todos los días los he escuchado. Un saludazo y aquí estamos a la orden, su compa Jaciel.
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7: Son las 12 con un minuto.
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9: Hola, hola, buenos días, bizcochito gordis. Pues aquí uniéndome a la lista de asistencia para saludarlas y desearles un muy buen fin de semana. Acuérdense que es viernesito y el cuerpo lo sabe.

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1: Muy buenos días, bizcochito, Gordi, Cubrito. Qué rico, ya se me antojó la birria. Que se me hace que me voy a jalar dejando a mi hijo ahí en la universidad. Al lado, allá para la birrería. Va a salir un plato, no. Y una tortillota de asiento, qué rico. No se me hace que voy a ir. Nomás dejo a mi hijo, uy, me arranco para allá a comer. Saluditos, ánimo.

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1: Ahora sí, ya mándenme todas sus notas de audio. Echen mitote conmigo que ya ando en cabina, Ya les voy a responder por acá sus notitas de audio, sus mensajes escritos y demás. Así que, ¿y el currito tú? ¿Y la gordita? No te digo, pues la gordita viene en camino. El currito vamos a esperar a ver qué ondas. Quédense aquí porque llegando voy a regalarlos. Vamos a hacer el tesoro tempranito el día de hoy. Los voy a complacer con la canción que quieran escuchar. Vamos a abrir el teléfono en cabina. Les voy a dar pormenores de este gran evento de Mamá Invita a Papá. Pero antes, si me haces el favor, Nat, pon esa foto en el estado, por favor. Resulta ser que venía yo toda así como que media agüitada. Porque resulta ser que, si no me equivoco, fue el Víctor. Pero puedo haberme equivocado, ¿no? Que dijo que vio a Alan Magali con la camisa azul. Y yo, ¿qué? ¿Con la camisa azul? ¿Qué? Yo, ¿qué? ¿Cómo puede ser? Pues no. La de la camisa azul soy yo. Entonces, yo, a ver, me agüito. ¿Cómo reacciono? Pues pasaste muy rápido. Sobre todo por mi cabellera roja, ¿verdad? Sobre todo porque es roja mi cabellera. O sea, la mía es naranja y la de la gordita es roja, ¿no? Bueno. En el estado de la mejor ya está publicada la foto para que no se me andan confundiendo, pues. Para que no confunda porque, pues, a lo mejor nos estamos pareciendo que... Oh, ¡ay, no! Dios mío, de mi vida, mi alma. No porque mi gordita, yo la quiero mucho, mi gordita. Yo la quiero mucho, ¿verdad? Pero ahí está ya la foto en el estado de la mejor para presentarnos, ¿verdad? Para todos aquellos que a lo mejor pueden tener alguna duda, ahí está en el estado de la mejor la foto de la gordita y yo. El currito no sale ahí porque no ha llegado, ¿no? No, porque luego van a decir, ¿qué pasó? Dice que somos como dos gotas de agua. ¿Cómo eres panchero, chullón, Bueno, vámonos con más. Teléfono en cabina 6677-172540. Y ahora sí, todas las notas de audio que tenemos por acá pendientes. Porque dice el Nat que no lleva qué hacer con tanta nota de audio. Debes de irte acostumbrando, Nat. Somos la mejor, tienes que acostumbrarte a muchas notas de audio. Vámonos pues, los escucho. Ahora sí mando todos los saludos pendientes y todo, ¿va?
2: ¡Qué rollo, mi cochito! ¡Qué rollo, mi cochito! ¿Pues si conoces, ¿cómo han estado? Yo? ¡Qué bárbaro! ¡Qué radio no me agarra para los ranchos! ¡Qué bárbaro! ¡Ánimo, ánimo! Saludos, mi cochito. Hoy la gordita ya regresó de donde andaba, para allá para Dubái. ¿Dónde andaba?
1: Ya regresó.
2: ¿Qué onda, gordita? Qué rollo contigo. Ánimo, ánimo, saludote. Excelente fin de semana. Saludos, gordita de cochito, ánimo.
1: Oye, Chullón, te escucho medio plomo. Como que anda medio así, como que qué onda, Chullón, el calorón, me imagino, ¿verdad?
3: Buenos días, mi coche, buenos días. ¿Me puedo poner la canción de los Vergelitos de Nuevo Rebelde?
1: ¿De los qué?
3: Canción de los Vergelitos de Nuevo Rebelde.
1: ¿De los qué?
3: ¿Me puedo poner la canción de los Vergelitos de Nuevo Rebelde? Por favor, mi cochito.
1: Anota la inocencia, anota la canción para que le pongas al Pau, Claro que sí, ahorita los voy a complacer.
4: Muy buenas tardes.
1: ¿Qué onda, César?
4: Bizcocho, por favor.
1: Por favor.
4: Ponga la canción Duro a la Baila de Grupo Apache.
1: A mí también me gusta esa rola.
4: Los escuchamos de acá de Mazatlán. Saludos a todos.
1: Saludotes, gracias. Ya, aquí la tengo enlistada, Ahorita van a salir todas las rolas que me están pidiendo.
5: Bizcocho. Te estoy escuchando.
1: ¿Malía?
5: Estoy Malía.
1: ¡Ay, la Malía hermosa! ¿Cómo estarás de grande ya, Malía, ¡Qué bárbara! Te mando un abrazote, mi pequeña. Vámonos con más.
6: ¡Cordis! Ahora comprendo por qué me dejaste todo el lonche ahí en la mesa.
1: ¿Por qué?
6: Ibas a comer allá birria con el Pepe.
1: ¡Ah, mijito! No comió, no te preocupes. Te paso el dato, no comió.
7: Saluditos para el programa número uno de todo Culiacán, el show de la bizcochito, la séptima Gali y las ocurrencias del currito. Saluditos para la luz que ilumina la cabina. Un abracito para la bizcochito. Saluditos para doña Maggie, para Marta y también para Carmelo, de parte de DJ licenciado Perro Trapichero.
8: ¡Ay, hermoso!
1: Oh, ay. Saludotes, mi perrito trapichero. ¡Yeah! Dice por acá, saludos, bizcochito, para todo el equipo de Dilopsan. Claro que por supuesto que desde luego que yes. ¡Saludotes a todos!
8: ¡Cállate, huevón!
1: ¡Ey, ey, ey! No seas tan llevado con este muchacho. ¡Qué pena! ¿Qué va a decir de mí? Tú con tus cosas, hombre. Y a todos los de Fortaleza, claro que por supuesto que desde luego que yes. A todos los de la escuela de Fortaleza Fútbol, gracias, gracias, saludotes. Vámonos con más, 6674-184282. ¿Qué dice el señor Mauricio Villarreal? ¿Qué dice? ¿Qué dice?
9: Muy buenos días, Pochito. Aquí me encuentro en Palas Lomas de San Isidro. Atentamente, Mauricio Villarreal, para saludar a doña Maggie número uno, Maggie número dos, a mi amiga María del Uber, a Marta, a mi amiga Teresa,
1: y aquí, como
9: a la Caramelo, a doña Carlotita, especialmente para mi estimado amigo el Colibrí, de parte de Mauricio Villarreal Reyes, el Cemental de Jesús María. A mucha honra. Ay, adiós, Inocencio, y gracias. Inocencio.
1: Señor Mauricio, saludotes. ¿Qué hizo el Inocencio tú? ¿Te diste cuenta, Nat? No, no, no, no puede estar en todo al mismo tiempo el Inocencio, qué bárbaro. Saludotes, señor Mauricio.
10: Buenas tardes, mi cochito. Buenas tardes para la Gordis también. Buenas tardes para el Currito. Aquí reportándonos, mi cochito, un poquito tarde, pero reportándonos. Saluditos, que tengas bonita tarde.
1: Gracias, igualmente. Saludos también para, ¿cómo se llama? La muchacha que nos tomó la foto, Paulina Padilla. Ya ven, la Paulina no nos confundió. Se pasan de lanza. Saludos, mi Paulina Padilla. Hice por acá también Paola Morales. Puras Paolas, muchas gracias por escucharnos. Me encanta que las mujeres se pongan las pilas también con sus mensajes, ¿eh?
11: Muy buenas tardes, mi cochito, Gordis. Curro, aquí andamos reportándonos tarde, pero seguro, al paso de lista. Ahí, mi cochito, para que mande un saludo para el señor Francheve y su compañero Rule, que andan en el centro y los vatos.
1: No, es pura gente chambeadora. También para la Malía, que ya me mandó la foto. Qué hermosa te ves, mi Malía. Qué bella tú.
12: No te aguanto, no te aguanto, hermosa. Pone mi canción de Te Me Duerme, derrotado y sin tu cariño. Quedé peor, quedé peor. Gracias, gracias.
1: Oye, ¿por qué tanto dolor, mi Juanito? ¿Qué te hicieron, mi Juanito? Tan buena gente que es el Juanito.
13: Hola, bizcochito, hola Magali. Saludos y saludos a los estudiantes, a todos los estudiantes, y en especial a los del CETIS 107, que esta semana tuvimos día de celebrar, o sea, semana de actividades. Y también saludos para los del comité del CETIS 107, quienes trabajamos para hacer las fiestas, como la fiesta del Día de Estudiante.
1: Ay, no te aguanto, es del comité, el Enriquito del CETIS.
13: Y saludos.
1: Gracias, mi Enrique.
14: Buenas tardes, Enriquito, buenas tardes. Ponme la rulita ahí de cuando te entregues a él con los recoditos, por favor, si eres tan amable. Gracias, bonito viernes.
1: Ya la apuntaste, Inocencio, para que se la mandes a José Luis, por favor.
15: Mi cochito, gordita, qué bueno que están en camino a los dos. Oye, mi cochito, el que la confundió a los dos, a estar ciego, yo creo.
1: Pues sí, no manches, o sea, si me ando agüitando, la verdad, ¿eh? Yo quiero mucho a mi gordita, pues, pero si somos muy diferentes.
16: Cochito, mi cochita, aquí un saludito por parte de Jarocho, reportándonos con este calorcito. Se antoja una bien fría.
1: Mírenlo, pues para luego es tarde, mi amigo. Saludotes y muchas gracias. Mándeme.
17: Seguimos iguales entonces, Ricocho.
1: ¿De qué? ¿De qué?
17: ¡Qué bárbaro!
1: ¿Qué? A ver, momento. Voy llegando a cabina, pues ¿de qué me perdí? ¿Por qué llevo? Ya me están regañando. ¿De qué me perdí? ¡Qué bárbaro, hombre! ¡Qué bárbaros! Vámonos con más música y ahorita regreso para platicarles más de este gran evento que tenemos en puerta, de Mamá Invita a Papá. Mientras tanto, agarra la liga del estado de la mejor, dale clic, que es el primer paso, ¿eh? Ya estamos a unas horas de cerrar el registro. Quédate conmigo, aquí nomás. Buenas tardes, mi Culiacán.

0: Dice mi tía Pati que le manda saludos, está escuchando allá en Villa Juárez. Todos los días te escucha. Que le mandes un saludo, me dice. Y quiero que me le ponga la mañanita a mi mamá, que hoy está cumpliendo años, pero allá está en Tijuana. Yo también, cuando estaba aquí en Culiacán, escuchaba también la mejor.
1: Hola, hola, muy buenas tardes. Muy buenas tardes, mi bizcochito. Muy buenas tardes para mi gordita y muy buenas tardes para Currito, donde quiera que ande. Aquí seguimos, viernesito, excelente inicio de fin de semana. Aquí andamos para acompañarla estas otras dos horas que faltan. Y ya se la saben. Saludos, aquí presente el pase de lista.
2: Hola,

0: 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Son las 12 con 29 minutos.
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1: ¿Ya agarraste aire, mi gordi? ¿Ya agarraste aire? Te voy a dejar unos cuantos segundos para que agarres aire. Aire, y a mí se me fue. A que agarres aire un ratito.
2: ¿Sale? Ya se llenó el compresor.
1: Ya. Puedes pasarme. No voy a decir nada. Vámonos, mi gordita, con más. ¿Por qué tardaste tanto? ¿Motivo? Es que ¿causa? ¿Razón?
2: El dueño de la birra me
1: ¿circunstancia?
2: Quiero no que te vayas, mi hija.
1: Ah, estás esperando a que yo saliera entonces. Bueno, mi gordito, está bien. Entonces, ¿todo bien, Fai?
2: Te voy a confesar algo, te mando algo para pa llevar para ti, pero no vas a llegar.
1: Ay, ya me lo imaginaba yo. Yo nunca me manden algo con la gordita, ¿eh? O sea, cuando me vayan a mandar algo, ni se les ocurra mandármelo con ella, por favor, ¿eh? Porque no llega.
2: Se me cayó la bolsa.
1: No. Tengo que comer. No reporta, no llega la situación que dejen con la gordita. Bueno, vámonos con el sonido misterioso, mi gordita, que vamos a regalar. Tú te lo sabes muy bien eso, mi gordita.
2: Nada más y nada menos que 5 boletotes para City Cinema. Ay, casi me olvidó.
1: Sí.
2: Para que te vayas a City Cinema.
1: Así que ya lo sabes, participar y ganar con nosotros es muy fácil. El día de hoy queremos que ganes, queremos que te vayas a City Cinemas a ver la película que tú quieras. Sábados y domingos también se puede, mi gordita, porque
2: claro
1: nos preguntan
2: que sí,
1: mucho.
2: Festivos también. Oye, aquí pero no nos ponemos los moños.
1: Efectivamente. Oye, pero también puedo ir en fin de semana. Claro, o sea, hello. Entonces está regalando la mejor.
2: Claro que se puede.
1: Vámonos pues con sus notas de audio.
3: Buenas tardes, mi cocho. Ando buscando amigas. Mi número es 673-0908-42. Me llamo Josué. Busco amigas.
1: Busca amigas.
2: Yo no sé por qué se te fue.
1: Así que ayuden al Josué a encontrar amigas. Hola, buenas tardes.
4: Ay, hola, tú.
1: ¿Por qué les dio miedo, eh? Si no hacemos nada, ¿verdad, mi gordita? Nada no hacemos.
2: ¿Tú qué?
1: Nada no hacemos.
2: ¡Oh, al revés,
1: hija! ¡Ay, no más! Te sueño la vida, mija, ¿eh? Oigan, vámonos con más de las... Por acá te nos mandaron una foto y ese fondo, Inocencio, y algo más acá. Ándale. Nos mandaron una foto porque dicen los, según yo, son los de la combi, ¿o no, mi gordita?
2: Yo creo que sí, ¿va?
1: Yo pienso que sí. Dice, un saludo para el Fernando que cumple 8 años.
2: ¡Ay, qué bonito!
1: Ellos nos escuchan, sí, mi memoria no falla, pero sí falla. Son los niños de la combi de una escuela para la Agustina Ramírez. Pero no estoy segura, ¿eh? No estoy segura. Pero felicidades y muchísimas felicidades, que se lo pase bien bonito. Un saludote y un abrazote para Fernando, que está cumpliendo 8 años. Sáquenme de la duda, porque a veces sí me, sí como que la bola, ¿verdad, mi gordita? De años que tiene la gorda y se me pega, pues. Pero, sí, mira, ya ves, y no andaba tan perdida. Felicidades para el Fernando.
2: ¿No se ve el chofer, eh?
1: ¿No se ve el chofer aquí en la foto, gordita?
2: No se ve, me lo imaginé.
1: No, no te digo, pues. Felicidades a todos los cumpleañeros del día de hoy. Y ahora sí, mi gordis, vámonos con el sonido misterioso. Mándanos su nota de audio, debe decir el sonido misterioso es, más la respuesta, y tu nombre completo.
2: Dime, por este tal, un cocodrilo bebé.
1: El chiste.
2: A su papá cocodrilo. Oye, papá, ¿algún día tiene dinero? Sí, hijo, cuando seas cartera.
1: Ay, mi gorda. Qué cruel. Qué cruel eres, mi gordita, de veras. Pero bueno, hay que reírnos para que no se agüite la gordita. Oye, ya te he mandado la foto, ¿eh? Ya te he mandado la foto del chofer.
2: ¡Epa,
1: gordita!
2: ¡Muero, si no me le das, me muero!
1: ¡Ay, no puede ser! ¿No estás viendo a los niños que van en la combi tú con ese vocabulario? No, qué bárbaro, hombre. ¿Qué va a ser de nuestras próximas generaciones?
2: Es que lo hizo adrede.
1: No, Irenlo. Bueno.
2: Yo lo que ocupo el servicio es una combi.
1: ¿Para qué, mi gordita?
2: Que venga por mí aquí a trabajar y no a la casa.
1: Pues es ridícula, mi gordita. Ya. No nos saquen plática, por favor. Vámonos con el sonido misterioso del día de hoy, que es el siguiente. Ándale. ¿Sabes de qué se trata, mi gordita?
2: Está llorando.
1: ¿Quién está llorando? ¿Quién está llorando? Lo voy a poner otra vez para que no digan que soy gacha. Pero pongan atención. Quiero que se los lleven. Ahí les va.
2: Ya, Nata, ya.
1: No llores. Yo no entiendo hasta la media hora la gordita lo que dicen. Hasta la media hora, pero bueno, está bien. Luego me explican. Bueno, mándanos una nota de audio para que participes por estos 5 boletos para City Cinemas. Debe decir, el sonido misterioso es, más la respuesta.
2: Oye, otro cocodrilo. No,
1: otro chiste.
2: Y un cocodrilo sin cola. Imagínate tú, un cocodrilo sin cola.
1: Ay, no, pobrecito. ¿Y?
2: Iba caminando bien dando y pasó frente a los amigos. ¿Eh? ¿Y tú? ¿Y tu cola? Le dice. Ah, es que mi morra quería una bolsa.
1: Ay. Tengo que reírme. Tengo que reírnos nada. Ay, no. Hay otro, ya para irme al sonido misterioso. Ya no tienes otro, mi gordito. Llegó recargada de estas vacaciones, tú. Un baño en salsa dio mi gordita, ¿eh? Vámonos con el sonido misterioso, mi gordita. Ayúdame.
2: Sonido misterioso.
1: Así que muchísima suerte, ¿va? Si latinas,
2: te lo llevas.
1: Te los llevas, porque te llevas
2: dicho,
1: cinco.
2: Te los llevas.
1: Cinco boletos para City Cinemas. ¿Qué puedes ir hoy? ¿Puedes ir mañana? Puedes ir todo el mes de mayo, todo el mes de junio también, así que pues.
2: Y por el día del maestro de los padres.
1: Ándale. Así que pues, adelante, adelante.
4: El sonido misterioso es soplándole la vela a un pastel.
2: Eso es.
1: Soplándole la vela a un pastel.
4: ¿Qué?
1: No. Se me hace que no lo escucharon bien. Ahí les va. Ahí está. El que sigue. Quiero que se bañen estos boletos, ¿eh? Así que mándame tu nota de audio.
5: El sonido misterioso es una persona respirando. Como cuando respiras hacia adentro. Mario Robles.
2: Ah, caray, yo pensé que respiramos para afuera, tú.
1: ¿Cómo respiramos?
2: Yo no sabía eso.
1: Como el inhalar, mi gordita. Inhalar,
2: cuando
1: exhalar.
2: Para adentro, dicho.
1: No, porque era cuando respiras para afuera. No, es cierto. No es cierto, pero no es la respuesta correcta. ¿Qué respuestas le llegan a uno, verdad, mi gordita?
2: Imaginación.
1: A veces me sorprenden, de veras. Vámonos con el que sigue. El sonido misterioso es, más la respuesta y tu nombre es este. Miren, ahí les va. Ahí está. Ahora sí.
6: El sonido misterioso es una de las máquinas del herrero, cuando está trabajando el herrero. Y soy Rosy Aragón.
2: Ay, qué bonito escuchar a la señora doña Rosy Aragón.
1: A mí me dijiste otra cosa mentirosa.
2: Ya tenía rato que no escuchaba esa voz.
1: Sí, ¿verdad?
2: Pues mira. A la fiesta de mamá y mi papá.
1: Uy, dice que es la reina.
2: ¿La qué?
1: Sí, y lo explica por qué. Y defiende, vale. Defiende su lugar ella, ¿por qué?
2: Uy, que me diga por qué, yo no sabía.
1: Bueno, platíquelo, señora doña Rosy, porque pues, está más perdida que el juego que fuera el refri.
2: Por eso no es rey todavía, ¿va?
1: ¿Por qué?
2: Pues nadie se quiere animar todavía.
1: Eres mala, mi gordita, ¿eh?
2: A poner el pollo.
1: Oigan, no, pues de hecho el pollo siempre es todos los años.
2: Ah, cierto, el año
1: sí,
2: pasado.
1: Sí, el pollo es el, ¿no? Es el chambelán.
2: Señora doña Rosy Aragón.
1: Es el chambelán. Pero bueno, no le atinó mi señora doña Rosy. Pero déjame decirle que sí tiene algo que ver la respuesta, más o menos, mi gordita. Sí, está relacionado, ¿no? Es pista.
7: El sonido misterioso es la Gordi sacando la carpa al sol.
8: Que no sea mamona, sea mamuñeca.
1: Que tú cuando lavas tus chones, dicen, el sol. Eso fue lo que quiso decir.
4: ¿Qué?
1: Vámonos con más. No le han atinado, ¿eh?
2: Mi chone lo reciclan en Mazatlán.
1: ¿Por qué?
2: ¿Los parachutes?
1: Andas esparciendo los olores no deseados, mi gordita. Vámonos con más.
9: Ahí le va una adivinanza, es cierto que muy acá. Tengo 15 changos arriba de un árbol y bajan 12. ¿Cuántos changos quedaron arriba?
2: ¿Todos?
1: ¿Por qué?
2: Ah, no.
1: ¿Cuántos? ¿Tú que eres la buena aquí?
2: Bajándose.
1: Pues.
2: Ah, pues no queda ninguno.
1: Bajándose, porque están bajándose. Bajándose. Sí, no, esa es la respuesta, así de fácil. Ay, no. Otro más acá, ¿no?
2: Porque eso está muy fácil para nosotros, la verdad. Sí, pero para los niños de la
1: cosa. No, ese no, porque están los niños escuchándonos ahorita, mi gordita. Espérate que lleguen a su casa y como eso después de la una, ya puedes decir tu chiste. Ese medio raro y extraño.
10: El sonido misterioso es serruchando. Jesús Silvas.
1: ¿Qué es serruchando?
4: ¿Qué?
1: ¿Qué crees?
2: Que si tú sabes silbar ese.
1: ¿Qué crees? ¿Este te suena serruchando? ¡Claro! Sí, latinó.
2: Esa es muy buena señora.
1: Latinó. Le dio suerte a la foto, ¿va, mi gordi?
2: Ese es el destino que nos vamos a conocer si así.
1: Ándale, es el destino, mi gordito. Tiene que venir por los boletos.
2: Yo siempre quise tener una combi.
10: El sonido misterioso es serruchando. Jesús Silvas.
1: ¡Felicidades, Jesús Silvas! Vente por tus boletos, efectivamente. El sonido misterioso es. serruchando. Un serrucho.
2: Y aquí va la reina.
1: Bueno, vámonos con más, mi gordis.
2: Ahorita un cubano que le dice, oye,
1: ay,
2: chico.
1: Ay, chiste, otra vez.
2: Hay un hombre que me dice que parezco que hablo como matralleta. ¿Quién? ¿Y? Este que está atrás.
11: Mi nombre no se olvida sobre ti.
1: Ay, no, amigo. Vámonos a música, Inocencio. Ponme música, por favor, que esta gordita anda con potente el día de hoy, ¿eh? Pero eso sí, vamos y regresamos. Débalo un ping-pong. Quédate con nosotras. Aquí nomás.

0: que se puede ser tres veces.
1: Porque dos no te bastaban, ahora son tres. La bizcocho, el currito y la sexy gorda. Aquí no va.

0: cuando salió.
1: ¡Goloso!
2: Buenas tardes, Tochito. La luz que ilumina la cabina, Culiacán, el mundo mundial y todos sus alrededores. Un saludo para el bombillo que andaba de vacaciones por todo el mundo. Y un saludo para lo que es el currito. Ah, y la Magali.
0: ¡Ay, hermoso!
3: ¿Te regaña?

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31: Es la 1:08.
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1: Oiga, bizcochito, ahí ponga en la lista de complacencias al taxista con el chalinillo. Ya tengo rato que no le escucho.

0: esta vida no te ha tocado romper ni la piñata. Aquí nomás, este es el momento. ¡Rómpele el tesoro a la bizcocho! Adivina cuánto dinero tiene. Y si atinas, te lo llevas. Llegó la hora de romperle el tesoro a la bizcocho. ¿Quién lo quiere? ¡A marcar, se ha dicho!
1: ¡Goloso!
2: Yo quiero dinero.
3: ¡Uy! ¿Cómo andas, mi gordis?
2: Regalar dinero.
3: De regalar gratis.
2: De regalar dinero gratis.
3: Ok, muy bien. Y aunado a eso, 5 boletos para City Cinemas. Ya se llevaron el sonido misterioso. Yo quiero que el día de hoy se lleven el tesoro también, Si latinas, te llevas la cantidad del tesoro más los 5 boletos para City Cinemas. Y participar, tú ya sabes que es bien fácil. Pero antes, mi gordis, también hay que invitar a todo nuestro auditorio, porque son las últimas horas para, ya estamos a nada de cerrar el registro para este gran evento de Mamá Invita a Papá. Yo ya me vi bailando esta, mira, gordis.
2: Puesta, porque imagínate la lonja para
3: arriba. No, mejor no te lleves la faja, mijita, porque no vas a poder bailar, no te vas a poder mover. Así que mire, mi señora bonita, todas las que salgan seleccionadas, váyanse.
2: Para la reina, la señora doña Rosy Aragón.
3: Le estás moviendo la cuna al niño tú.
2: Ya le toca. Oiga,
3: no, para todas las mamás que vayan a asistir, váyanse ustedes cómodas, listas para mover el bote, para bailar bonito. ¿O qué tal esta, mira, gordita?
2: Caderas me van a hacer falta.
3: Ya te vi moviendo las carnes, mi gordisa, ¿O qué tal esta? ¿O qué tal esta? Arriba, arriba, suelo, suelo, suelo, suelo, suelo. Organización Z, mi gordita, totalmente en vivo.
2: Y yo no tenía pensado llevar calzones por el calor, pero yo creo que sí voy a llevar.
3: ¿Qué? Pues claro que tienes que llevar, mi gordita. ¿Uno qué culpa tiene? Ahora, si te gusta más acá como para inviertarte, para ponerte en ambiente todo lo que da, bueno, pues los viajeros del norte, mi gordita. Mira,
2: mira, anda para entrar en calor.
3: ¿O qué tal esta, mira? Ándese paseando. Pues ya lo sabes, esto es parte.
2: Ya me miré, curro un cuartito, por favor.
3: Pásamelo, por favor.
2: A ver si no se confunde, me veo al cuartito,
3: Yo que tú la pienso dos veces antes de decirle eso,
2: Una cheve.
3: Pero bueno, es parte de cómo se va a poner el ambiente, así que ya lo saben, a participar se ha dicho, porque ya estamos a nada de cerrar el registro y muy pronto ya vamos a dar a conocer a las personas, a las parejas ganadoras de este gran evento de Mamá Invita a Papá. Ahí está en la liga, en el estado de la mejor, si no le aparece, bizcochito, mándame la liga, te la mando, te registras y nomás a esperar, se ha dicho. 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
2: Y no CLN Valencia.
3: CLN Valencia. Oye, la CLN Valencia.
2: ¡Hola, Mari Preciado!
3: Tienes rato hablándole y nomás no nos da señal de vida la Mari Preciado.
2: Sí, tío, que ya se jubiló.
3: Puede ser, mi gordita. Ya me entró la preocupancia, mi gordita. Se hace un atento llamado si conocen a la Mari, Preciado. Ahí sí le podemos decirla.
2: La Mari.
3: Ahí sí le podemos decirla.
2: Sí, porque ella es chavarruca.
3: La chavarruca. La Mari no se agüita que le digamos la. Bueno, vámonos pues ya, Inocencio, no me cambies de tema, vámonos con el sonido misterioso del día de hoy.
2: ¡El tesoro!
3: El tesoro, te digo, ya. Ya, me hace falta unas vacaciones.
2: Ya te está pegando el halo.
3: Unos dos días en la playa, sábado y domingo.
2: ¿Viste a Nueva York como yo?
3: Anda, me falta todo. Oigan, participen en el tesoro del día de hoy. Mándame tu nota de audio, debe decir el tesoro de la bizcocho tiene más la cantidad y tu nombre completo. Nuevamente, el tesoro de la bizcocho tiene más la cantidad y tu nombre completo. ¿A dónde, mi gordi?
2: Al 6674-1842-82.
3: Así que si ya estás listo, preparado, atento, muy al pendiente.
2: ¿Y el curro?
3: ¿Y el currito?
2: ¿Viste? Le dieron alas y voló.
3: Nos mintió. El currito dijo que iba a llegar. Y lo seguimos esperando. Bueno, todavía falta un ratito. Bueno, vámonos pues. La cantidad de mi tesoro, en el cual pongo al aire únicamente las primeras 10 notas de audio y un...
2: ¿Qué?
1: fabuloso.
3: Y un fabuloso está... Oye, sí que trae mucho dinero, Inocencio, te pasas. La cantidad está entre los 650, los 660 y tiene centavos. Repito, 650, 660 y tiene centavos. Así que mi querido auditor, a partir de este momento.
2: Y tiene centavos.
3: Ay, no, Inocencio, ¿qué quieres conocer fondo? ¿Te pasas?
2: ¿Qué suena?
3: Qué bárbaro, ponme algo acá, más movidón acá. Ándale, muy bien. Bueno, mi gordita, ¿lista?
2: Lista.
3: ¿Preparada?
2: Preparada.
3: ¿Atenta?
2: Atenta.
3: ¿Tiene al pendiente?
2: Al pendiente.
3: Ayúdame a contar, pues.
2: A contar, pues.
3: Vámonos con el número.
2: Número uno.
3: Adelante, en la posición número uno se encuentra ni más ni menos que...
4: El tesoro de la bizcocho es de 654.60, Javier Flores.
2: Soy Javier.
3: Soy Javier, ¿pero qué crees, Javi? Ay, no le atinaste. No le atinaste, Javi, ¿qué quieres que te diga? No te enojes, Javi, no te enojes.
2: No, no.
3: Pero pues no le atinaste, ni modo. El que sigue.
2: Vámonos con el Douglas, o sea, con el dos. Si usted no sabe inglés, se lo digo en tú. Y si no, se lo digo en ruso, Rose.
3: Rose. En ruso se dice Rose, ¿no? Por si tenía el pendiente. En ruso se dice Rose. Mi gordita, te cayeron bien las vacaciones, ¿eh?
2: ¿A qué veías?
3: No. Trimita, no seas gacha. Bueno, número Rose.
2: Número Rose.
3: Te la volaste. Número dos, adelante.
4: Y el tesoro de la bizcocho tiene 655.60. Jaciel Ortega.
3: ¿Qué crees, mi Jaciel? Atinó el Jaciel. No, pero no llores, Jaciel. No, tranquilo. Ya. Casi me doy el tesoro para que no llore el Jaciel. Ay, mucho, ya. Ya.
2: ¿No se le habrá quedado la mollera?
3: Ándale, ya. Ya se calmó. Número
2: 3.
3: Vámonos con el número 3. Así dice más o menos como dice así.
4: El tesoro de la bizcocho tiene 658.40. Miguel Ángel Vázquez.
3: ¿Le dices tú o le digo yo, mi gordita?
2: ¿Perdiste?
3: ¡Ay! Porque hay gente tan mala. Ni te la hizo de emoción siquiera. ¡Qué bárbaro, mi gordita! El que sigue.
2: Número 4.
3: Déjame tomar agua, mi gordito.
2: Porque con el 4.
3: Con el 4. Ya casi llegamos a la mitad. Ya casito. Número 4.
4: El tesoro de la bizcocho tiene 653.70. Antonio Bernal.
3: Ahora sí que te va a dar, Antonio. Te va a dar, Antonio.
2: Pañalito, nada.
3: Sí, por favor, porque sí te va a dar, mijo, ¿eh? Te va a dar cuando tú escuches la cantidad. La cantidad. Que no la atinaste.
2: Yo te voy a recomendar. Eres un bolito.
3: ¿Cuál es la recomendación?
2: Que agarre un bolillo, le quite todo lo de adentro y le haga bolita.
3: ¡Ay, mi gordita! ¡Producción! ¡Producción! Hacía mucho que no solicitaba producción yo. ¿Número?
2: ¡Número 5!
3: Vámonos con el número 5, pero esa gordita me gusta a mí, esa gordita a mí. Sí, nos quedamos con esa. Ey, ¿por qué pusiste el error si ni siquiera le hemos puesto el audio?
2: No
3: sé.
2: Esta manera no le va a tirar, Megafono.
3: A ver, número
2: 5.
3: A ver.
4: El tesoro, la de Cocho, tiene 654.30 Félix.
3: No te tapó la boca, mentirosa.
2: Porque no era así, ¿no?
3: Porque falló. Pues falló. Número.
2: Número 6.
3: Porque con el 6.
2: 6. ¿Qué dice 6?
3: No, así la dejamos, mi gordita. Vamos con el 6.
4: El tesoro de la bizcocho tiene 652.30. A ver si se pega.
3: También le va a dar, mi gordis. También te va a dar. Pero no latinaste, obviamente. No latinaste. Número.
2: Número 7. Te la mocho con
3: ya.
2: El machete.
3: Producción. Ay, no, esta gordita anda muy imprudente. Vámonos con el número 7.
4: El tesoro de bizcocho tiene 655.40 Martín Eleno Castillo Moreno.
3: Martín Eleno Castillo Moreno, temo decirte, platicarte, compartirte que no te lo llevas. Ni modo, señores. El que sigue, Inocencio.
2: Número 8.
3: no te voy a preguntar, no, nada, no te voy a preguntar. Vámonos con el número 8 entonces, ¿qué dice así?
1: El tesoro de la bizcocha tiene 659.20 centavos. Jesús Ramón Quevedo Cerrón.
3: Jesús.
5: Déjeme, señor.
3: Qué bueno que no la quedó. ¿Cómo te lo explico, pues? Número 9, porque con el 9
2: la colita
3: se te mueve.
2: Es todo, inocencia, es todo.
3: Vámonos con el número 9, que dice más o menos exactamente así.
6: El tesoro de mi cocho tiene 655.80. Cristian Flores.
3: Ay, el Cristian. Le dices tú, le digo yo.
2: ¿Qué crees, Cristian? Hoy estás de buenas, porque el lunes puedes seguir participando.
3: De buenas. Y perdió el muchacho. Hombre, no, no, mi gordita.
2: No, bueno, ya vamos con el 10.
3: Ya.
2: De veritas, se lo
7: pido. Cago usted, se da, de
3: verdad. Está fresco.
7: Está fresco.
3: Fresco está.
7: La sombra del
3: fresquecito está. ¿Cuánto andamos, Inocencio, por cierto?
0: 36 grados centígrados.
7: ¿Qué?
3: No aguanta nada, hombre. Nada, no aguanta. Número 10.
2: ¿Cómo les quería un airecito a la raza de Guadalupe?
3: Ese nos haría falta, mi gordita. Pero cuando uno va caminando ahí en el solazo. Vámonos con el 10.
6: El tesoro de bizcocho tiene 652.30. DJ licenciado Pedro Trapichero.
3: Ese entusiasmo me gusta a mí. El DJ licenciado
2: Pedro Trapichero.
3: Ay, no me dejaste hacer la emoción, mi gordis. No, mi perrito trapichero no ganó. Pero ahora.
2: Y este pilón va patrocinado por.
0: ¡Fabuloso!
3: ¡Hace feliz! ¡A tu nariz!
2: Así
3: es. Eso, Inocencio, compórtate.
2: Ya, ¿sí podemos bajar ese que ya es mucho?
3: ¿Qué? ¿Por qué? ¿Qué?
2: Porque ya es mucho.
3: Ya mucho patrocinio gratis.
2: Goles.
3: Ahí díganle al fabuloso, ¿no? Una dotación. Somos 1, 2, 3, 4, 5, 6. 6 aquí arriba, por favor.
2: Cuentas el nata por 3, grosera.
3: No, de hecho era ti. Era ti, mi gordita. Bueno, vámonos con el fabuloso del día de hoy. Vamos a ver si el fabuloso se lo lleva. Y si no, la neta, qué maletas, ¿eh? Vámonos con el último.
4: 668.70
2: bizcocho.
3: ¿Y eso qué?
2: ¿Qué?
3: No tesoro a la bizcocho,
2: ni su nombre, nada.
3: Ten paciencia, mi gordita. Lo que pasa es que, mira, todos los días, afortunadamente, tenemos radioescuchas nuevos que se animan a participar en el tesoro. Así que para ellos, ahí les va la explicación. Recuerda, tu nota de audio para participar debe decir: el tesoro de la bizcocho tiene más la cantidad y tu nombre completo. Entonces, la cantidad que nadie se llevó. Ni modo, no, aquí no anden con llantos. Nada de llantos, no se lo llevaron. La cantidad del tesoro es
8: 653.10.
3: 653.
2: Lo que para el día lunes se acumula.
3: Efectivamente, mi gordis. El lunes va a tener más de 653.10. Pues más de 660 va a tener. Así que, oye, ya es hora que se lo lleven. Ya está bien cargadito. Vámonos con más, mi gordis.
2: Vámonos con más, con esta rolita de los Bukis que se llama.
3: Será mejor que te vayas.
2: Ah, bueno, nos vemos
3: ya,
2: el lunes.
3: Ya, ya. 1:28. Saludos para ti que me estás escuchando, que nos estás escuchando
2: Polo
3: a través de internet. A todo el mundo andas extrañando tú, pues va llegando.
2: Que ponele guía, se fue.
3: Dice el Inocencio que ese hombre. No, esa no, Inocencio. No seas grosero con el señor Leopoldo. Saludos a mi padrinito, padrinito, padrinito. Vamos y regresamos, nos quedamos un ratito más contigo. Así que tú también quédate con nosotras.
2: Aquí nomás.

0: sincronizar todo lo que dice, pero pues ya por fin ya te puedo escuchar otra vez, la mejor voz del mundo, la mejor voz del mundo mundial, les guste o no les guste, así nomás, así nomás. Y saludos y bendiciones también para la puerca de esa marrana que tienes por un lado. Aquí volvemos. Y nunca nos fuimos, solo nos ausentamos un ratito.
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0: 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Es la 1:37.
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15: 36 grados centígrados. 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
1: Mi gordita, agradecele en vivo al George Rivers, que la neta se la rifó.
2: No es mentira que me fui de vacaciones, ¿viste?
1: Se la rifó. No, pero cuéntale que hiciste un video acá bien chilo de todas las fotos que tú le hiciste.
2: Pero falta meter este todavía para completar.
1: La neta te la rifas, mi George, ¿eh? No quiero, bueno, ya que regrese cuando yo también salga de vacaciones, también quiero que me hagas todo ese calendario.
2: ¿Para qué?
1: ¿Y qué tiene? ¿Y qué tiene?
2: Que se fue hasta Nueva York.
1: Ay, eso es mentiro.
2: A Dubái no te seguí porque estaban saturados los vuelos.
1: Ay, Dios mío, no te creo nada, nada, nada, nada. Pero lo que sí es cierto es de que ya nos vamos, mi gordis.
2: Ay,
1: no llores. No llores, no llores. Ya nos vamos, ya. Nos regresamos el lunes, si Dios quiere. En punto de las 10.
2: Uy, ya la otra semana la pachanga, va.
1: Ya. ¿A poco no te ves bailando esta? Mira. Organización Z presente va a estar en el evento. Y pues a mover el bote, mi gordita.
2: Lleven tenis, mujeres.
1: Váyanse cómodas, somos bien reiterativas en esa situación, porque luego le van a salir ampollas. Y se trata de pasarla bonito, ¿verdad? No de andar ahí todas incómodas.
2: No llevan falda, porque un poterío por todos lados.
1: ¿Un qué?
2: Fotos por todos lados.
1: ¿Te entendí otra cosa, mi gordita?
3: Suchito, gordis, que les vaya muy bien. Feliz fin de semana y que disfruten con sus familias. Bendiciones, saludos.
1: Oye,
2: dije
1: fotería
2: y el
4: Mike.
2: Ah, caray, yo no estoy invitado.
1: Saludos al Mike, que
4: se
1: va del
4: fotógrafo. Mi gordita, ¿qué pasó?
2: ¿Qué pasó?
4: Ya nos vamos. Hasta lunes, mi bizcochito. Hasta lunes, mi gordis. Que tengan excelente fin de semana. Ay, felicítenme mis dos hijos el día de mañana, día del estudiante.
1: Saludos.
4: Y aquí andamos, aquí seguimos en la mejor 104.1. Ya se la saben. Todos los días. Saludos. Hasta lunes.
1: Conozco mentirosos y a ti, mi gordis, la neta.
5: Escuchito, hasta el lunes, hija. Pasa un bonito fin de semana con toda tu familia. Nos escuchamos el lunes. Gorita, también, que descanse ahorita. Nos escuchamos el lunes. Cuídense mucho los dos.
1: Muchas gracias por habernos acompañado toda esta semana.
6: Que lo comparta, que lo comparta.
1: ¿Cómo? Oye, que ojalá que qué.
2: Que nos digan que podemos invitar a alguien para invitar al señor Martín.
1: Ay, lo hemos invitado muchas veces al señor Martín, ojalá que sí vaya. Ojalá que sí. No hemos tenido el gusto de conocerlo, fíjate.
2: Imagínate, gorda, yo soy señor Martín.
1: Ojalá que sí, algún día se nos haga conocerlo. Bueno, ya no alcanzamos a poner las notas de audio. 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
2: Y gracias a nuestra amiga Delina que nos trajo coricos.
1: Gracias también, bien linda ella como siempre. Gracias.
2: Y el inocencia está contento. Es por que
1: le trajo un hot dog gigante, le trajo, ¿eh? Vámonos, gordita, ándale, mi dotera.
2: ¡Hasta lunes, cachorrumenes y cachorruminas! Y besitos cachichurris.
1: Que tengan bonito fin de semana, que Diosito me los cuide mucho. El inocencia ahorita los va a terminar de complacer con cada una de sus rolas. Y por supuesto, siempre quédense aquí. ¡Aquí! ¡Ay, mi gordita! ¡Quédense aquí!
2: ¡Aquí nomás!
1: ¿En qué andas pensando? ¿En qué andas pensando, mi gordita?

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22: Son las 2 con 6 minutos. 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

0: Son las 2 con 22 minutos.
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0: 35 grados centígrados.
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4: Son las 2:28.

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1: Se acababa la discusión.
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dijo que no volvieras con ella. ¿Y ahí vas a darle la quinta oportunidad? ¡Madres! ¡Felicidades! ¡Te desea la mejor!

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35: Son las 2:54.
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son las 3 con 8 minutos. 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

0: Son las 3:25. 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
0: Son las 3:32.

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1: ¡A la madre! Dijera el... ¿Cómo se llama? El bichito menor. Bueno, ¿cómo se llama? Los Alegres del Barranco. Se llama Sudor de Amor. ¡Ay, qué rico es el sudor cuando haces el ejercicio! 3:33.

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1: Un saludo para la Ime, que está enojada con su padre. Tu padre tanto que la ama, su padre tanto que la quiere y ella no lo quiere. Aquí está Duelo. 25 y las 4.

que viene a continuación como si fuera el pollo, ¿sale? Escuchen bien cómo la voy a presentar, si yo fuera el pollo. Saludos a la gente del valle, de la ciudad, de la costa, de la sierra. Aquí está, regalo, regalo caro. Así como yo, soltero, disponible, amigos de la radio, están los amigos, el pollo, a la gente de la costa, la sierra y la ciudad. ¡Échale regalo caro!

0: te dijo, ahorita que lleguemos a la casa. 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
23: Son las 3 con 54 minutos.
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0: no, esa no, porque chío.
1: Aquí está el pequeño norte. Se llama Te Regalo Yo Mis Ojos. Sácate, que estuvieras tan bonita. Vámonos, 3 minutos ya para que sean las 4 y vienen los hijos. Oh.

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0: Piloteando la nave de la diversión, estamos llegando en esta tarde de viernes, inicio de fin de semana, los hijos de la remangada a través de la mejor FM, viernes 22 de mayo. ¿Cómo les va, señorones?
1: No sé por qué me acordé tanto del Mike Estrada en esta tarde, compadre. No sé si tú te acordaste de él.
2: No le meta con él, por favor, porque era mi amigo. Me dejó la herencia.
1: No estoy hablando mal del Mike.
2: No.
1: Yo dije que me estoy acordando de mi amigo Mike Estrada. Yo nunca dije que me estaba acordando mal de él.
0: Bueno, está bien. Te quiero recordar algo.
1: ¿Qué pasó?
0: Si te refieres por lo que estamos viendo aquí al señor Capitata, quiero decirte que fue su maestro.
1: Sí,
0: y acuérdate que el alumno siempre quiere superar al maestro. Entonces, en este caso, pues el señor está trabajando para igualar al maestro Mike Estrada.
1: Le falta la placa del carro aquí todavía.
0: Y, otra placa en el pecho, y lo más importante de todo, jotear. Es lo único.
1: ¿Algo que decir en tu defensa?
2: Déjalo.
0: ¿Cómo estás, compadrito?
2: Muy bien, muy bien.
0: ¿Vienes bien acuariado?
2: Sí, pero un buen susto me llevé hoy a la mañana.
0: ¿Qué te pasó?
1: A ver, que te platico. No, a mí conmigo duró media hora, vamos a ver cuánto dura contigo.
0: ¿Dónde te escuchaste balazos?
2: No, déjate de eso, el elevador.
0: ¿Elevador?
2: El elevador se trozó.
0: ¿Ni edificios hay aquí?
2: No.
0: ¿A qué elevador te subiste, muchacho?
2: Ahí en el gimnasio.
0: ¿En el gimnasio?
1: ¿Qué te pasó, Pollo? A ver.
2: El Cuatro Ríos.
1: ¿Qué te pasó? Pues adelante.
2: Pues se reventó la cosa y nos quedamos encerrados, yo y mi hermano.
1: ¿A poco?
0: Sí. ¿Cuánto tiempo?
2: Como media hora.
0: Si se hubiera reventado la cosa, tú hubieras estrellado abajo
1: las patas.
0: Y mínimo.
2: No, es que quedó así.
0: Hospitalizado.
2: Ya ves que está así y así quedó.
0: Doblado.
2: Ajá. Así quedó.
0: Un costado del elevador.
2: Sí.
0: Es que estás bien gordo, compadre. No te pudo el elevador. Rompiste las
1: No cuerdas. Creo que se haya roto la cuerda. Yo creo que más el que se haya quedado pegado. Se haya quedado trabado.
2: Tronó.
1: ¿Cuál suelo?
2: No, tronó arriba. Se oyó un ruido arriba.
0: O sea, son muchos cables que jalan el elevador. Uno de ellos se debe haber tronado y bendito sea Dios que fue uno nada más. Que si son todos, pues te pegas en toda la
1: Mauser.
0: 10 de mayo. ¿No?
1: Entonces que podría terminar la historia.
2: Sí.
0: ¿Cuánto tiempo estuviste
2: encerrado? Le mando un saludo a los bomberos de ya de las 6 de enero que nos ayudaron.
0: Ellos fueron los que los rescataron.
1: A mí me acaba de decir que él fue el que abrió la puerta.
2: Sí, mi hijo, la primera puerta la abrimos.
1: Son dos puertas las del elevador.
2: Lleva dos puertas al cerrar, lleva dos puertas.
0: Y no. Son puertas francesas.
1: Sí, sí. O sea, tú abriste una y la otra los bomberos.
2: Sí.
1: ¿Y abriendo una no podía salir o qué?
2: No, mijo.
1: No cabe.
2: No cago.
1: No se
2: puede abrir.
0: Oye, bueno. ¿Cuánto tiempo estuviste encerrado?
2: Como media hora, le estoy diciendo.
0: Media hora. Aquí tengo. Bueno, bendito sea Dios, aquí estás.
2: Sí.
0: Todo fue un susto.
2: Y todo para bailar con las chicas poderosas el día. Quita. Ahí está la foto. La primera sí la pudimos abrir entre yo y mi hermano.
1: ¿Es el hermano del Pollo ese?
0: Sí. Igualito a él.
2: Espéreme,
0: ¿no?
1: Igualito, pero
2: me está hablando mamada. Me está hablando el licenciado.
1: Bueno. No, sí, está bien. Aquí esperamos a que cuente la historia.
0: No pasa nada, ¿no? Tenemos todo el tiempo del mundo para escuchar las polloaventuras.
1: Sí.
0: Ir el cuerpo de Liquid Paper y ir a hacer una... ¿Sí o no, güey? ¿Sí o no, güey?
1: Hasta ahora voy entendiendo lo del Liquid Paper.
0: Ahí te va, espérate.
1: Con la pancita.
0: Espérate. Voy y vengo. Espérenme.

0: Aquí está, mira. Aquí está la prueba, mira. ¿Sí o no?
1: A ver, pues, párate.
2: A ver,
1: párate un poquito.
2: ¿Y eso?
0: Aquí está.
2: ¿Qué hace aquí?
0: Está, no, es que te estamos comparando
1: con un liquid paper, güey.
0: Con un corrector, güey.
1: ¿Te tu parece, cuerpo,
0: mira, mira, mira, mira.
1: El flaco con la mancilla.
0: Toma una foto, si no. Dios, ¿sí o no, güey? Ahí está.
3: A ver, espérame.
0: Ahí está. No, hombre, señoras, señores, bienvenidos. Viernes de complacencias, gracias por estar con los hijos de la remangada. Y bueno, pues ya sabe, hoy se va un abanico. Vamos a jugar vía sonido misterioso, así que nos vamos a ir rápido con esto para que podamos poner las canciones que más haya posibilidades de programarles, pidiéndolas y solicitándolas al 6674-184282. Que se arme, las 4 de la tarde con 9 minutos en Culiacán. ¿Están listos?
1: Listo, compadre. Qué buena comparación, mano, ¿eh?
0: Ah, güey.
1: Te sacaste la dominguera en pleno viernes, hombre. El día de hoy. Viernes de complacencia, ya lo dijo mi compadre Jorge Ramos. Ya llegaron algunos mensajes de WhatsApp. 6674-184282. WhatsApp en cabina para que lo mande. Ya casi completamos el programa, pero bueno, mándelo de chiripa y le entra.
0: ¡Claro que sí! ¡Bueno! Próximo jueves, 28 de mayo, es el evento de Mamá Invita a Papá. Tiene nada más este par de días para terminarse de registrar. Si no lo ha hecho, estará amenizando.
1: ¿Quién, compadre?
0: La organización Z estará amenizando el evento de Mamá Invita a Papá. Además, mis grandes amigos de los Viajeros del Norte. Y pues comida, pisto, regalos.
1: De todo, compadre.
0: Convivencia.
1: Va a haber convivencia, buen ambiente, rifa, regalos, sorpresa, chistes, comedia. De todo, como ya las tenemos y los tenemos acostumbrados en los eventos que organiza la mejor 104.1, la que rompe récord en todo, ¿eh?
0: Es correcto, compadre. Así que, pues, el mejor WhatsApp está disponible para que solicite la liga si es que no lo logra ver en el estado que tenemos ahí puesto para todos ustedes. Tómelo de manera automática si está agregado. Si no está agregado, se lo mandamos con mucho gusto. Y bueno, pues ya arrancamos. Felicidades hoy a los franquelines, güey. Cumpleaños del morro.
1: Hoy es día de los Frank, pero ¿cuál de los dos? Porque ayer nos quedamos con la duda si era Juan o si era Pancho.
0: No, sí dijo que era Franquelín.
1: ¿Franquelín?
0: Sí.
1: Felicidades, mijo, te decíamos lo mejor de lo mejor, que cumplas muchos más. Y te mandamos un abrazo porque no hay para el regalo.
0: 12 años cumple Franquelín. No, ya le está brotando.
1: Ya le están saliendo plumas al gallo.
0: Ya le están saliendo, ya está emplumando el pollo.
1: Ya se tarda más en el baño. Ya, qué tiempos tan bonitos.
0: 12 años, felicidades, mijo. Franquelín Murrieta Angulo. Hoy cumpleaños mi pa, y le mandamos un saludo bien especial. Es un radioescucha fiel de los hijos de la remangada, que día con día se da el tiempo de mandarnos un mensaje. Y cuando tenemos oportunidad de saludarlo, lo saludamos. Y cuando quiera venir a cabina, ya sabe que con todo el gusto del mundo tiene las puertas abiertas.
1: De preferencia un sábado o un domingo.
0: Felicidades, mi rey. Sábado.
1: No domingo. Te creas, Franquelín. No, eres bienvenido de lunes a viernes, mi chavo. Que cumplas muchos más. Y
0: que felicidades. Feliz.
1: Saludos a los carnalillos ahí también. Arrancamos, compadre.
0: Arrancamos, los hijos de la remangada. Vamos a ver qué quiere el chilango. Es el siguiente audio que está llegando. Así que le doy play en este momento.
4: ¿Qué onda, Reman Gangsters? Viernes de complacencias, viernes de ya tirar a la basura la semana que se acabó y empinar los botes y doblar el codo hasta que se nos acabe se nos olvide la moral. Y hablando de moral y hablando de complacer, quisiese que me complacieran con una pieza musical, esa que se llama Se Mamó el Becerro, ahí con Bertín y Lalo, creo que se llaman los señorones que cantan esa canción. ¡Ánimo!
0: ¡Ánimo, mi estimado chilango! Y la tenemos con los originales Cadetes Internacionales. Así que de una vez por todas arrancamos. 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Abusados, porque en un momento más se va el abanico, cortesía de Ferreterías Malova.
1: Así es, compadre. Póngase listo porque ahorita se va. Aquí están los Cadetes de Linares. Ahí te va, chilangón.
0: El Chucho, el Pollo y yo somos

0: 818-4282.
1: Muy buenas tardes, mis bellezas, lindos hijos, bellezas, hijos de la remangada, saludándolos en esta tarde calurosa. Y para pedir por favor si me pueden complacer con la canción Las llaves de mi alma con Vicente Fernández. Saludotes para ustedes y todos los radioescuchas de la 104.1, la mejor. Que tengan un excelente fin de semana. Bye.
2: Mandada, póngame la rola cuando te entregues a él con los recoditos, por favor. Feliz fin de semana. Saludos.
3: ¡35 grados centígrados!
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22: Buenas tardes, hijos de la remangada. Saludotes de parte de la plebada de Tío Frío. Saludos a todos, que tengan un excelente viernes. ¿Me pueden complacer con la canción de la canelera, por favor?
23: Hola, buenas tardes, feliz viernes, saludos para ti, mi gran amigo hermoso, precioso, tú lo bello, saludos para el Chucho, para el Pollo, el Cabi, el Ocencio. Y por favor, la rola ya se fue con Pancho Barraza, bien bonito, bien de semana.

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1: Cuatro, viernes de complacencias con los hijos de la remangada. Continuamos. ¿Cómo están? ¿Cómo la están pasando? ¡Qué calorón, hijo de su
2: redondo! Está fea la cosa, compadre. Está fea la cosa allá afuera. Este es un calorón de los mil demonios. Oye, por cierto, quiero mandar yo, de manera personal, un saludo, una felicitación o un agradecimiento a la Secretaría de Defensa Nacional.
1: ¡Aquí!
2: Déjame terminar, pues. Pero si no, no se va a entender el contexto. Felicitarlos por su trabajo, pero también a la vez pedirles que hay ciertos horarios del día que no estorben en los retenes, porque la neta se oye fea la palabra, pero es la verdad, compadre. Se hace un caos vial. Lo que es aquí el puente del Boulevard José Limón, a la altura de la Isla de Oro, bueno, del Sands Club. Con todo respeto, señores, o sea, yo jamás he visto anunciado en algún medio de comunicación que hayan detenido a alguien. Está bien, que sabemos que están protegiendo a los sinaloenses, pero yo creo que harían mejor las cosas patrullando, Culiacán. Porque esos retenes tienen mil formas de sacarle la vuelta. Si realmente traes una bronca, la gente que pasa por ahí por enfrente de usted es pura gente que va a trabajar, gente que vamos a nuestro trabajo y que perdemos hasta media hora más de lo normal al querer llegar a nuestro trabajo a causa de que se hace un congestionamiento vial. Señores, si hay algo que la gente que anda mal en Sinaloa sabe hacer, es moverse y sacarle la vuelta. Hay miles de maneras. Los felicito porque han hecho un buen trabajo, pero en esto sí, la neta, sí, con todo respeto, siento que están mal.
1: ¡Ha dicho el Chucho!
2: Gracias, adelante,
1: compadre. Ahora sí, ya acabaste.
2: Adelante.
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2: Qué bonito te salió, compadre. ¿Estamos al aire, señor?
1: Estamos al aire, nos vamos con el sonido misterioso.
2: ¡Arre, güey! ¡Arre! ¿Qué vamos a regalar, manito?
1: Déjame nada más poner las siguientes dos canciones que están pidiendo. Y el mensaje que sigue dice: hola, hijos de la remangada, póngame la de las 4 de la mañana. Soy Héctor del Mezquite. Saludos, loco. Héctor del Mezquite el Alto.
2: De allá de Sinaloa, la iba.
1: Saludos, loco Sean. ¿Cuál es esa, güey?
2: Las 4 de la mañana, sí.
1: No es la misma de... No es igual a las 11 de la noche.
2: No, güey, son como 7 horas de diferencia.
1: Cierto.
2: No, miento.
1: Son como... Hay otra que es, dice, y nos dieron las 10 y las 11.
2: Son como 20 horas de diferencia, ¿no? Andas bien gerrao. Bien gerrao,
1: man. A ver, dos rolas. Esa, la de las 4 de la mañana. Pues a ver si es esta, güey. Ahorita te la vamos a poner. El siguiente audio.
2: Vamos a poner en 4.
3: Remangada, muy buenas tardes, un saludo para todos los que están en cabina. Una canción.
1: ¿Cuál?
3: A mi modo, con los acá del norte, chavalones. Pasen un buen fin de semana, chavalones.
1: A nuestro modo te la vamos a poner, güey.
2: A las 4. Ándale, pues. Déjala así, compadre, pues. Y ahorita regresando, vamos a hacer el concurso del sonido misterioso.
1: No, una vez.
2: No dijiste que después de las dos.
1: No, dije, voy a poner las dos rolas que van a salir para que se liguen con el sonido misterioso.
2: Los mensajes.
1: Entonces regalamos el abanico, pollito.
2: Ándale.
1: Ponte abusado, ¿no?
2: 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Pues más que sorteo, va a ser adivinanza. Usted tiene que adivinar el sonido que vamos a poner a continuación, y si usted le atina a qué sonido es el que ponemos, de qué artefacto, de qué aparato, de qué objeto, usted se lleva este abanico. Cortesía, tiene que enviar una nota de voz,
1: así es,
2: diciendo el sonido misterioso es esto: un calzón, un zapato, lo que sea. Soy Jorge Ramos, así por
1: ahí. Afirmativo.
2: Y lo envía WhatsApp, sale.
1: Esta sección es de la bizcocho, se la estamos tomando prestada, pero pues sabemos que la gente participa. Le ha gustado a la gente esta mecánica y el abanico de tres velocidades de la marca Master Farm se va en este momento. Ponga mucha atención. Después de que haya ganador, ponemos las complacencias. ¿Eh? Ahí está, así que abusados a partir de ahora.
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1: ¡Ojo, mucho ojo! Su oído en este momento a toda atención hacia las bocinas de su radio, grabadora, automóvil,
2: a
1: lo que tenga.
2: A su radito.
1: A su radito.
2: No agarres al pollo.
1: Seas gacho, güey. Voy a poner el sonido misterioso y repito, usted tiene que decir, el sonido misterioso es lo que piense que es y su nombre. Luego, con un mensaje solo de audio, porque el de texto pues, se puede prestar
2: que
1: nos lo ganamos nosotros y no, ¿verdad?
2: A ser malo negro.
1: Así que, abusados. A partir 4:37, a partir de las... compadre Pollo, ponte abusado.
2: Sí.
1: A partir de los mensajes que lleguen de las 4:41, son mensajes que están participando en Sonido Misterioso,
2: ahí va. Vamos.
1: Así que, ahí les va. Este es el Sonido Misterioso.
2: Ah, caray. A ver.
1: ¿Pusieron atención?
2: Sí, puse atención, pero a ver, ponlo otra vez. A ver, ponlo unas 15 veces más para ver si...
1: No.
2: Otra vez.
1: Carajo. ¿Le suena algo especial? Se los voy a poner una vez más y piénsele. Y se lo voy a poner dos veces. Y a partir de ahí, ya le damos. Ahí va, una. Otra. ¡Listo! ¡Vamos!
2: Ahora se hubiera pusiste el número sin albur,
1: compadre. No, hombre.
2: Siempre latino, pero ahora como que está más difícil la cosa, güey.
1: Ahí bueno,
2: usted sabe qué es ese sonido tan misterioso. Mande WhatsApp, nota de voz, tiene que ser nota de voz, al 66-74-18-4282 y diga, el sonido misterioso es esto. O sea, lo que usted piensa que es. Y seguido de su nombre, soy el Chucho Pérez Ramos.
1: ¡Vámonos! Ahí está. Compadre Pollo, ¿listo?
4: Listo.
1: Cierro, empezamos.
4: Vamos.
1: Ahí les va. ¡Vámonos!
5: El sonido misterioso es cuando se cae una maleta. Michelle Chévere.
1: ¿Que no?
2: Anda cerca, pero no, ¿eh?
1: No, Estrada,
2: Ferreiro.
1: No, que no. ¿Se sigue?
2: ¿Otro?
1: Viene.
6: El sonido misterioso es una pelota de boli rebotando en la pared, jodiendo
1: una pared. Una pelota de boli rebotando la pared. ¿Es?
2: Fallaste el deporte, güey, le fallaste el deporte. No es de boli.
1: Ahí va la cosa.
7: El sonido misterioso es de una impresora. Jesús Silva.
1: Que no. Hay muchos, abusados.
2: Bota y no es pelota.
8: Aparte, el sonido misterioso es que están tocando una puerta. Dolores de Jarano.
1: No, que no.
2: Dice Estrada que no.
9: Buenas tardes, hijo de la mangada. El sonido misterioso es un portazo.
1: ¿Portazo?
9: José Luis Delgado.
1: ¿Te suena un portazo?
2: Que no.
1: Ponlo otra vez, compadre, para que la gente se le refresque el sistema.
2: Espérate, es que hay muchos audios, güey.
1: Ah, bueno, pues ponlo.
10: El sonido misterioso es tocando una puerta. Jesús Castro.
2: Que no, Chuy.
1: Que no. Va. Está fácil, piénsale tantito. El que sigue.
11: El sonido misterioso es una caja rodando por las escaleras.
1: Caja.
11: Javier García.
1: Caja.
2: Que no.
1: Caja.
2: Ya cajeteaste.
1: Andaba cerca, pero no lo es. El que sigue.
12: El sonido misterioso es de un martillo. Giovanna Contreras.
2: Que no.
1: No, Giovannita.
13: El sonido misterioso es el intro de las noticias de ustedes mismos. Fermín Villa.
2: Que no.
1: ¿A poco se empieza?
14: El sonido misterioso es azotando una puerta. Chilangüense.
2: Que no.
15: Es una batería de músico. Jesús
2: Tamayo.
1: ¡No! ¡Venga tu maíz!
2: ¡Que no!
1: ¿Lo ponemos otra vez?
4: Ponlo, güey, para que la gente lo escuche otra vez.
1: Estás bien cerca, güey.
15: Sonido misterioso es de boxeo.
1: Boxeo. No. No sé, aunque hubiera sido sí, cierto, no te lo podemos dar porque no dijiste tu nombre, güey.
4: Es cierto.
1: O sea, abusado.
4: Es correcto. No.
16: Sonido misterioso es una pelota de básquetbol. Soy Zacarías Aldama.
1: No. ¿Qué no?
4: No,
17: gato. Mira, el sonido misterioso.
18: Pegándole una batería musical, Saúl Torres.
1: ¿Qué no?
19: Negativo. El sonido misterioso parece como cuando están jugando el High Alive.
1: High
19: Alive.
4: ¿Qué es eso, güey?
1: High Alive.
4: ¿Qué no?
1: ¿Highball?
20: El sonido misterioso es una pelota de básquet, Carlos Olimón.
1: ¿Pelota de básquet? ¿Dijimos qué?
4: Que no.
15: Okay. El sonido misterioso es jugando billar. Las bolas de billar están sonando ahí.
1: ¿Está pensando en las bolas este güey?
4: Sí, ajá. Las bolas han mencionado, ¿eh? El que empieza.
1: No. Ok.
21: Es el juego de boliche que tumba los palos.
1: Y otro,
21: Ramón González.
1: Uno pensando en las bolas y otro pensando en el palo. ¡Hijos de la verdad, tan necesarios!
4: Mendigos.
16: El sonido misterioso es un carro brincando un tope.
1: Un carro Margarita brincando un tope. ¡Un carro brincando un tope!
4: ¡Que no!
1: ¡Oiga! Mi tope es algo así.
22: El sonido misterioso es de una bataca. Que tú sirvas.
1: Bataca. Bataca, no. ¿Una batería?
23: Sí, batería.
4: ¡Que no!
1: Ok. Sí, pareja.
24: El sonido misterioso es un costal de bots. Hilario Herrera.
1: Pues suena como. ¿Les damos una pista? ¿Les damos una pista? Espérame.
25: El sonido misterioso es la batería de un equipo de música, musical, Gavino Cordero.
1: ¡Que no!
4: Pues mira, hay muchos más.
1: La puedo dar una pequeña pista, es una pequeña, no es muy...
4: ¡Híjole!
1: Bueno, no le damos. Dale una pista. Pero no. Es que muchos, a lo mejor ya le atinaron en
4: el... Bueno, mejor sigue, es cierto, capaz que la riego. Vale, bueno, más.
1: Porque... Híjole, está fácil, pero está dudoso. Va de nuevo. Ay, este es el sonido.
4: No le ha pasado ni rozando.
1: Ahí les va. Ahí va, otra vez.
25: El sonido misterioso es botando un balón en una duela, es del Cota Costa.
4: Que no.
1: Okay. Sigue. Ah, Fly.
26: El sonido misterioso es cerrando fuerte una caja. Joel Flores.
1: Muchachos,
4: no,
1: pero no.
4: ¿Qué no?
1: Le ando en cerca.
25: El sonido misterioso es un costal de boxeo que estén pegando.
1: ¿Otra vez?
25: Paudelio González.
1: Otra no. Vez ya dijimos
4: que no.
1: ¿Sí? ¿Lo cambiamos?
4: No, está bien, pues bien.
1: Que está como quien
25: dice. El sonido misterioso es cuando una persona se cae por la escalera. Jesús Tamayo.
1: A ver,
4: ponlo otra vez.
1: ¿Otra vez? Ponemos el audio de ¿quién?
25: El sonido misterioso es cuando una persona se cae por la escalera. Jesús Tamayo.
1: Cayendo por una escalera. Yo les quería dar como pista que no tenía nada que ver con un deporte.
4: Ajá.
1: O sea, ya con esto ya quitaba las pelotas, las bolas, los rebotes, el blanco, todo eso que es más que
4: no.
1: El sonido
4: de la batería.
1: El sonido que no.
4: El deporte le quita la batería. Ay, no. ¿A poco la batería musical es un deporte?
1: Ahí va el sonido completo, es este. Así le pasó al pollo ahorita que venía de
23: gimnasio. Lo hicimos contigo.
1: Y aventaron para abajo. Y me contaste, un día me quedé en la escalera, pero subiendo, güey. Me fue peor porque pegó el rodillón en la esquina de la escalera.
4: ¿Cómo no? Hasta el pasamanos tiraste.
1: No, sácate, ese no fui yo. Fue la potranca de allá de Jalisco.
4: ¡Felicidades, mi estimado Jesús Tamayo! Ahorita nos comunicamos contigo. Era un cuerpo cayendo por las escaleras. Un cuerpo cayendo por las
1: una
4: escaleras.
1: Una persona, güey.
4: Exactamente.
1: Un cuerpo se oye muy tétrico, sí. Se oye muy mortal.
4: Ay, pues ni madre, ni madre, ni madre.
1: vacía. ¡Ale, pues! Así estaba, así que felicidades. 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